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1: Gracias por continuar con nosotros desde el Estadio de las Delicias. Aquí estamos ya para la parte de complemento, Inter contra Fuerte San Francisco. Ya les vamos a confirmar porque hay cambios en el conjunto del Inter. Dos jugadores que salen del campo, Kevin Molina con el 4 y René Fuentes con el 60, son los que terminaron saliendo del terreno de juego. ¿Quiénes ingresaron, Diego? Ya lo vamos a confirmar quién es el segundo cambio en las filas del Inter de Santa Tecla. Se va a mover la pelota, va a ser el Fuerte San Francisco. Camiseta número 6, Christopher Guardado, el otro juvenil. En las filas del Inter, juvenil por juvenil, se fue René Fuentes. Ingresó Christopher Guardado, arrancó la parte de complemento, ya se mueve la pelota y comenzó a rodar la pasión del fútbol en las delicias. El balón que ya toca Carlos Martínez, el despeje largo, la pelota de Alexis Leonel Rivas. Balón que ya recupera el Inter, la pelota en el medio campo, ahí está Hernández que va a tocar con Guillermo Estradela. La intentaba hacer de lujo, la intentaba hacer de taco, se escapó el esférico y va a ser para el Inter, para el conjunto de Fuerte San Francisco. Sí, me extraña, te diré, el cambio de Fuentes porque lo había hecho muy bien en el primer tiempo, pero ingresó juvenil por juvenil, así que se sigue con el cumplimiento de la norma. Va a salir jugando desde el fondo el conjunto del Inter Santa Tecla, la pelota con Julián Grueso. Grueso con el esférico, va a abrir sobre el costado con el polaco marroquín. Este que devolvía para Julián Grueso. Más atrás el esférico para Cibrián. Ahora parado un poquito más adelante el conjunto del Fuerte San Francisco, pero todavía sin presionar hasta que el Inter llega al sector de los tres cuartos de cancha. Ahí se para una línea de tres para el equipo del Fuerte San Francisco. Julián Grueso con la pelota. Grueso con el esférico, va a tocar sobre el costado de la derecha, la pelota para el polaco marroquín, la hacía de lujo, de taco, pero terminaba dejando mal el esférico y llevara con el despeje. La pelota ya la tiene el conjunto de El Fuerte San Francisco Escobar, que va a tocar atrás. Montes con la pelota, recuperó ya el conjunto del Inter, la tiene Andrés Hernández, este que levanta el esférico, perdía la número 5, ya la recupera el conjunto del Fuerte San Francisco, pelota que queda larga, esta puede ser buena para el conjunto del Fuerte, se metía al área José Santos, le terminaron sacando la pelota y será el tercer tiro de esquina del partido para el Fuerte San Francisco. Se viene el tiro de esquina, vamos a ver si aprovecha el conjunto de Fuerte San Francisco. Gallardo parado en el primer palo, la pelota que va fácil a las manos de Sergio Cibrián, que va a meter inmediatamente el despeje buscando a Estradela. Lo tenía tomado Francisco Escobar, en lo que reclama el jugador del Inter Santa Tecla. Después va a venir el despeje, le terminó dejando un recuerdito a Carlos Martínez, que ya está amonestado. José Hernández en la recuperación de la pelota va a tocar para Marcel, que está parado en la tómbola central, ese que levanta el esférico para Guillermo Estradela, ganaba Estradela, antes llegaba Guevara para terminar sacando el esférico, no le permitió el buen dominio al jugador argentino, la pelota desde el fondo, ya tocando Christopher Guardado, que abre sobre el costado con Julián Grueso, y este que va con el polaco marroquín, de nuevo Marroquín va a ir hacia atrás con Julián Grueso, la pelota que va a llegar hasta el portero Sergio Cibrián. Sí, Brian con el esférico, toca en corto para el recién ingresado Christopher Guardado, Darwin Serén, la pelota sobre el medio campo, ahí terminaba el dominio del esférico, toca el cuadro del Inter Santa Tecla, la pelota que dejaba Serén con Marcel Hernández, que ahora lo vemos más retrasado algunos metros, deja correr la pelota el conjunto del Inter, va a venir la centralización, no podía hacerlo de buena forma Adán Clima con la pelota que le va a quedar a Serén, ¿qué va a hacer Serén? Toca en corto con Marcel Hernández, le cerraron el paso. Se paró mejor Caicedo, levanta la pelota y atención que se viene Gallardo, se viene Joshua Gallardo, ya dejó al defensor en el camino, ahí va Gallardo, ¡no!

0: el fuerte San Francisco. Letal el panameño en el contragolpe, domina la pelota desde la tómbola central y a los 49 minutos de partido ya lo gana el fuerte San Francisco.
1: Y de esta manera sobre 50 minutos, quizás sin merecerlo, pero el fuerte sorpresa.

0: la pelota rápido del fuerte San Francisco. Tocaba Yoser Hernández, atención que esta puede ser buena, se viene a Clímaco, Clímaco con la pelota, va a mandar el centro para Marcel Hernández, la pelota se va demasiado pasada, allá va a llegar Luis Vázquez, este que acaba de ingresar al terreno de juego. Vázquez recupera la pelota, tiene que tocar atrás. El esférico que van a levantar de nuevo, buscando a Marcel, va a quedar la pelota sobre la media luna. Ahí ya la tiene el conjunto de el Inter. Buscaba el remate de Dan Clímaco. Yoser Hernández de nuevo con la pelota, va a tocar de nuevo con Clímaco. Clímaco que va a meter la centralización, lo terminaron tapando, le quedaba la pelota, no la recuperó bien el fuerte. Y ahora otra vez el pelotazo largo, allá va el recién ingresado Christopher Guardado, el que quedaba en el camino con el panameño. Recupera la pelota el conjunto del Inter y Pablo Quiñones, que da las indicaciones para su equipo, que está sacando un resultado de oro.
1: Sigue todavía finalizando ese maleficio de las derrotas y un empate ahí que tuvo el fuerte San Francisco. Ahora sí retrocede líneas. El fuerte obviamente va a cuidar la ventaja por medio de Joshua Gallardo, porque obviamente había estado más cerca el Inter Tecla, pero le faltaba claridad. Sí, tuvo dos ocasiones claras y el fuerte que no tenía precisión cuando tenía oportunidad de contragolpes. Ahora lo intenta siempre aprovechar los espacios que deja el Inter Tecla.
0: Aparicio se le terminó escapando la pelota, dice el árbitro asistente número 2, el señor Raúl Fermín Morales. La pelota que ya la pone en juego el conjunto del Inter. Está perdiendo el Inter 1-0 ante el fuerte San Francisco. La pelota para el polaco marroquín. Va a ir más atrás con Julián Grueso. Grueso. Todavía con el dominio de la pelota. Ahora sí va a llegar Caicedo. Balón largo buscando a Marcel Hernández. Antes, mejor en el fondo, Walter Guevara, que ha marcado muy bien la pelota. Terminaban tomando a Joshua Gallardo y se viene tarjeta. Tarjeta de amonestación para Christopher Guardado. No sé si lo va a pedir Quiñones.
1: Porque si es último hombre, te digo, es rojo.
0: Tengo la duda porque no sé qué tan cerca estaba de esa pelota Julián Grueso. Creo que Julián Grueso podía llegar a la pelota y por eso es que todavía no dan la tarjeta. No piden la revisión porque creo que estaba a distancia de jugarse el balón para Grueso y no la va a pedir el fuerte.
1: Igual yo la pediría por
0: sí,
1: duda, porque el segundo tiempo no la ha utilizado.
0: Va ganando.
1: Vas ganando.
0: Después. Estaba a distancia de jugarse, me parece. Pero creo que se pudo haber pedido. Bueno, no lo hace el técnico del fuerte. La pelota larga, larga, larga. Se va por la línea final. Y vamos a tener el balón para el conjunto del Inter. Pero bueno, por el momento entonces, Christopher Guardado erra en la jugada del gol. Y amonestado ya sobre 53 minutos.
1: Sí, al final lo de Guardado, que no ha entrado en su pago, está retrasado un par de metros. Recordemos que está utilizando la posición de Kevin Molina. Molina, que había estado como marcador central, Christopher Guardado ahora lo tienen como central, normalmente en contención, mientras que el otro ingresado, Luis Vázquez, está sobre el extremo derecho, precisamente en la posición que dejó vacante René Fuentes.
0: Y allá va precisamente Vázquez, es el que tiene la pelota. Tiene que tocar de nuevo hacia atrás ahora con Julián Grueso. Se rearma, se reorienta el conjunto del Inter. La pelota con Grueso va a levantar el esférico. El balón que va a quedar para Darwin Cerén. Tocaba en corto con Yoser Hernández. Le quitaron la pelota. Recupera el conjunto del fuerte. Y ojo que se viene el fuerte. Ya la tiene Gallardo. Gallardo que va a tocarle. Devolvía la pelota, pero lo hacía mal Caicedo. Y por eso pierde la sorpresa en el ataque el conjunto del fuerte San Francisco. Atención que se viene el Inter. Se viene el conjunto de Santa Tecla. Marcel Hernández. Hernández hacía la pantalla, mejor en el fondo Walter Guevara, se para muy bien. Bueno, parece que el cambio, ya te lo voy a comentar, Diego, a qué obedece el cambio del Inter Santa Tecla, porque la pelota va a salir del terreno de juego y vamos a tener saque de portería.
1: Lograra, y bueno, están pidiendo también, se está metiendo mucho el cuerpo técnico.

0: con el cuarto árbitro y querían pedir una revisión.
1: La pelota va a venir en el remate de larga distancia. Tapadón de Carvajal. Tras el remate de Andrés Hernández, la pelota que quedaba por la media luna. Ahí le pega abajito, pero mejor la reacción de Carvajal.
0: Y ojo, Pablo Quiñones quería pedir un posible penal en la última jugada, donde no había controlado bien Joshua Gallardo, una posible mano, pero al final no tuvo tiempo y por eso le reclama. Y bueno, el remate de Andrés Hernández, que va raso, va con buena potencia, pero esto es Carvajal que se estira.
1: Sí, Pablo Quiñones intentó entregar la tarjeta, pero el árbitro no se la recibió porque ya se había puesto en juego la pelota rápido el conjunto del Inter Santa Tecla. La duda del árbitro, que le agarra la tarjeta, pero al final le dice no y se la termina devolviendo. Eso fue el incidente, ¿no?
0: El movimiento, el balón, es cierto, ya no se puede revisar la acción, eso es cierto.
1: Por eso el enojo de todo el banquillo del Fuerte San Francisco, que lo está ganando, está sacando un resultado de oro sobre 56 minutos en el partido. La pelota que ya la tiene el conjunto del Fuerte, Carlos Martínez, la bajaba sobre el medio campo. Va a tocar de nuevo sobre el costado, el esférico que va a llegar hasta Francisco Escobar. Deja para que venga jugando Leonel Rivas. El balón. Que va, se va a ir demasiado largo cuando buscaban al camiseta 35 José Santos. Va a ser pelota desde el fondo para el conjunto del Inter Santa Tecla, que ya la pone de nuevo en juego con Julián Grueso.
0: Sí, comienza un poco la desesperación de los jugadores del Inter Tecla. Obviamente no estaba en la planificación que después de tener el dominio, tener las ocasiones más claras, verse abajo en el marcador sobre minuto 50. Y comienza también la desesperación por algunos elementos
1: Estradel, aquí intentaba levantar la pelota, que dice el árbitro central, hay penal, penal en favor del Inter. La falta la termina cometiendo Carvajal, me parece, entre Carvajal y uno de los centrales, van a chocar a Estradela, hay penal y se vienen los reclamos del Fuerte. Quiere que revisen la jugada Pablo Quiñones. La va a ir a revisar el árbitro central del partido, el señor Héctor Salazar. Parece que toca la pelota Estradela, pero tampoco la pelota va en dirección de portería. Y
0: no solo puntea, aunque sí estira la pierna.
1: Sí, pero me parece que el que se traba, el que termina trabándose, es Estradela en las piernas del portero Carvajal. El Carvajal va abajo, no lo toca. A mí me da la impresión que es la pierna de Estradela la que impacta la del portero Héctor Carvajal y no lo contrario. Vamos a ver, porque el árbitro lo va a revisar en este momento.
0: Revisar Héctor Salazar, vamos a ver si mantiene el penal. Observamos a Darwin Serén, también a Marcel Hernández, veremos quién es el encargado o si da marcha atrás con su decisión. Pablo Quiñones está ahí muy cerca de la revisión, le dice en línea número uno que por favor retroceda, que no puede interferir. Y bueno, el Fuerte, que había logrado ponerse arriba en el marcador sobre el minuto 50, ahora está
1: amonestado Pablo Quiñones. El árbitro central considera que está muy cerca de la zona de revisión, aunque la verdad, Diego, está Pablo Quiñones dentro del área técnica.
0: Sí, recordemos que el FVS está más,
1: está muy cerca
0: del Fuerte San Francisco, pero yo creo que es por los reclamos, Roberto. Bueno, la están revisando y no debería acercarse Pablo, pero obviamente quiere ejercer algún tipo de presión. Ahorita lo está revisando Héctor Salazar con su cuarto referee y vamos a ver qué determina, si mantienen el penal a favor del Inter Tecla o dan marcha atrás con la con el penal y sería saque de meta a favor de Fuerte San Francisco.
1: Vamos a ver qué dice el árbitro central del partido. Todavía continúa la revisión. Héctor Salazar está revisando detalles de la jugada desde diferentes ángulos, desde el sector de transmisión de Radio Fuego 107.7. Te digo, a mí me parece que no es penal. Ahí va el árbitro. ¿Qué va a decir el árbitro central, Héctor Salazar?

pasar. Se está colocando de nuevo y el micrófono, el auricular. Dice que la revisó y no hay penal. No hay penal. No hay penal para el Inter. 60 minutos de partido, se han perdido un par de minutos, pero el árbitro dice que no hay penal y va a reanudar con un bote a tierra. El balón que está dividido, va a llegar Julián Grueso, cabezazo a la pelota para hacer jugar a Sergio Cibrián. Pudo ser el empate de Santa Tecla, el árbitro dijo que no había penal. Así que le funciona la tarjeta a Pablo Quillones y ya se la devuelven. Balón dividido, cabezazo buscando a Marcel Hernández, que ahora sí termina ganando a Walter Guevara. Sin embargo, se va a ir demasiado larga, no va a llegar Luis Vázquez. Y vamos a tener saque desde el fondo para el conjunto del Fuerte. Es el que tiene la pelota, le falló en el dominio cuando tenía hasta dos posibilidades para tocar. Una era Caicedo, la otra era el jugador José Santos. La pelota, Darwin Serén, que la termina levantando sobre el sector medio. Ya la bajaba Andrés Hernández. Esta sí le da la pelota en velocidad. Darwin Serén tiene espacio, va a venir el centro abajo, Marcelo.

Inter Santa Tecla apareció Marcel Hernández cerrando por el carril central. Después de una gran jugada le dieron la pelota con espacio a Serén. Hoy no buscó el centro aéreo, lo hizo a ras de pasto y llegó Marcel Hernández para poner el gol del empate a los 62 minutos. Se pone en juego el partido, está 1-1 el partido en Las Delicias. Balonazo largo, buscando a Joshua Gallardo, el despeje, la pelota que va a quedar para José Hernández, ahí es el camiseta número 10, la va a mandar para Marcel. Llegaba Héctor Ramírez Carvajal, el balón que va a quedar dividido, es después de Guevara, el que termina tocando, va a venir Estradela con la centralización a segundo palo, Marcel Hernández, y otro cabezazo defensivo mejor en el fondo del conjunto del Fuerte San Francisco, que acaba de salvarse del segundo. Andrés Hernández es el que mete el cuerpo, va a dejar...

0: que la va a mandar sobre un costado. Vamos a tener saque desde el costado. No llegó a ser tiro de esquina porque llegó antes la zona defensiva del Fuerte San Francisco. Se aproxima el Inter. Va a venir la centralización. Cabezazo de Walter Guevara para sacar la pelota del área y alejar el peligro del Fuerte San Francisco.
1: Sí, es el momento del Inter, Tecla. Obviamente con el gol se vino arriba y ya había adelantado. Más cerca del segundo tanto. Se están combinando de buena manera Andrés Hernández, Darwin Serén, jugando a otra velocidad que complica a los mediocampistas y a los defensores del Fuerte San Francisco.
0: La centralización, la pelota para Guillermo Estradela. Hay mano dentro del área, me parece que hay mano dentro del área. El árbitro está muy cerca y le dice inmediatamente que no. Sí, me parece que la va a pedir Marín. Sí, va a haber revisión. Va a haber revisión, podría haber penal. Exacto, para mí hay mano dentro del área, pero no me parece sancionable porque Guillermo Estradela va a buscar la pelota, va a buscar pegarle al esférico. Me parece que apenas la termina rozando y la pelota sí termina impactando en la mano del defensor. Pero creo que no es una mano sancionable, ya la vamos a ver qué termina decidiendo el árbitro Héctor Salazar. Por el momento estamos en la revisión. La pidió el técnico Marín. Sí hubo mano, yo creo que eso no queda en duda, que hubo mano dentro del área. No sé si es sancionable.
2: Va botando.
0: Sí.
2: No es que va seco, aéreo, que si ahí toca en la mano yo te digo, ok, interfiere y amplía el volumen. Pero como me parece que sí da un bote previo, el remate de Estradela, y por eso si viene de rebote no sería sancionable la mano. Pero bueno, al final Héctor Salazar es el que está revisando con el cuarto referí, el FVS. Y ver la posibilidad, sí, es un penal a favor del Inter Tecla. Segundo penal en revisión.
0: Segundo penal en revisión en ese partido. Ahora sobre minuto 66, el primero lo había sancionado el árbitro por una supuesta falta sobre Guillermo Estradela. Después dijo que no. Y los jugadores de Fuerte San Francisco cerca del árbitro tratando de meter presión. Pero vamos a ver si al final termina confirmándose o no este penal. A primera impresión, creo que no.
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0: Tarda la revisión. Están viendo diferentes ángulos. Tarda la revisión todavía. No tenemos decisión del árbitro central Héctor Salazar. Lo que sí, Diego, hay que decir que para el conjunto del Inter, interesante la forma en cómo deciden si dar una tarjeta para revisión o no. Tienen a su videógrafo en la parte más alta del Estadio de las Delicias y siempre cuando hay una duda, cuando hay una jugada, una posible revisión, el técnico Luis Marín ve hacia arriba, hasta el sector donde están ubicadas las cámaras y le pregunta a sus asistentes en la parte de arriba, al videógrafo, si piden o no la revisión. Obviamente tienen el video rápido y vamos a ver ahora si viene el árbitro y dice que no hay penal. No hay penal. Segundo penal que el árbitro Héctor Salazar dice que no hay penal. Una. Y ahora vamos a ver, Diego, si esta revisión, que fue larga, no termina afectando también el ímpetu que tenía el conjunto del Inter, que era el que tenía el momento del partido.
1: Una revisión de casi tres minutos, te digo, a primera instancia me parecía que no era suficiente. suficiente. Y bueno, también sí, se viene modificación en el norte de San Francisco, porque claro, Pablo Quiñones tiene que hacer algo. Se viene el Tecla, se le viene encima y está más cerca del segundo gol.
0: Se van a venir dos cambios en las filas de El Fuerte de San Francisco. Se va a venir a la cancha Carlos Salazar con el 21, el colombiano, y se va a venir Adriel Sorto, el juvenil, con el 33. Son dos cambios que se van a venir, ya lo vamos a confirmar quiénes son los que salen, porque Caicedo tiene la pelota sobre la tómbola central, ahí lo van a apretar, es Darwin Serén el que va a la marca, no logran robarle el esférico, de nuevo el camiseta número 10 va a abrir sobre el costado, puede venir la centralización, buscaban a Joshua Gallardo, antes llegaba para terminar punteando la pelota Julián Grueso, la bajaba de pecho Marcel Hernández, ya la tiene Josser, el otro Hernández va a tocar con Estradela, que la tiene sobre el sector medio, encuentra a Darwin Serén, atención que avanza, avanza en ataque el conjunto del Inter, va a tocar la pelota sobre el costado con el polaco Marroquín, levanta el centro, cabezazo defensivo de Edwin Córdoba para terminar sacando la pelota y después el complemento en el despeje, buscando a Gallardo que le pone el abdomen, baja la pelota, ya la tiene Caicedo, Caicedo que dejaba uno en el camino, no alcanzó a tocarla Yosera Hernández y por eso le quitaban la pelota, Darwin Serén que abre sobre el costado, puede venir el centro de Clímaco, efectivamente largo, largo el centro que se va a ir demasiado pasado, no llegó Luis Vázquez, recupera el conjunto del Fuerte San Francisco, dejan salir la pelota y vamos a tener balón para el conjunto de el Fuerte San Francisco ante los cambios. Ahí los cambios, vamos a ver cómo resultan estos cambios en el conjunto de El Fuerte San Francisco, porque el de la asistencia fue Caicedo. Va a autorizar el árbitro, va a ser pelota para El Fuerte. Ahí autoriza ya para que venga el saque desde el costado de la izquierda. El balón buscando al recién ingresado Adriel Sorto. Balonazo largo, largo. Allá la va a buscar Aparicio. La pelota que va a despejar Cibrián. Balón que va a ir a pelear Marcel Hernández. Antes llegaba muy bien el cabezazo de Córdoba. Balón de Andrés Hernández de cabeza. Toca sobre un costado con Joser Hernández. Dejaba uno en el camino. Joser toca con Darwin. Ese la deja en cortito. Marcel le va a pegar. Balón rebotado. Joser Hernández que buscaba el esférico. Y en segunda oportunidad, en segunda instancia, es el portero Héctor Ramírez Carvajal el que se quedaba con la pelota. Esta puede ser buena, se viene el Inter, centralización, pelota que se va demasiado larga, la pelota que termina desperdiciando el conjunto del Inter y vamos a tener saque desde la portería para El Fuerte San Francisco, 72 minutos, 72 tenemos ya en el encuentro. La pelota que domina el Inter, Santa Tecla con Guardado que ya tocaba sobre un costado. Con Julián Grueso que ya está amonestado también en este partido. Cabezazo defensivo por parte de Xavi Leonel Rivas. Balón que va a llegar hasta el portero Héctor Ramírez Carvajal. Ahí va a apretar Darwin Serén. Carvajal que ahora sí toma la pelota, va a salir jugando sobre el costado de la derecha con Edwin Córdoba. Córdoba tiene cerquita. Ahí sobre el costado se le terminó escapando la pelota a Leonel Rivas. Y se van a venir cambios en Santa Tecla. Ya les vamos a comentar quiénes son los que llegan. Joser Hernández con el esférico. Va a tocar de nuevo hacia atrás la pelota con Andrés Hernández. Obligado a tocar sobre el fondo con Christopher Guardado. Guardado que dejaba uno en el camino. Ya la tiene de nuevo Andrés Hernández. Termina equivocando en el traslado. Sin embargo, el balón le va a terminar favoreciendo al conjunto del Inter. Clímaco. Toca en corto con Darwin Serén, este con Marcel Hernández. Marcel que busca espacio. ¡Marcel! ¡Y la pelota que va al palo! Se acaba de salvar el fuerte San Francisco. Encontró el espacio, ahora sí. Buscó su perfil sobre la media luna. El remate potente y abajo. Pero va a pegar al palo y afuera.
1: Parte del fuerte
0: 75 minutos tenemos en el partido, 75 minutos, no pudo dominar el esférico Adriel Sorto. Se van a venir cambios en el conjunto del fuerte San Francisco y también en el Inter Santa Tecla. Ya les vamos a comentar quiénes son los que ingresan. La pelota demasiado larga, no se entendieron Luis Vázquez con Marcel Hernández. Uno de los que se viene en el Inter me parece que es Jonathan Esquivel, ya lo vamos a confirmar, pero antes parece que van a llegar los cambios en el fuerte San Francisco.
1: Creo que va a ser en la misma ventana, tanto el fuerte como el Inter Tecla, va a ser un cambio en el fuerte. Ya le confirmamos, es el número 8. Jordi Bonilla.
0: Jordi Bonilla entonces con el número 8. La pelota para Guillermo Estradela. El balón que va a llegar para Marcel Hernández dentro del área, vía mano en ataque y por eso el árbitro la termina sancionando.
1: Sí, ahora sí se confirma el cambio. Jordi Bonilla hace su ingreso y ya veremos quién abandona. Y en el caso del Inter Tecla también se prepara. Bueno, ahora sí se confirma. Es el dorsal 7 que abandona la zona de la cancha. Por parte del fuerte San Francisco y por parte del Inter Tecla ingresa con el número 15, Giovanni Ávila.
0: 15 y 16 a la cancha. Se va Estradela. Ya está en el terreno de juego Gabriel Brown con el número 15. Nuevo capitán es Darwin Serén. Y se va con el número 13 Andrés Hernández. Ingresa con el 16 Jonathan Esquivel a ocupar la zona de ataque. Bueno, con estos cambios sí, también se modifica el funcionamiento, ¿no, Diego?
1: Totalmente, mete a un, mantiene a Marcel Hernández como referente en ataque, pone a Jonathan Esquivel y recordemos que José Hernández se mantiene también en la cancha, así que más ofensivo por parte del Inter Tecla porque abandonó un volante para ingresar a un centro delantero y también en el otro cambio abandonó un volante por otro volante en el caso de Gabriel Brown con Andrés Hernández.
0: Hay jugador del Inter Santa Tecla en el engramiado del Estadio de las Delicias.
1: Le queda un cambio a Inter Santa Tecla y dos al fuerte San Francisco, pero una ventana para cada uno.
0: 78 minutos de partido, 78 minutos este encuentro que llega gracias a Unique Capital.
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0: Se mantiene todavía paralizado el partido en las Delicias. 1-1 el encuentro. Obviamente este empate no es el mejor resultado para el Inter en sus aspiraciones de estar siempre en los primeros lugares.
1: Sí, se mantiene en el cuarto lugar, no sube posiciones, incluso puede perder un poco de ventaja con los líderes en el caso de Firpo, Metapán, incluso Firpo Deportivo Paz, que está solventando su juego contra el Inca Aruba, mientras que el fuerte se mantiene siempre en la zona baja, pero por lo menos va sumando un punto en las Delicias ante el Inter Tecla. Es positivo, Roberto, por más de que le urge la victoria al equipo de Pablo Quiñones.
0: Era Darwin Serén el que estaba en el engramillado, lo vemos cojeando un poco, no camina de la mejor forma, pero parece que se va a mantener en el terreno de juego. Le queda todavía un cambio al Inter, me decías, ¿no?
1: Le queda un cambio al Inter y dos Fuerte San Francisco.
0: Ahí está. Así que se mantiene en el campo Darwin Serén, está en un costado. La pelota larga dentro del área, Brown no puede dominar de mejor forma y terminaba sacando Córdoba el esférico. Ya la tiene Carlos Salazar. Terminaba perdiendo la pelota. Balón que va a ir a pelear Joshua Gallardo. Terminaba llegando antes para sacar la pelota del terreno de juego Christopher Guardado. Lateral en favor del conjunto del Fuerte San Francisco. Alexis Montes el encargado de realizarlo. Ya lo hace, pone en juego el esférico con Francisco Escobar. La pelota que va a ir hacia atrás. Balonazo largo buscando a Salazar de cabeza. Termina prolongando. Esta puede ser buena. Se viene el Fuerte sector de la izquierda. En la zona de ataque van a meter el centro. Antes terminaba cortando muy bien Guardado. Centro que se va hacia afuera, va a venir, saque desde el fondo para el conjunto del Inter Santa Tecla. Sergio Cibrián. Bueno, y se van a venir entonces el último cambio, los últimos dos cambios en las filas del Fuerte. Va a ser uno nada más. Va a ser un cambio del conjunto del Fuerte San Francisco. A la cancha con el 23, Oscar Molina. Va a ser el último cambio en las filas del Fuerte San Francisco que está sacando el empate en Las Delicias.
1: Yo te pregunto, Roberto, ¿sos Pablo Quiñones? ¿Vas por la victoria? ¿Te permite tomar como loco? ¿O preferís salvar el punto en Las Delicias?
0: Creo que salvar el punto en Las Delicias porque, aunque es una pregunta difícil, es importante sumar para el Fuerte. Sobre todo porque viene de una muy mala racha de resultados y sacándolo ante el Inter Santa Tecla, uno de los rivales fuertes en la Liga Mayor, creo que vale mucho el punto. Brown con la pelota, Brown que terminaba cayendo, Brown le sacaron la pelota, el árbitro dice que no hay nada. La pelota que va a llegar para Joshua Gallardo, Andrés Orto en el que terminaba tocando, caía Gallardo, recuperaba momentáneamente el Inter, porque después rápidamente la pelota, Sorto de nuevo con el esférico, Brown a la marca, le terminó sacando el esférico a Sorto, la pelota para Darwin Serén, ojo que le robaron la pelota al 26, terminaba cayendo el camiseta número 6 del Fuerte y desaprovechó la oportunidad cuando encontraban bien ubicado a Salazar, que al final le termina quedando la pelota en el rebote, ojo que se viene fuerte el remate, no pudo rematar de mejor forma a Adriel Sorto cuando se encontró la pelota dentro del área. Y ojo que se viene Esquivel, Esquivel con el esférico, el remate cruzado y la pelota que se va cerca de la base del poste. Se acaba de salvar el Fuerte San Francisco. Se va entonces el panameño, se ve el número 9, el anotador del gol del Fuerte San Francisco a los 49 minutos. A la cancha con la camiseta 23, con la camiseta 23, a la cancha Oscar Molina. Sí, porque se está aproximando el Inter y el Fuerte San Francisco, que ahora sí mete más marca en el medio campo, pero esto tampoco sin renunciar al ataque, porque ha quedado ya más tirado sobre ese sector, el Salazar, también el jugador Sorto. La pelota para Salazar se va demasiado larga, el árbitro termina sancionando la falta y vamos a tener tiro libre en favor del conjunto del Fuerte San Francisco. Adriel Sorto era el que terminaba cayendo sobre un costado del área, tiradito al sector de la derecha.
1: Ahora recorre los 20 metros del campo para
0: Se va a venir el cambio también en las filas del Inter Santa Tecla. Ya les vamos a comentar quién es el último en ingresar al terreno de juego para impactar la pelota. Alexis Montes. De zurda y de derecha podría serlo Carlos Martínez. Va a ser Montes que levante el esférico. Cabezazo defensivo, pelota que va a quedar todavía dentro del área. El balón que ya termina despejando el conjunto del Inter. Marcel Hernández que va a abrir sobre un costado. Allá va precisamente Jonathan Esquivel. Esquivel va a llegar antes a la pelota. Y me parece que en el último va a ser tarjeta de amonestación para Edwin Córdoba. La pelota larga, antes llegaba el cabezazo defensivo, tomaban a Marcel Hernández, terminaban reclamando precisamente la falta, el árbitro dice que no hay nada, el balón todavía está en juego, dividido por el aire, la pelota que la va a ir a buscar Esquivel, antes llegaba el despeje de Walter Guevara, el balón que tiene el fuerte San Francisco, llegó Darwin Serena a la marca, el polaco marroquín que le pone el pecho, termina bajando la pelota pero no controla de buena forma, la pelota que va a ir a pelear Julián el grueso, tocaban sobre el centro, se viene Martínez para Salazar. La pelota que termina punteando ya el conjunto del Inter, no la puede recuperar Brown, atención que se viene el jugador Sorto, Sorto con la pelota, Sorto se va a meter al área, Sorto intentaba mandar el centro, el balón que va a quedar en el área para que salga jugando el Inter Santa Tecla, atención que se viene Gabriel Brown, ahí está el panameño, Brown que va a mandar el pelotazo largo, largo, largo buscando a Esquivel, la pelota le va a quedar demasiado larga al 16 del Inter. Y al final amarilla para Esquivel. Me parece que se termina equivocando Esquivel. Se viene camiseta número 21 al terreno de juego, Denis García. Ahí el cambio entonces en las filas de Santa Tecla. Denis García con el número 21 a la cancha. Afuera Darwin Serén con el 26. Sí, y por eso me parece el error de Esquivel, porque va a chocar tanto al defensor como al portero, lo cual va a terminar enfriando el ímpetu de Santa Tecla en 87 minutos de partido.
2: Claro.
0: Ya se pone de pie Carvajal. Van a ser los últimos minutos del partido. Estamos sobre 88 minutos en el encuentro. 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El balón que va a llegar para el polaco marroquín. Despeje largo, largo. Por parte del jugador del Inter Santa Tecla. Llega fácil al portero del Fuerte San Francisco. Ahí va Marcel Hernández a apretar. Va a tener la pelota Carvajal. Sale jugando en corto con Edwin Córdoba. Córdoba que va a meter el pelotazo largo, largo, largo. Allá sobre el sector medio del campo para el recién ingresado Oscar Molina. No puede dominar el esférico. Después otro pelotazo del Fuerte. También despeja desde el fondo Christopher Guardado.
2: Fíjate, me llama la atención porque evidentemente el Fuerte quiere que pasen los segundos, pero no se mete tan atrás. Siempre mantiene a Salazar arriba, también a Molina, al mismo Sorto, incluso Jordi Bonilla, los recién ingresados. O sea, Pablo Quiñones cambió a todo el ataque y el Fuerte todavía mantiene alimentadas sus líneas, pese que evidentemente el punto le conviene.
0: El balón que va a llegar sobre un costado. Terminaba cayendo el jugador Martínez. La pelota que ya tiene el Fuerte San Francisco. Martínez con el esférico. Martínez dentro del área. Martínez buscando a Salazar antes. Terminaba tocando muy bien la pelota el polaco marroquín para mandarla sobre un costado. Será saque lateral en favor del Fuerte San Francisco, que no renuncia a la posibilidad de llevarse los tres puntos en las delicias.
2: Llegamos
0: puede venir porque Sorto terminaba perdiendo la pelota. Marcelo Hernández, que la baja de pecho, la va a dejar dividida. Salazar, que termina empujando al jugador Julián Grueso, y va a ser pelota para el Inter. Se perdió mucho tiempo en la parte de complemento y por eso el árbitro no duda en poner 7 minutos en el cartel. Se va a venir el saque lateral para el conjunto del Inter Santa Tecla.

0: Ya lo hace efectivo Alan Clima, es el que va a levantar la pelota. Cabezazo, balón que va a quedar sobre la media luna y recupera el fuerte San Francisco. El despeje de Carlos Martínez, caía Salazar, reclaman un agarrón. Es lo que hace Pablo Quiñones, ahí va Salazar a decirle al árbitro, miren, me han tomado de la camiseta. Sin embargo, deja seguir el árbitro central del partido. El balón en corto, lo hacía con el recién ingresado al campo, el jugador Denis García. El balón para Alan Clímaco, este que va a meter la pelota a la olla, buscando a Esquivel. Antes llegaba el anticipo defensivo de Córdoba.
1: Sí, al final Salazar que iba el uno contra uno con Julián Grueso. A mí me parecía que era una falta de Julián Grueso y luego Salazar le deja complicado, por eso reclamaba Pablo Quiñones. Y ahora desaprovecha Clímaco, un lateral buscando a Gabriel Brown, que no pueden hacer un contacto. Y claro, esto le ayuda al fuerte a quemar algunos segundos y evidentemente crece la desesperación del público tecleño.
0: Ya estamos en el agregado, 7 minutos son los que puso el árbitro. Entrada durísima del camiseta número 6, Francisco Escobar, y va a ser tarjeta de amonestación para Escobar. Sí, te digo anaranjadita, aunque creo que si la revisa en el FVS... Sí, yo creo que jugártela cuando ya todo lo tenés una tarjeta, cuando no es tan clara realmente.
1: Te digo, acá que lo tuvimos a pocos metros, te digo, la famosa tarjeta naranja.
0: Sí, el balonazo largo, Denis García que va a meter la pelota en el área, buscaba a Esquivel, antes el cabezazo en zona defensiva, recupera muy bien la pelota, Adriel Sorto. Intentaba salir jugando García, que va a tocar de nuevo atrás, ahora con Gabriel Brown, este que va a levantar el esférico buscando por el sector de la izquierda, con Julián Grueso que ya está metido en el ataque, buscaba a Esquivel, sin embargo se va demasiado larga su pelota. Carvajal, que se va a tomar todo el tiempo del mundo, ahora sí, toma el esférico, mata algunos segundos para el fuerte San Francisco, está sacando el resultado, está sacando el empate. Julián Grueso es el que va a meter la pelota a la olla, es el que va a meter la pelota al área. Ya va el balonazo largo, largo, largo. Esquivel logró bajar de pecho porque se habían bañado los defensores del fuerte San Francisco, pero terminó cometiendo la falta porque el control no fue el adecuado.
1: No, el control no fue el adecuado y menos mal porque se habían bañado 12 zagueros del fuerte San Francisco que no se hablaron, pero el control de Esquivel le queda larga y eso le permite al jugador, en este caso... Francisco Escobar, despejar y evidentemente hay un contacto después y esto le permite una falta a favor del fuerte San Francisco.
0: Uno por uno es el partido. ¿Cuánto se juega ya, Diego? ¿94 minutos, uno por uno el encuentro, la pelota que se va a ir demasiado larga, vamos a tener saque de portería en favor del Inter, se agregaron 7 minutos, nos quedan tres en las delicias, vamos a ver si es victoria para el Inter, si es victoria para el fuerte, si esto termina en empate. El balón para José Hernández, es el que tiene la pelota, toca con Marcel. Marcel que abre sobre un costado, el de la derecha, el balonazo retrasado. Antes llegaba el control por parte del fuerte San Francisco y ahora el balonazo largo buscando a Héctor Salazar. Allá va Salazar, camiseta número 21, va a enfrentar a Guardado. Salazar que va a meter el centro, pelota que se va demasiado larga. Sin embargo, va a quedar para el fuerte San Francisco. Sorto es el que tiene el balón, toca hacia atrás el esférico para terminar encontrando a el jugador Rivas. Rivas con la pelota, Rivas que intenta ganar sobre un costado. Hay pelota para el fuerte San Francisco porque el último en tocarla fue Adán Clímaco. Carlos Martínez es el que le pegaba la pelota, se lamenta la afición del fuerte San Francisco que ha llegado acá al Estadio de las Delicias. Balonazo que se va demasiado largo, no llegó a la pelota José Hernández.
1: Se desordenó el Intertec,
0: ¿no? Sí.
1: Evidentemente algo le pasó porque el Inter Tecla no quiere perder tiempo.
0: Sí, el jugador ha quedado muy adolorido.
1: Cae mal en el juego aéreo con Molina.
0: Ahí está tratando de ponerse de pie. Cerca de él está Dan Clímaco, que le dice que trate de ponerse de pie a Denis García, que ya lo hace. Va a hacer falta, va a pitar la falta el árbitro. Va a ser para el conjunto del Inter Santa Tecla. Julián Grueso, que va a mandar la pelota a la olla de nuevo. Y llama precisamente. Sí. Y va a ser Brown. Sí, puede ser la última en el partido. Gabriel Brown, que va a levantar la pelota, va en el aire. El balonazo que termina despejado por parte del Fuerte San Francisco. Después terminaba tocando Denis García, hace rebotar la pelota el jugador del Fuerte, Gabriel Brown, a realizar el saque lateral, el saque desde el costado. La pide Yoser Hernández, pierde tiempo, pierde segundos. Van a buscar a Esquivel, el cabezazo, el último en tocarla fue el jugador del Fuerte San Francisco. Y se viene el tiro de esquina, será el octavo del partido para el Inter. Amonestado Carlos Salazar. Ahí están a la marca, se siguen empujando ambos jugadores. Siguen a los empujones. El árbitro que todavía no autoriza. Se va a venir el cierre del partido. Podría ser la última. Podría ser la última en el partido. Se va a venir el tiro de esquina, la pelota que va en el aire, al segundo palo, cabezazo, que se va desviado, se la terminó perdiendo el Inter.
1: Sí, se la termina perdiendo el Inter, es el que remata de cabeza sobre el segundo poste, pero se va desviado a pocos metros del poste izquierdo de la portería de Héctor Carvajal y obviamente el árbitro.
0: Podría ser todo en el partido. Balonazo que va al sector aéreo. Ahí termina ganando en el medio campo el conjunto del Inter. ¿Y qué va a decir el árbitro central? Que se acabó el partido. Se terminó el encuentro. 1-1. Final, el empate entre Inter, Santa Tecla y Fuerte San Francisco.

0: Aquí estamos ya con Yoser Hernández. Bueno, Yoser, no se pudo conseguir la victoria en este partido, a pesar del dominio que ustedes tuvieron en la posesión del esférico. El fuerte se pone en ventaja y al final logra sacar el empate.
1: Bueno, buenas noches. Sí, muy dolidos por el resultado. Yo creo que no nos está alcanzando con ser dominadores del juego. Yo creo que al final el fútbol se gana con goles y creo que es donde estamos fallando, ¿verdad? También tenemos que corregir pequeños detalles porque nos llegan pocas veces y nos hacen daño. Entonces yo creo que al final es un trabajo en conjunto, ¿verdad? Que tenemos que afinar, pero estamos con la fe intacta de que vamos a sacar esto adelante. Creo que el grupo se esfuerza y espero el próximo partido poder obtener la victoria.
0: ¿Qué crees que le está pasando al Inter? Bueno, muchos empates en este torneo, incluso partidos en los que han ido en ventaja. A este les toca venir desde atrás.
1: Sí, no, yo creo que va por un tema de que los equipos nos estudian, saben que somos un equipo de posesión, se nos tiran atrás, nos esperan, nos cierran espacios y lo que hacen es esperar el error de nosotros para contragolpearnos y bueno, nosotros tenemos que enfocarnos en no ser tan predecibles, en buscar variantes para poder hacer daño y esperamos esta semana que hay tiempo poder corregir ese tipo de cosas.
0: Gracias, Yoser. Las palabras de Yoser Hernández, jugador del conjunto del Inter Santa Tecla. También tenemos por acá a varios jugadores que se están ya saliendo del terreno de juego. Darwin Serén, buenas noches, aquí estamos en Radio Fuego 107.7, en vivo en la transmisión del partido. Bueno, Darwin, lamentablemente no se puede quedarse con la victoria en este encuentro ante el fuerte San Francisco.
2: Sí, bueno, la verdad que buscamos desde el primer tiempo, obviamente, conseguir una victoria y bueno, al final yo creo que se defendieron bien, tuvimos oportunidades que no fuimos contundentes y por ahí bueno, ese trago amargo, ¿no? De un empate más en casa.
0: El fuerte San Francisco que no tuvo el balón, hay que decirlo, porque fue dominador el Inter teniendo la pelota, generando acciones de peligro en el primer tiempo, pero encuentran un contragolpe y les terminan marcando.
2: Sí, creo que siguen siendo detalles puntuales. Yo creo que lo venimos hablando de la semana en la semana, que la única manera es que no estemos organizados en la parte defensiva, porque la mayoría de equipos no juega eso, a un contragolpe. Saben que somos un equipo que va a estar siempre empujando adelante, que presiona muy alto. Entonces por ahí desatenciones en la parte defensiva que obviamente tenemos que corregir de raíz si queremos ser un equipo más sólido.
0: Darwin, en la jugada del gol fuiste fundamental, se rompen las líneas en el medio campo, tomas muy bien la pelota sobre el costado a la izquierda y buscas a ras de piso, a ras de pasto, llega muy bien Marcel para terminar cerrando. Cuéntanos, ¿cómo viviste esa jugada desde el interior?
2: Sí, creo que yo vi el espacio por la izquierda y yo creo que por ahí igual, ya desde antes habíamos hablado con Marcel, a donde él le gustaba aparecer y todo eso, y yo creo que por ahí se da esa oportunidad, hago un buen control para adentro del área y obviamente ya sabía el movimiento que él iba a hacer y creo que fue fácil encontrarlo para que definiera.
0: Bueno, Darwin, la mejor de la suerte para el próximo partido.
2: Dale, gracias, vamos a ver, vamos a darle con todo, vamos a reponernos de esto.
0: Ahí estaban las palabras de Darwin Serén, jugador del Inter Santa Tecla. Diego, voy contigo a la parte alta, en lo que buscamos también a los jugadores de Fuerte San Francisco.

0: Claro, tenemos ya acá a Carlos Martínez. Bueno, Carlos, buen punto para el conjunto de Fuerte San Francisco. Como visitantes se terminan llevando el empate esta noche acá en el Estadio de Las Delicias.
1: Sí, la verdad pues creo que este mérito se lo tenemos que dar a Dios primero. Y segundo, creo que al cuerpo técnico tenemos que cuerparlo bastante. Sabemos que la clase de jugadores que tenemos y últimamente... Gracias a Dios, hoy se nos dio el gol de Yochoa y tenemos que seguir afinando detalles atrás porque siempre que hacemos un gol recaemos un poquito.
0: Consigue ponerse en ventaja, el Inter comenzó a apretar, pero pese a que el partido termina en empate, ustedes nunca terminaron renunciando al ataque, a la posibilidad de llevarse los tres puntos esta noche en Las Delicias.
1: No, la verdad que nosotros venimos a jugarlos todo por el todo, sí o sí queremos los tres puntos, sabemos lo que nos estamos jugando últimamente, estamos en el último lugar. Pero escalando de poquito creo que vamos a sacar el barco adelante.
0: Bueno, felicidades y a pensar ahora en el próximo rival.
1: Sí, la verdad pues pensar en el otro rival que es Cacagua, un rival directo también. Tenemos esa espinita ahí con ellos y primeramente Dios en casa logremos sacar el resultado.
0: Ahí estaban precisamente las reacciones por parte del conjunto de Fuerte San Francisco. Vamos a escuchar a Pablo Quiñones, el técnico que está dando declaraciones en este momento.
2: Un partido difícil. Sabíamos evidentemente todas las condiciones que tiene Inter, pero lo habíamos hablado en principio que no nos podíamos desordenar en ningún momento porque tienen ciertos movimientos distractorios que nos querían hacer caer en la trampa, pero creo que estuvimos ordenados, si bien es cierto no tuvimos tantas chances de gol, pero a veces el tren pasa una vez y esa vez la tenés que subirte y aprovecharla. Fíjate que el gol de un contraataque fue una buena jugada. O sea, todo eso ya sabemos, porque las pocas oportunidades que el Fuerte crea, hay que aprovecharlas. Y sabíamos que muchos pasajes del partido vamos a estar así, aguantando en defensa y tenemos que salir rápido en contraataque. Y concretamos un gol, pero también estoy...

0: Me quedé con una sensación de otra jugada dudosa, donde Julián Grueso, el número 6, agarran al mismo Yoyo Gallardo y fue solamente una amarilla. Es mi punto de vista, ¿viste? No quiero hablar del árbitro, pero más allá de todo eso, creo que por el trabajo de los muchachos, creo que nos vamos no contentos por el punto, pero por el trabajo realizado, sí. Así que para nosotros ir sumando de a poco, ir acomodando un poquito el barco es importante.
1: Profesor, estamos en vivo para Radio Fuego 107.7. Se lleva el punto el conjunto de Fuerte San Francisco y da la sensación de que el punto es importante, pero también, a pesar de que el Inter Santa Tecla se fue sobre la portería del Fuerte, nunca renunciaron al ataque, nunca se pararon demasiado atrás y todavía, incluso en los últimos minutos del partido, termina jugando en la cancha del Inter.
0: Claro, porque de eso se trata, ¿verdad? Que vos tenés que saber que el rival de aquí es local y con la necesidad de ellos de sumar puntos, íbamos a encontrar espacios en contraataque y estaba hablado y lamentablemente no estamos siendo certeros a la hora de los contraataques o de la oportunidad de gol, pero ya te digo, estábamos conscientes del partido a lo que veníamos a jugar por el rival y por nuestras características. Entonces creo que espero, nosotros nos vamos satisfechos con el punto, como te digo, no contentos porque queríamos ganar y nos quedamos con algunas sensaciones de que, como te digo, pero es locura mía, punto de vista mío y respeto. Creo que se vio un partido interesante, si bien es cierto que Inter tuvo mucho más la pelota, pero estaba todo en el libreto. Entonces, sí nos vamos con la satisfacción de que el Fuerte empieza a sumar y el Fuerte empieza a confiar en su capacidad humana que tenemos internamente. Y de a poquito vamos a ir remando para que el barco salga a flote.
1: Profe, hubo una jugada en la que usted entrega la tarjeta azul, pero se la termina devolviendo el árbitro. ¿Qué sucedió en esa jugada?
0: Lo que pasa es que ahí sí voy a tal vez cometer un pecado, pero hay una dualidad de criterio, porque el árbitro tiene que esperar un momento para yo presentar la tarjeta y que revisen. No cuesta nada, porque el tiempo igual se repone. Ahora, cuando Santa Tecla la presentó, ahí sí paró el partido. Entonces, por eso te digo, ellos tenían un lateral. Yo presenté la tarjeta y como jugó el lateral no me la permitieron. Entonces, la otra vez hubo una revisación, no teníamos internet y no me permitieron revisar. Y ahora el árbitro juega rápido y no me permite revisar. Pero sin embargo, cuando Santa Tecla presentó una tarjeta, el árbitro sí paró el partido. Por eso te digo, que es mi punto de vista, ojo, que claro que puedo estar equivocado, pero hubo una dualidad de criterio a mi punto de vista.
1: Gracias, profesor.
0: Gracias a usted.
1: Ahí las palabras del profesor Pablo Quillones, técnico del Fuerte San Francisco. Diego, hasta acá las entrevistas en cancha. Vuelvo contigo para la despedida de esta transmisión. Soy Roberto Velar, qué gusto habernos acompañado esta noche aquí a través de Radio Fuego.

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2: Hoy hemos traído a nuestra especialista, mi terapeuta. ¿En qué bueno, sentido? Bueno, buen punto. Estamos hablando con este de que un colega trabajador de esta institución nos comentaba de que los tiempos han cambiado, que nosotros para él somos unos bichos y que lo sabemos hacer.
3: Es una persona mayor.
2: Es una persona mayor que también tiene experiencia en los medios, pero decía que lo que hoy hacemos no pasaba antes.
3: ¿Los jóvenes como tú? O
2: los jóvenes como yo para él.
4: Ah. ¿Y vos sentís?
2: Y yo siento que los jóvenes de hoy, hablando de 25 años, ya no son tan jóvenes, siento yo, o sea. Pero para mí, también no hacen las cosas como nosotros las hacíamos. No sé si yo estoy bien.
3: O sea que me estás hablando de cambios generacionales.
2: Ajá.
3: Ay, es un buen tema.
4: O sea que será que ya estamos llegando al punto de que somos unos BC. ¿Sabe qué significa usted público BC? Significa viejo. ¿Será o no será? Estos temitas los vamos a hablar porque para eso trajimos al especialista. ¿Nos vas a ayudar?
3: Yo voy a hacer todo lo humanamente posible para ayudarles.
4: Siento yo que nosotros tenemos la razón.
2: Allá va este sabroso. Ya, no, que ya es que él tiene
3: vamos
2: la razón
3: ver,
2: siempre.
3: Vamos a ver.
4: Probablemente.
3: Tengo mis dudas, pero vamos a ayudarles.
4: Comenzamos.
2: Ver a alguien mayor de 40 años en una discoteca, la gente puede pensar, qué ridículo es.
3: No es malo, porque sí, lo sería.
4: Sí, me debería sentir más viejo por esas rutinas que hago. Por ejemplo, yo limpio mis zapatos, ordeno mi ropa.
3: Ese orden te permite estabilidad emocional.
4: Esas cosas de maestro, ya no soy a tiempo para cambiar mi vida, Gaby, no soy a tiempo para cambiarme de trabajo.
3: Cualquier hobby que tú quieras adquirir ya no existe edad. Las cosas se vuelven enfermedad o se vuelven síntomas cuando esa conducta a ti te genera un conflicto.
4: Hoy con nosotros, la licenciada Gabriela Santos. Licenciada, sexóloga, entrenadora personal, todo.
2: Entrenadora personal.
5: ¡Que me meta el agua, Lava!
2: Ay, sí, es cierto.
3: Soy psicóloga.
4: Sexóloga.
3: Terapeuta. Sexóloga, terapeuta de pareja y también veo temas organizacionales.
4: Mago, sí, casi mago.
3: Hace magia
2: con algunas personas.
3: Y acompañamiento a las personas para el arte del bien vivir. Así
4: y
3: que
4: te damos la bienvenida, Gaby, a nuestro programa. ¿Cómo está? Gracias por acompañarnos. Hoy es un programa diferente, público, porque vamos a hablar. Se nos llegó la maitrez. ¿Somos maitros o somos bichos? No lo sé. Hoy lo sabremos con ustedes. Identifíquese con los casos que vamos a poner. Es un tema complicado.
2: ¿Somos maestros o somos bichos? Para mí eso no es un
4: dolor.
2: La edad no es sinónimo de ser maestro.
4: ¿Somos maestros entonces?
3: No. Ya está hablando puro señor.
2: No, porque vos sos menor que yo y sos más maestro en otras cosas.
4: Sí, posiblemente, eso sí, no hay duda, sí.
3: O sea que...
4: Es más, extraño mi romero ahorita.
3: No lo trajiste.
4: Extraño mi romerito.
3: No será que eso tiene que ver más con la conducta y con la actitud de la persona más que con la edad? Yo les lanzo la pregunta también a ustedes.
2: Yo creería de que sí. Porque hay jóvenes, más jóvenes de edad que nosotros, que yo los veo más aseñorados, por ejemplo.
3: Por supuesto, entonces quiere decir que no necesariamente es la edad. ¿Será que tiene un componente diferente como cómo creciste, con quiénes creciste, quiénes fueron las personas que te criaron, que te enseñaron, quiénes fueron las personas que te guiaron en el camino? Porque eso también tiene mucho que ver, quiénes fueron tus cuidadores para que tú te sientas de cierta manera o que tengas ciertas aficiones.
4: O sea, que digamos Gaby, que el comportamiento de maitro, que nos está viendo de maitro, no es sinónimo de edad. ¿O sí?
3: Mira, hay un componente importante.
4: Te quería preguntar psicológico. Si hay como factores o como ejemplitos de cuando, si ya llegaste a cierta edad que ya sos maitro, a gustarte cosas que le gustan a los maitros.
3: Mire, yo no sé si ustedes se acuerdan, pero antes, en nuestros tiempos, porque aquí creo que vemos personas ya millennials, no sé si se recuerdan que antes no habían esas categorías de estamos en cambios generacionales. Ajá. Antes no existía, antes no decíamos, la generación X, X, la generación Z, la generación...
6: Era maestro, cipote, bicho, monito.
3: Cipote, ajá.
6: Cipote, bebé.
3: Ajá.
6: Y viejo.
3: No teníamos esa como... No estaba
6: muy marcado,
3: seccionado,
6: marcado,
3: y marcado, y ahora sí.
6: Sí.
3: Porque ahora estamos muchas generaciones juntas, ¿saben? En los lugares de trabajo hay personas muy mayores que andan rondando entre los 60, 70 años todavía. Hay personas de 50.

0: 50-40, hay 30-25.
1: Perdóneme, ¿cómo se llama la generación de los maestros que andarán por los 70 años? ¿Qué generación?
0: Baby boomers. Son los boomers, sí.
1: Que en nuestro tiempo le decíamos cascaritos. Que sería el equivalente a cascarita, ¿eh?
0: Sí,
1: hoy los nombran por generaciones. Ahí va, vos sos millennial, vos sos cristal,
0: vos sos millennial, sí, yo soy millennial.
1: Yo 27 años, no creo.
2: Pero debe beber.
0: Entre comillas.
1: No, somos millennials todos.
2: Algo que le pasa a los que tienen el síndrome, es que no es un síndrome. Es que ¿cómo se le puede
1: categorizar? Es un síndrome de sentirse viejo.
2: Sentirse, no, es que no es sentirse, no. Es actuar, ser maitro. Para mí, un síntoma de ser maitro.
0: Mira, y si le ponemos características, ajá, al maitro, vaya, estamos, ajá, hablando, ¿cuáles son las características más usuales que tiene un maitro, entre comillas? Que estamos diciendo
2: lo que tiene un comportamiento. Lo que te iba a decir ahorita, el maitro, o la característica maitro, el que piensa que todo y todos están equivocados, menos él.
0: Ok, entonces es una persona soberbia. Pongamos otra característica. ¿Cuál crees?
1: Eso soy.
0: Bueno, o sea, también eso nos sirve para que nosotros hagamos un checklist y digamos, bueno, veamos, si yo tengo ciertos comportamientos de señor, pero soberbio, digámoslo.
1: Hoy te voy a poner cosas.
0: Porque hay gente mayor que es sabiduría pura. Ajá. Hay gente mayor que es soberbia, entonces podemos clasificarlos también.
1: Gaby, pero es que eso es algo físico también, el no dormir un fin de semana y levantarte temprano es cosa de maitro.
2: Es que vos ya vas pidiéndole consulta.
1: No. Síntomas de maitro. Ey, yo les quiero contar público y no me da pena decirlo, yo un domingo a las 7 de la mañana me encanta, ya estoy parado.
0: Respirando.
1: Y me encanta aprovechar que vengan los primeros rayitos de sol.
2: Porque necesitas vitamina D, porque soy yo un viejito, ¿eh?
1: No, pero hasta el dejar de dormir es cosa de maitro, ¿no, Gaby?
0: Puede ser un hábito que vamos adquiriendo mediante va pasando el tiempo, y eso puede estar en la categoría de sabiduría, o sea, te levantas en la mañana, recibir un rayito de sol, a regar tus plantitas, o no tenés plantitas.
1: Como no tengo un romerito, que lo tengo chulado ahorita.
2: Que lo tiene crecido porque lo orina.
0: Ay, no.
1: No, ey, pero le voy a dar un consejo público, pégale dos nalgadas a Romero y dejen todo el espumón en la mañana, pero el primer espumón de la mañana, ¿eh? Y tengo ahorita unas colas de ardilla que me han florecido preciosos,
0: sí.
1: Y ¿cómo se llama? Llaves del paraíso. Bueno, pero esos son otros temas de que
0: no, esos son temas que podrían ir maestro en categoría ya de un señor que le gusta cuidar sus plantitas, que le habla a sus plantitas porque genera una conexión.
1: Y ahorita acaba de sembrar un habanero, pero ojalá que se me dé.
2: Cosas o características de un maitro: el cambio de humor, que te estás, sos alguien neurótico. Puede ser también.
1: ¿Puede haber un niño neurótico?
0: Claro que puede haber un niño neurótico. Quiere decir que las características de personalidad no necesariamente pueden categorizar si soy millennial, centennial, boomer, sino que eso ya es algo de mi carácter formado o mal formado.
1: Ahora, Gaby, Juanjo lo decía, tal vez les pasa a ustedes, a mí me pasa, y les quiero decir, yo todos los días cuido mi planta, ¿verdad? Tal vez sí, hago mi plantita, todos los días limpio mis zapatos, ordeno mi ropa por colores, me gusta que las toallas estén a cierto tiempo.
0: Obsesivo compulsivo.
1: Sí, no, soy obsesivo compulsivo.
2: Sí, ¿no? Sí. Va a salir así de hecho puño.
0: Sí, aquí no, ahorita estoy tomando nota.
1: Pero eso son, para mí no es como un tema de viejo, sino que es como algo...
2: ¿Alguien bueno, enfermo?
1: Alguien obsesivo compulsivo. Pero no sé, a veces es bueno y a veces es malo, pero sino que es bueno ser obsesivo compulsivo, claro. No, dependiendo de alguna cosa, ¿verdad?
0: No, pero eso lo aprendiste en el camino, porque a eso vamos, ajá, ¿verdad? Que todos estamos hablando de que en el camino tenemos o adquirimos algunos hábitos que nos hacen vernos bien maitros, pero realmente correcto, son buenos hábitos.
1: Yo siento que son buenos hábitos, no. Ajá, sí, exacto. No son de maitros, sino que son buenos, ajá, hábitos.
2: En donde Pablo tiene
1: congelar piña.
0: Congelar frijolitos.
1: Congelar frijoles.
2: No está mal. Una de las diferencias, no sé si es de personalidad o de huevonería. Pablo es sumamente ordenado. O sea, él en cuanto al aseo o en cuanto al orden, siempre ha sido ordenado. Yo soy desordenado, no sucio, desordenado.
1: Sucio también, sucio.
0: Desordenado.
1: Sí, correcto, viejo desordenado.
2: Pero ¿a dónde? ¿Esto es algo de ser un maitro o algo, tiene alguna línea psicológica, ajá, de que es lo que con este discutimos?
1: Alma de viejo, alma de viejo, que decíamos, alma de viejo, porque yo desde chiquito tenía más o menos un orden que me gustaba. Joven, te hablo de 16 años, ajá, me gustaba tener mi dobladita, mi ropa, ciertos colores, ajá, o posiblemente autismo. Posiblemente no sé qué pueda
2: pegarme. Pero Pablo no está tranquilo, digamos, con... con eso del orden, o sea, si no hay algo, tiene que ordenar, si no él se desequilibra.
0: Le dan

0: ansiedad. Ajá. Le da ansiedad. Bueno, realmente eso tiene que ver más con la conducta,
1: pero
0: con
1: el gato, mira.
0: Iba así desconcentrado.
1: Viendo la gatilla, tío. Aquel déficit de atención.
0: Qué bonito está el ser. No, eso más tiene que ver con su personalidad, porque me estás diciendo de que cuando eras chiquito ya traía ciertos comportamientos, ciertas actitudes, te gustaba tener orden, y hoy grande seguís siendo así.
1: Replico.
0: Seguramente es algo que te da confort. Es que mira, las cosas se vuelven enfermedad o se vuelven síntomas
1: de maestro
0: que tiene que ir a terapia, por ejemplo, cuando esa conducta a ti te genera un conflicto. Pero no a ti, sino que a él, que es ordenado.
1: Vamos,
0: si te genera conflicto a ti es otra cosa.
2: A lo largo del programa vamos a tener como ciertas temáticas que a las cuales usted que está en casa va a decir, comparto o no comparto, me identifico o no me identifico. Y la licenciada Gabriela Santos nos va a dar como un semáforo que nos va a decir, dependiendo qué opinamos nosotros, si está, si saque su propia opinión, si necesitamos ir a terapia psicológica o realmente es una cosa normal de la edad que no necesita ir a terapia.
0: Y vamos a definir los colores para que todos sepan los colores que significa.
2: Verde, amarillo y rojo.
1: Verde, amarillo.
0: Pero verde va a ser que estás
1: que esté bueno, que es una gran idea, que
0: o que tenés que ir a terapia.
1: Ah,
0: verde.
1: Correcto, verde que vayamos a hacer, porque ir a terapia, ojo, al final eso es lo más importante. Buenísimo. O sea, ¿qué pasa? ¿No me puedo reír? No, porque estamos aclarando que irá.
0: No, lo decís porque él va a ir a terapia después de este
2: pregúntele
0: programa.
2: A Pablo cuándo ha ido a terapia. Yo sí, no me digas que yo no, porque ya sabe, porque es mi terapeuta.
0: Sí.
1: Pregúntame cuándo ir a terapia.
0: ¿Cuándo vas a ir a terapia?
1: No lo merecen. cosa de maestro. No. Hablando, definitivamente necesitamos ir a sanar muchísimas cosas.
2: Todos.
1: Y por mejorar en mi corazón y también salir de ciertos problemas que uno no solito no puede, y que a pesar de la cercanía de familia, de pareja, alguien ajeno tiene que darte como un golpecito de una guía, correcto. Pero hablando del tema de lo que te decía de maestro, me llama la atención porque te soy bien honesto. Esto. Y puede que ustedes público compartan lo mismo conmigo. Señora que me está viendo de 40, 35 años.
2: ¿Cómo que señora?
1: O sea, no, señorita, o joven, señorita. Señora,
2: bella dama. Perro.
1: ¿Qué diga ella? Ya soy maestra. No, y esto a veces de repente te puede pasar un poquito de factura, porque a mí de repente digo, ay, ¿qué maestro soy ya? Por las cosas que hago.
2: ¿Pero qué?
1: A pesar de que son cosas
2: por
1: buenas.
2: Por ejemplo, ¿qué te molesta de vos? ¿Qué te hace incomodidad? ¿Qué te molesta?
0: Que sos un maestro.
1: Por ejemplo, ese orden extremo.
0: ¿A te molesta ese orden
1: extremo? No, me encanta, pero la verdad.
0: Porque si no, sí te puedo hacer una cita ya con mi asistente para que vayas a terapia.
1: Para que me dé la pomada para palmarme.
2: No, pero Pablo piensa, así es de maestro, que piensa que los psicólogos dejan pomada.
1: O sea, no, es que sabes que. No, creo que todo me encanta.
0: Pastillas, nosotros no recetamos.
1: Ajá, todo me encanta como hago las cosas, pero la pregunta es. Y está súper buena la pregunta. ¿Me debería sentir más viejo por esas rutinas que hago? O sea, digo, por ejemplo, yo limpio mis zapatos, ordeno mi ropa, mi cuarto ordenado, mi baño, digo. Entonces, eso por hacer eso, ¿me debo sentir más viejo?
0: Por supuesto que no. Si no. Eso es ser ordenado, eso es ser una persona que tiene hábitos, una persona que tiene una conducta que le permite, ese orden te permite estabilidad emocional, te permite a ti tener sincronizada todas tus cosas, tu día a día. Ya eso que acaba de hacer, que no sé si lo grabaron.
1: No.
0: Pero
1: no,
0: podría volver a eso que
2: hacerlo,
0: hacer lo que hiciste cuando yo estaba diciendo, pues, que eras una persona que estaba haciendo las cosas
1: yo
0: bien.
1: Yo dije, va a creer, porque yo soy así.
0: ya eso que hizo, ya eso sí es otro tema.
1: Maldito narcisista.
0: Pero realmente ser ordenado no debe de tener nada que ver con la edad. Si tú le puedes enseñar a un niño desde pequeño a ordenar su cama.
2: Yo sí tengo algo que tengo que confesarlo.
1: Sos tarado.
0: No encontrás las cosas porque son muy desordenadas.
2: No, que hay cosas que yo antes posiblemente no me incomodaban. Por ejemplo, tengo Marcelo.
0: Sí.
2: Y Marcelo de repente es más desordenado y hace cosas que yo digo... O sea, y digo, pero me molesta porque yo digo, es normal, es un niño.
0: Sí.
2: Yo me siento muy viejo. Yo digo, porque me recuerdo a mi abuelo que decía, ¿y por qué abrí la refri tantas veces? Y yo me estoy volviendo igual. Entonces yo digo, hay algún.
1: O sea, que ya llegaste al punto de esconder los melones en los calzoncillos.
2: No,
1: te voy a contar que mi abuelito rápidamente le vamos a contar al público. Mi abuelo era un viejo totalmente. Y nos
3: hablaba llorando.
1: Y hablaba así, mira.

0: siempre llorando, me vuelvo.
1: Sí, se lo hace papá. Si alguien me está viendo en mi familia, Erazo se va a acordar. Y fíjate que nosotros específicamente con Juan siempre andábamos una perra, una perra hambre.
2: Andábamos una perra, PH.
1: Andábamos una perra hambre. Andábamos siempre con la PH. Ajá. Y entonces mi abuelo les escondía las frutas en los calzoncillos, pero con Juan se las encontramos y solo se escuchaba. Y mi abuelo, de verdad, era un viejo. Él nació,
3: vaya.
1: Él era como Pedro Picapiedra. Era como Pedro Picapiedra. Ah, nací siendo señor, creo yo, y por ahí voy. Creo que es lo que me preocupa.
3: Ajá. ¿Te pareces a tu abuelo?
2: Sí, un poco.
3: Bueno, pero entonces,
1: mi abuela, mi tata, todo.
3: Qué interesante, porque en ese sentido estamos hablando de que tenés comportamiento, temperamento de tu abuelo.
2: No, y yo con esas cosas que yo tengo que entender, que dicen, son un niño, y digo,
3: es que justo tú ya lo dijiste, tú estás
1: papi, tranquilo,
3: justo también estás diciendo, estás imitando un comportamiento que aprendiste. Tú aprendiste a ver cuando tu abuelo te decía algo o te decía esto, entonces tú eso lo memorizaste. Uh-huh. Y ahora que tú ves ese comportamiento, entonces tú repetís un patrón.
2: En mi casa.
3: La cosa es romper los patrones, señores. Uh-huh. Hay que romper los patrones. Sí,
2: entonces, en este tema ahorita, yo, ¿qué tarjeta me saca? Rojita, ¿verdad?
3: Mira, tenés que ir a terapia verde. O sea, o no es verde la de ir a terapia.
1: Sí, sí, sí, correcto. Ah, bueno.
3: Sí, es bueno.
1: Y rojo que no vayas.
3: Rojo, o sea, es que no necesitas ir. O sea, lo vamos a hacer diferente para quitarnos esa creencia limitante.
2: Qué malo.
3: De que el rojo es malo y tenés que ir a terapia. No, ir a terapia es buenísimo.
2: Es bien rico ir a terapia.
3: Es lindo, sí. Porque es la catarsis, el desalojo de la mente a través de la palabra.
1: Y
3: una sacamos la verdecita.
1: Sí, verde, o sea, se lo merece.
3: Para romper patrones, Juan.
2: ¿Y a mi abuelo?
3: Mira, tu abuelo.
1: Entre amarillón ando.
3: Amarillón y verde. Fíjate que realmente, como él cree que no tiene un problema, ¿verdad? Él cree que
1: verde fluorescente.
3: A él le vamos a respetar la decisión que él tiene de que está bien. Entonces le vamos a sacar una roja que sería: no necesitas ir a terapia. Porque si a ti no te genera un conflicto, ¿por qué vas a ir? ¿Te genera conflicto? No, porque ya ese gesto que él acaba de hacer.
1: No, la verdad es que me siento.
3: Parece que podría ser.
1: Me siento bien contento. Ajá, solo que a veces
2: bien contento te miras,
1: no, solo que no.
3: Mira, pero está pensando porque
1: es
3: está
1: que,
3: teniendo.
1: Es que preguntarte porque la gente.
2: Si no, pensar, en lo que pensás. Vamos a hacer una pausa.
3: Que lo piense.
2: En lo que piensa.
1: Esas pausas no me gustan a mí. Ya venimos.
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1: Seguimos platicando hoy en Tu Implícitos con la licenciada Gabriela Sato. Estamos hablando cosas de maestros. Se sienten maestros públicos, no es malo, no es malo sentirnos maestros. Pero hay que entender si de verdad es porque lo hacemos por maestros, por edad, por sentimiento, por comportamiento. Eso es cosas de maestros. Ajá. Eso es el maestro que o sea, está pensando ahorita en su café. No, no cosas de acomodarse el cuellito.
2: Sí, pero eso no es de maestros porque eso siempre quedan andar ordenado.
1: Eso creo que Juan y yo tenemos un problema, porque yo sí lo veo de maestros. Que un viejo, a partir de los 40 años, Gaby, sí, vaya a discotecas. Es cosa de maestro ya no ir. O sea, que a partir de los
2: 40... ¿Ir o no ir?
1: No, en ese caso ya no ir a discoteca es cosa de maestros.
3: Pero pónganme en contexto, o sea...
2: Vale, te voy a poner un
3: ejemplo. Estamos hablando, ajá, cuando hablamos de una persona de 40 años, porque...
2: La gente piensa que alguien, que un maestro... O que un adulto, yo creo que aquí hay una confusión, porque la gente piensa que alguien adulto y maduro ya no tiene que asistir a lugares.
3: Ya no tiene derecho.

0: derecho a asistir, a lugares donde van jóvenes, entonces ver a alguien mayor de 40 años en una discoteca, la gente puede pensar, qué ridículo es, porque él tiene que estar o en la iglesia, o tiene que estar en algún comedor,
1: o si se quiere
0: echar a algo, pues tiene que irse, no sé, a algún bebedero que esté más acorde a su edad,
2: sí, a un bar.
0: Y no a una discoteca moderna.
2: Ok.
0: Esto yo ya lo he escuchado.
2: Ok.
0: Yo tengo más de 40 años. Y yo no me considero un maestro en ese sentido.
2: Ahora, para seguir en contexto y poder responder, tú ya has ido a una discoteca.
0: Por supuesto.
2: Después de tus 40 años.
0: Ahora bien, voy a poner mi ejemplo.
2: Veamos el ejemplo de Juan.
0: Lo que me sucedió a mí.
2: Ajá.
0: Yo en mis tiempos de juventud, yo sí salía de miércoles a sábado. Domingo no me gustaba porque era día de descanso. Pero yo salía de miércoles a sábado. Sin parar.
2: A discotecas.
0: A discotequear, a karaokear, a bailar, a lo que fuera. No perdoné. Con este que está aquí a la par suya. Entonces, hoy en día, creo que mi forma de divertirme, yo no he dicho que no voy a ir a una discoteca, pero yo disfruto más ir a escuchar a una banda en vivo, por ejemplo, ir a un karaoke.
2: Te cambiaron los gustos.
0: Me cambiaron
2: y preferencias.
0: Los gustos. Preferencias no, los gustos de trasnochar, okay, en lugares sí.
1: No, de repente ya ha devorado un chelo, pero es
0: cosa del... De repente nos, ya me pasó algo. Me invitaron a un cumpleaños a una discoteca.
2: No se puede ser serio aquí.
0: Es que con Pablo no le puede. Nos invitan con la chele a una discoteca y yo dije, ok, voy a ir a un...
2: Y vos disco. Aplaudiendo, sí. Cuando bailabas.
1: Yo aplaudo, Gaby, cuando bailo.
0: Deja eso.
1: Te digo con honestidad.
0: Yo, en mis tiempos, ir a una discoteca te tenías que vestir bonito.
2: Ah,
0: o sea,
2: sí.
0: Tenías que ir.
2: No, si no, no te dejan entrar.
0: Exacto.
1: Y entonces, pues.
0: Y entonces, llegué a la discoteca.
1: Es un maestro explicando todo.
2: O sea, está igual que el señor que contó al principio que no lo.
0: Así. Llego, me abatió la música, vi mucho bicho, desordenado.
2: Ya lo oí, empezaste a tener vértigo.
0: Yo quería platicar.
2: Ah,
0: yo
2: quería sentarme y que podrían ser cosas de señor.
0: Entonces, yo no me ubiqué en esa discoteca.
2: Sí, sí, sí.
0: O quizás no iba preparado para divertirme de esa manera.
2: Exacto. Entonces, ¿qué quiere decir? Uh-huh. El problema es que una persona mayor de 40 años vaya a una discoteca porque tiene ganas de ir, porque le gusta el ambiente, porque quiere escuchar música, porque quiere bailar, porque quiere disfrutar, porque quiere conocer. ¿Es bueno o malo? No, no es malo. ¿Por qué lo sería?
1: Sin importar que la que está a la par, la mayoría sean alguien de la mitad de su edad. Por ejemplo, por darte un
0: ejemplo. Pero es que
2: si la discoteca no dice que ahí pueden entrar solo de 25 a 35, ¿cuál sería el problema?
1: Se reciben la entrada. Adiós.
2: Ay, o sea, ya si la discoteca dice después de los 40 no puede entrar, entonces ahí sí te pedimos de favor que sigan las indicaciones de la discoteca. Pero de lo contrario, Juan, ahora,
0: sí,
2: hay un ejemplo como el que él pone. Uh-huh. Él fue porque lo invitaron,
0: sí,
2: no se sentía cómodo, estuvo actuando como señor, aplaudiendo con la música.
0: No aplaudí.
1: Ahora, eso no, pero ese bueno
2: queriendo
1: que...
2: platicar en un lugar que no es adecuado para platicar, obviamente te vas a ver bien maestro, desubicado de tu ambiente.
1: Ahora no estoy maitro ni desubicado tampoco por no querer ir, Gaby.
2: Claro que
1: o
2: no.
1: O por dormirte en la discoteca.
2: O por querer ponerse tapones a las 8 de la noche.
1: O estar en la discoteca y a la par del Wisconsin estar con un sudoku. No, o sea, tampoco es de maitros el no querer salir.
2: Claro que no, eso es
1: un punto. ¿Te das cuenta? Porque decís, ay, qué viejo más ridículo porque anda en una discoteca. Pero también decís, qué vieja más aburrida. Esta Gaby no quiere nunca, vos solo le gusta ir a comer, ya no quiere. Sí. Vamos a echarnos un paro a una discoteca, ay, no, yo no voy a eso. Sí. Ah, sos una maitra, Gaby.
2: Exacto.
1: Tampoco es de maitros.
2: No,
1: es que
2: eso...
1: te cambió tu gusto, te relaja estar en un
2: como
1: lugar.
2: Como dice Juan, ajá. Juan tuvo un periodo de tiempo en su juventud, uh-huh, que él iba, le gustaba, participaba, bailaba hasta de cabeza, y ahora ya él ha cambiado sus gustos, ha cambiado sus hábitos, y seguramente ya ese no es el ambiente donde a él le gusta
0: aquí
2: estar.
0: Hay una parte que quiero que me analice, y es malo que yo critique a alguien de mi edad o mayor verlo en el mismo lugar, en la misma discoteca, pero que vaya con una camisa que le queda

0: dos tallas menos, abierta hasta el ombligo, con una cadena, lentes oscuros, ay, y queriendo...
1: El mismo viejo, pero aparentando físicamente su vestido.
0: Exacto, zapatos de punta así para arriba, cabal, pegaditos, y que esté con un whisky, cadenas, y que esté tratando de conquistar solo niñas. Ay, yo, niña, en lo personal, yo siento que no va. Alguien,
2: ¿no te parece a ti eso?
0: Que, creo que no, la persona, respeto la forma de vestirse de cualquiera, pero yo digo, creo que está como...
2: ¿Desubicado?
0: Ah, ok. ¿Eso está bien o está mal que yo lo vea de esa
2: Mira,
0: forma?
2: Mira, yo creo que aquí lo importante
3: andar
2: es...
3: ¿Andar zapatos amarillos?
0: Ey, no me diga Chespirito ahí. ¿No?
2: O sea, vaya, pues después vamos a tocar este tema, pero... Después vamos a tocar ese tema, pero yo creo, Juan, que es un buen punto lo que dijiste. En realidad, ¿cuál es el mensaje que esa persona quiere transmitir?
0: Chaburruco.
2: Llegó con lentes, llegó con cadena gruesa.
1: Sigo siendo joven.
2: La camisa desabrochada hasta aquí. No es tan mal. No está mal que tú hagas o te vistas como querás. Lo importante es qué mensaje quieres trasladar a las personas, porque seguro a muchas mujeres ese tipo de personas no les va a agradar.
0: Correcto.
2: Puede haber otras que sí, suerte, si encontrás o no encontrás, pero realmente lo importante acá es el mensaje que tú quieras trasladarle a las personas. Pero que tú critiques a esas personas, eso sí, ya es algo que nosotros tenemos que aprender a soltar. Cada persona tiene derecho a vestirse como claro quiere, cada persona tiene derecho a ir al lugar a donde le gustaría ir, a pasar el tiempo, cada persona tiene sus hábitos, cada persona tiene su comportamiento y nosotros deberíamos de respetar la particularidad o individualidad de cada uno de los seres humanos.
1: Y ese es un gran punto, porque si nos están viendo unos maestros, por ejemplo, con Juanjo no, le decimos con el respeto a los brothers que nos estén viendo o chicas que les guste. Por ejemplo, Juan, fuimos a los planes echando unas pupusitas y vimos señores, o sea, cuarentones, cincuentones, con sus carros deportivos, con el gran patadón, y Juan decíamos que viejos más ridículos. Pero posiblemente a ellos les encante y ellos no lo ven mal, así como ellos me pueden ver mal a mí, que me encanta el VR y me pueden ver como un vago, drogadicto, alcohólico.
2: O imagínate que
1: y yo lo tomo para divertirme, para tomar y para... No,
2: Alcohólicos Anónimos. Aquí tienen un buen perfil.
1: Y para...
2: No, pero imagínate esas personas que viste haciendo eso con el carro, acelerándolo y todo. ¿Qué tal si esa persona creció, su papá, generaciones, abuelo, todas las personas de su familia vienen en ese mood y él creció en ese mood y ahora tiene 70 años y le encanta el sonido del vehículo y reunirse con sus amigos?
0: No está malo.
2: Y se vuelve una comunidad. Es que no se vuelve malo por cómo lo estoy contando. Lo que pasa es cómo nosotros vemos las cosas dependerá de cómo nos sentimos internamente. Por ejemplo, si yo pienso estos viejos ridículos lo que están haciendo, puede hacer que para mí eso no sea ético, no sea un valor, lo que sea, pero a la persona le encanta.
0: Eso es psicológico o es cultural ese problema de la gente que critica, de que ya no es tu tiempo. Por ejemplo, así como los carros, así como llegar un hombre ya con la cadena abierta o una mujer pasada de 40 años ya con una minifalda, lo ven mal, así como los tatuajes, por
2: ejemplo. Es que mira, ¿sabes dónde se ve mal? En nuestro país. Las características que has mencionado en otros países desarrollados, que una señora de 70 años ande con una falda o que ande enseñando
0: el ombligo
2: porque tiene un cuerpo hermoso también. Hermoso refiriéndonos a que
0: a cualquier
2: te guste
0: tipo de cuerpo, exactamente.
2: A ti, tu cuerpo,
0: así
2: eso es hermoso.
0: Así es.
2: Y que la persona se sienta feliz, auténtica, satisfecha, se sienta ella misma. ¿Cuál es el problema? El problema es nuestra sociedad, que siempre estamos criticando a las demás personas por cómo se ven, por cómo son. Y finalmente todos tenemos derecho a vestir, a ser como nosotros queramos. Ojo que hay lugares donde hay protocolos de vestimenta que tú tenés que adaptarte, pues porque ya es una exigencia especial del lugar. Y tenés que vestir
1: acorde a las peticiones de ese lugar.
2: Pero yo vestirme como a mí me gusta o algo no tiene ningún problema.
1: No es sinónimo ni de ser de maitro, ni de ser un maitro ridículo, ni de ser, o puede ser en el caso hasta de un bicho, que se vista como grande. Tampoco
2: igual los
1: malo,
2: tatuajes, los tatuajes no definen si tú eres una persona con valores, una persona empática, una persona comprometida en tu trabajo, responsable. No tiene nada que ver.
1: Es como una pasión de algo, al final
2: es algo artístico, ¿verdad? A ti te gusta mostrar.

0: mostrarte de tu forma auténtica y genuina.
1: Ahora, Gaby, hay una parte que yo sí les quiero compartir que a mí me ha pasado como maestro.
0: Terapia.
2: Sí.
1: Pero eso creo que le ha pasado
2: mucho. Cobrado, papi.
1: Y ese tema tal vez lo comparten ustedes también en casa, público, y preguntémosle. Y es, yo ya no estoy a tiempo de... Pero eso te lo pregunto después de la pausa comercial.
2: Qué bonito.
0: Qué buena pregunta.
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0: había dejado una pregunta pendiente antes de irnos a la pausa.
1: Si y esta parte, tu propio jefe.
0: Y esta parte es importante. Gaby,
2: ¿has probado
0: los
2: licuados?
0: No, Gaby, ¿has probado los licuados? No, público, esa parte.
2: ¿Quieres ser tu propio jefe?
0: Yo sí me considero que me ha pasado. Y creo que ustedes lo van a compartir conmigo. Porque cuando decimos cosas de Maitro, cosas del tema de Maitro, es ya no estoy a tiempo para cambiar mi vida.
1: Ah, también eso es de Maitro, sí.
0: De Maitro, ya no soy, Gaby, por ejemplo, a tiempo
1: de sacar una carrera universitaria.
0: Eso me pasó y la pechocha, y le mando un besote, mi amor, te amo. Me dijo, aprendamos a hablar inglés. Y yo digo, ya no soy, ya.
1: Yeah, yes.
0: Ya soy viejo para aprender.
1: Yeah, yes, le digo,
0: all right, my friend. Sí, eso es cosas de Maitro. Ya no soy a tiempo para cambiar mi vida, Gaby. Ya no soy a tiempo para cambiarme de trabajo. Ya no soy,
1: ya
0: a,
1: no
0: tiempo.
1: Soy a tiempo para encontrar o trabajar. Vaya, no encontrar trabajo, pero trabajar de algo.
2: O para encontrar un buen amor, por ejemplo.
1: Ah, encontrar un buen amor.
2: A personas solteras.
0: Ajá, eso. Y muchas personas que nos están viendo posiblemente están pasando por esa etapa. Y si lo podemos lograr. Sí podemos, no hay un límite, no le da, no tendría que ser o
1: más,
0: ser
1: que, ma- más
0: o
1: que
0: ser
1: lograr
0: maitro, o ser un pensamiento de Maitro.
2: No le voy a decir algo, y qué bueno que tocan ese tema, porque por muchos años, generaciones tras generaciones, se creyó que nuestro cerebro tenía un periodo de tiempo nada más para adquirir cierto conocimiento. O sea, de tal edad a tal edad tú puedes adquirir este conocimiento y después de aquí ya tú eres un señor y lo que tenés que hacer es jubilarte e ir a descansar. Pues las investigaciones que se han hecho recientes indican, bueno, sobre todo la neurociencia lo habla perfectamente bien y dicen de que no hay edad para que nosotros adquiramos un nuevo hábito, un nuevo conocimiento, un nuevo estudio. O cualquier hobby que tú quieras adquirir, ya no existe edad. Si bien es cierto, pues hay neuronas que se van atrofiando con la edad y es porque no le damos uso al cerebro, ¿verdad? Y hay otras que naturalmente se van a ir degradando. Pero existe la neuroplasticidad que permite que se regeneren, ¿verdad? Ciertas partes de nuestro cerebro, que haya una ramificación que permita que tú puedas adquirir un nuevo conocimiento. Así que hay edad para aprender. No. Okay. ¿Hay edad para
1: un nuevo amor?
2: ¿Un nuevo amor? Por supuesto que no. Pero hay un pero.
1: Ah, vaya,
2: En cuanto al amor, porque eso es una de mis especialidades. El amor ya no se vive igual cuando tú ya adquirís cierta madurez mental.
1: ¿En qué sentido? No se vive igual.
2: Hormonalmente. Ya no tenemos o no segregamos la misma cantidad de hormonas.
0: Se podría traducir como ya no amamos tan intensamente.
2: Exacto, porque la intensidad proviene de químicos de nuestro cerebro o hormonas en nuestro cuerpo que nos hacen estar muchísimo más vulnerables al enamoramiento. O sea, esa locura extrema o esa adrenalina extrema éxtasis. Que vivís, ese éxtasis, probablemente ya no lo vas a sentir. Después de los 40 o probablemente ya no vas a sentir un desborde.
1: ¿Será más?
2: Eso dependerá también de la madurez de tu corteza prefrontal, que eso es otro tema.
1: ¿Será que se da más en mujeres? Porque en nuestra cultura machista, el hombre, no importa la edad, puede llegar a conseguir mujer o no.
2: Ah,
1: en cambio, en mujeres, yo he escuchado a señoras ya de 60 años para arriba, jóvenes, en mi parecer, que por alguna razón quedaron solteras, porque enviudaron, porque se divorciaron, y alguien le dice, vos ya no tenés edad para andar buscando novio, niña, si ya estás vieja.
2: Sí hay edad, claro que sí, cualquier persona puede encontrar el amor siempre y cuando tenga claro qué es lo que quiere, qué es lo que busca, porque el problema a veces es que andamos, no sabemos ni lo que queremos, agarramos a cualquier persona solo por no estar solos, y la verdad es que también es bonito disfrutar estar solo, porque aprendes a conocerte, aprendes a disfrutarte, o sea, realmente no hay edad para poder desarrollar también alguna competencia o alguna habilidad.
0: Y qué chivo eso que mencionaste, Gaby, porque también mucha gente que no está viendo seguramente está solo.
2: Claro.
0: Ahorita está solo.
2: Yo soy.
0: Y y no es sinónimo de ser maitro o maitra.
1: Usted no es maitra.
0: No es sinónimo de ser maitro o maitra estar solos. O sea, no se sientan mal tampoco, porque mucha gente disfruta.
3: La licenciada está soltera ahorita.
0: Es que es difícil.
3: Número de teléfono de 78.
2: No, ¿y qué tiene de malo? Es que mira, hemos creído socialmente que es obligación estar en pareja.
1: Y que estar solo es malo.
2: Y que de tal edad a tal edad ya tenés que estar casado.
1: Okay,
2: y ya tenés que tener hijos. Y ya tenés que, esa es una imposición social.
0: Y que la soledad es sinónimo de fracaso. Y no es así.
2: No, estar solo no significa, estar solo, soltero, no significa que tú no puedas hacer y darte a ti mismo todo lo que puedes hacer con una persona. Por ejemplo, ir al cine, ir a comer, hacer cualquier hobby, tú lo puedes hacer solo también, no hay ningún problema.
1: Eso de los maitros.
2: La soledad es una cuestión y una interpretación mental que hemos.
1: Y eso de los maitros,
0: yo no tenía que chingar,
1: la gente dice, ya me dejó el tren.
2: Ah, esa es otra.
1: O sea, ya están predispuestos a decir, me dejó el tren, es porque son maitro, entonces el maitro ya no puede.
2: Es una creencia social, entonces agarras a cualquier persona con tal de no estar solo, y cuando conoces a la persona bien, después que pasa la etapa del enamoramiento, te das cuenta que no elegiste bien, y por eso andamos saltando de pareja en pareja.
0: Y por eso pareciera que también el sinónimo de me dejó el tren significa no me lo merezco. Es decir, se me dejó el tren, no me merezco estudiar, no me merezco un mejor trabajo, no me merezco un mejor amor, porque me dejó el tren.
2: ¿Eh? Ya estoy muy grande, pero realmente no hay edad. Miren, yo he conocido personas de edades de 40, 45, 47 años que están estudiando una carrera universitaria, un técnico, aprendiendo a hacer algo diferente, sacando clases de A, B o C. Es que no existe edad. Lo que se necesita es la actitud y la coherencia de decir, voy a hacer algo que me guste. Imagínense si esta vida fuera solamente un viaje, muy corto. ¿Estamos haciendo lo que nos gusta? ¿Estamos disfrutando la vida? ¿O solo nos pasamos quejando? Como la creencia que tenemos de un maitro que se está quejando por todo. Bueno, eso es una actitud, pero eso lo podemos transformar, eso lo podemos cambiar. Quiere decir que una persona de 25 años parece un maitro, pero porque tenemos la creencia limitante de que se pasa quejando, que es aburrido, que solo...
1: Que no sale en la noche, que se duerme temprano.
2: Que se duerme temprano. No, es cuestión de actitud. De verdad que la edad, deberíamos de quitarnos ese tabú de la edad, de que ya estás mayor, ya no tenés derecho a... No, es cuestión de actitud.
0: Y todo ese tema de hablar de maitros, porque nos ve mucho bicho también, es para que se den... una vueltecita con la licenciada, búsquelo, porque como Juan lo decía, de verdad, quien no ha tenido la oportunidad o platicar al menos, es tan nutritivo poder sacar lo bueno y lo malo, porque no es que ir al psicólogo también, Gaby, eso es bien importante, creo yo, que solo voy porque tengo un problema. ¿Quién quita y poder también para compartir cosas buenas y esas cosas buenas?
1: Siempre hay algo que tenés que sacar.
0: Siempre hay algo bueno.
2: Es que,
0: algo que no está bien, posiblemente que nos van a ayudar a encaminarlo, pero también cosas buenas que nos van a ayudar a sentirnos mejor con los logros que hemos tenido.
2: Claro, sí, ir al psicólogo no es que el psicólogo te va a decir qué tenés que hacer. El psicólogo te acompaña en el proceso, te da una guía, pero realmente no es que tenés que estar en un caso trágico para tener que ir. Puede ser preventivo también, puedes buscar una guía para tomar una decisión estratégica también o hacer un plan de vida. Porque me imagino que muchas personas que nos están viendo ya tienen un plan de vida, pero hay otro número de personas que no sabe qué va a pasar en su vida de aquí a 5 años. Planificar la vida de aquí a 5 años es extraordinario, porque entonces nos damos cuenta que podemos hacer muchas cosas todavía, que somos capaces de hacer muchas cosas y que tenemos que aprender a vivir esta vida si es tan linda.
1: Que me parece que hay unas cosas que uno no logran entender, de verdad.

0: que eso no es cuestión de edad.
1: No.
0: Y que la gente piensa, o cuando sos maestro, de eso, de que la, uno se autosabotea realmente con ese tipo de cosas.
1: Claro.
2: Ahora, eso es bien yuca, porque cosas de maestro, posiblemente cosas de maestro que les esté pasando es que digan, hey, con la parte del trabajo,

0: también tengo esta posibilidad de estar cerca de las empresas, y he notado que muchas empresas hoy en día están optando por contratar personas mayores, ¿saben?
1: Qué bueno, qué
0: chido. Porque las personas mayores tienen mayor resiliencia.
1: Compromisos tal vez.
0: Mayor, bueno, compromisos todos tenemos, Juan, porque...
1: No, pero compromisos de no me voy a ir si me... no sé si esto es de maestros también.
2: Ajá, es el libro que no me voy a el primer regaño.
1: No sé si esto es de maestros, porque yo creo que un joven a veces es más volátil cuando algo no le gusta.
2: Frágil.
1: Y abandona.
2: Cristal.
1: No me gusta que Gaby, que es mi jefa,
0: me
1: me gustó, pues me voy. En cambio, alguien adulto es como...
2: Es burro de carga.
0: La verdad es que las personas mayores están más acostumbradas...
1: Exactamente.
0: ...a trabajar horarios largos, a estar en un escritorio. O sea, es la conducta aprendida. Hoy los jóvenes... ¿Qué miran los jóvenes? Los jóvenes están viendo medios digitales, viendo qué está haciendo Juan, qué está haciendo Pedro, qué está haciendo María, y todos están viajando, y todos tienen un negocio propio, un emprendimiento. Entonces los jovencitos de hoy en día ven más capacidades, más oportunidades, y están viendo de que si tenés carrera o no, pero si pones tu emprendimiento. Entonces, por eso les digo que estos cambios generacionales también pueden afectar una organización, una empresa, y por eso hoy, pues, están optando por contratar personas que ya tienen la costumbre de venir trabajando en un modelo más arcaico, por decirlo de alguna forma. Hoy hay mucha novedad para los jóvenes y ya los jóvenes no se adaptan a esto.
2: Y aprovechando, bueno, esa es como la pauta, ya que Gaby trabaja con diferentes empresas, pues, apoyándole, como dando su coach. Eso es bueno, porque entonces te puede motivar a vos, amigo, que nos estás viendo, amiga, sí, que ya estás grande de edad, que pasas de los 40 y decís, pues sí, no me van a contratar.
0: Claro,
2: ya ves que sí. Mucha empresa está, hoy mucha empresa está haciendo lo que antes no pasaba, que hoy quieren, querían que a bichitos, hoy quieren a gente con experiencia, con paciencia,
0: con
2: ganas de trabajar.
0: ¿Sí?
2: Entonces, esto es para los maestros que nos ven, que dicen, ya estoy maestro, no me van a dar otro trabajo. Sí lo pueden lograr.
0: Sí, claro que sí. Hoy en día hay oportunidades para todos. Miren, aquí lo importante es que no dejemos de visualizar cómo nos vemos. O sea, hemos dejado de creer en nosotros.
2: Eso.
0: Hemos dejado de visualizar, de crear una imagen de cómo quiero verme de aquí a un cierto periodo de tiempo. Las personas exitosas son exitosas porque tienen un plan de vida, porque viven agradecidos. Yo sé que esto es bien trillado y pareciera como que es demasiado holístico, pero la forma de contrarrestar todo ese pesimismo que tenemos ante la vida es la gratitud. Es en serio. O sea, para mí el éxito de todas las personas que han logrado llegar a donde han llegado ha sido porque viven en eterno y todo el tiempo están en constante gratitud y visualizando el objetivo. O sea, se les atraviesa cualquier cosa, pero el objetivo no lo pierden. Y eso no es cuestión de edad, eso es cuestión de actitud. Porque así como puedes ver un jovencito de 22 años creando un gran imperio, porque está muy enfocado, así también vas a encontrar a un adulto de 45, 50, 60 que puede lograr sus objetivos y sus metas.
1: Cambio de tema. Tengo, hablando de eso específicamente, de...
2: Pero eso me lo contás.
1: Todo, después de la pausa comercial. Está bien, está bien.
2: Ya venimos. Claro.
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1: El tema que quedamos pendientes es, hablando de jóvenes, de trabajo, el tema de la tecnología.
0: ¡Ah, pues punto!
1: Yo voy a levantar mi mano porque yo soy un mega ultra hiper maestro en este tema y yo no sé si esto sea malo o no. ¿Por qué? Porque la tecnología ha llegado y ha llegado a facilitar muchas cosas. Y más que, o sea, es parte de nuestra vida la tecnología, pero hoy vemos cosas que no sabemos ni cómo encenderlas.
2: Yo solo amo GPT, le quiero decir a mi psicólogo, asistente.
1: GPT o ChatGPT.
0: Es tu psicólogo.
2: Sí, porque
0: pueden censurar esa parte, por favor. Sí. Él dice que es su psicólogo. GPT. Eso es.

0: vaya.
1: Okay. Ese no, ese
0: tarjeta roja para el psicólogo GPT.
2: Espérate.
3: Okay. Es tarjeta roja para ti.
2: Eso es no de, para chat. Eso es de Maitros. Yo he visto a gente adulta, a Maitros, no sé, tiene que ver con, no con edad, con gente que considero Maitros, consultar temas psicológicos a la inteligencia artificial, a la tecnología, a ChatGPT.
3: Hay
2: aquí tenemos un maestro de 38 años.
0: ¿Por qué mis flores aparecieron tristes hoy después de un día lluvioso y caluroso?
2: No,
0: ¿qué significa eso? ¿Qué significa estar pariendo la venada?
2: Eso es una pregunta bien superficial. Pero hay gente que sí le pregunta cosas psicológicas.
0: Sí, uno es maestro con la tecnología, somos maestros.
2: Ese tipo de maestradas está bien con un experto en psicología,
0: porque obviamente
2: ese tema específico,
0: edad versus tecnología, que creo que sería.
3: Me encanta también, porque les voy a decir una cosa: el hecho de que nosotros no hayamos utilizado anteriormente la tecnología para desempeñarnos en nuestro lugar de trabajo o en nuestra vida cotidiana no significa que no tenemos la capacidad de aprender. Solo basta que usted se siente, agarre un certificado, un diplomado, una capacitación para aprender a utilizar ChatGPT, Cloud, Canva, etc. Todas aquellas tecnologías que ya sabemos que existen. Todas las personas a cualquier edad pueden aprender a utilizar. ¿Qué te hace diferente a ti que quieres aprender de una persona que no quiere aprender, que tiene la misma edad? Que tú tenés el deseo, la voluntad, la actitud, el compromiso, la estrategia, el objetivo de aprender algo versus la persona que dice, yo no sirvo para eso. Automáticamente tú pensás, yo no sirvo para eso, no lo vas a lograr. Porque todo es cuestión de cómo pensás.
0: Ah, no es que porque soy maestro
3: no puedo aprender.
0: Ya no puedo aprenderlo.
3: Claro, ¿no? Que no, eso no, o sea, es real.
0: No es porque eso vaya, me siento como maestro, no, a mí no me lo ponga bien, que lo aprende la niña, porque que y me enseñe cómo hacerlo ella, porque yo no puedo ocupar eso. Ajá,
3: ¿sabes qué puede pasar? Que a un niño de 12, 15 años se le haga mucho más fácil porque ya creció con la tecnología versus una persona que tenga 60 años que le acaban de enseñar el aparato, le dicen así se va a usar y te lo entregan y dices, bueno, ¿yo qué voy a hacer con esto? Jamás he usado uno. Es la única diferencia. El periodo de tiempo con el que tú vas a aprender es nada más, pero todos tenemos la capacidad de aprender. Eso por el tema de utilizar la tecnología. Ahora, si lo utilizas para tu psicólogo,
0: está very mal.
3: Ahí sí me voy a sentar bien. Mira, y le digo,
0: está mal.
3: No les recomiendo.
0: Ah, okay.
3: No es recomendable. Mira.
2: ¿Por qué?
3: ¿Por qué? Todos pueden decir, pero si te contesta gentil, pero si te dice lo que... O sea, me resuelve el problema. Mire, usted como ser humano lo que hace es manipular la información a manera de que le conteste exactamente lo que usted necesita leer. Eso es lo que pasa. Y el ChatGPT no tiene la capacidad para intuir, que es algo que nosotros tenemos desarrollado, que es la única diferencia entre la tecnología, la IA, es la única diferencia con el ser humano. Y algo que jamás va a poder hacer la inteligencia artificial es tener intuición, que es muy humano. De ahí sí puede imitar las emociones. Eso sí es mucho más sencillo, digámoslo, para la inteligencia artificial. Pero realmente le estás contando algo que te sirve a ti para poder manipular tu entorno. Te va a contestar lo que querés saber, lo que querés es leer o escuchar.
0: Y lo mejor entonces, como Gaby dice, es que vayamos a verla y visitarla. Gaby,
2: no, ¿cómo? Una segunda parte.
0: Sí, no, vamos a hacer una segunda parte. Antes de terminar el programa, quiero aclarar que va a haber una segunda parte.
3: Ay, sí, qué emoción.
0: Vamos a hablar de otros temas también, porque recuerden que Gaby es psicóloga, pero también es sexóloga, es terapia de parejas, hablamos también, es coach en empresa, porque eso es importantísimo.
2: Cuida
0: también.
2: Niños, pone arbolitos, hace carne.
0: Hace carne, enciende carbón por el nacimiento. Arregla aviones, ¿no? Hey, qué chido.
2: Así y se mete en pilas de hielo.
0: Vamos a platicar de la segunda parte, pero no es, hablando de lo que es, hablamos de la tecnología, no se sienta mal, porque a todos creo que los que llegamos tenemos cierta edad, el aprender nos cuesta más, o sea, el aprender a cosas tecnológicas nos cuesta más, pero no significa que estamos mal por eso.
2: O que no podamos hacerlo.
0: No, el hecho de que nos tardemos en aprender no significa que somos maestros o que estamos mal o dañados en algo.
3: No, miren, realmente todos tenemos la capacidad, pero como les digo, sí me parece un poco...

0: poco preocupante el tema de para qué utilizamos la inteligencia artificial también, ¿verdad? Porque ahí sí ya es el mal uso, si puede generar en nosotros un conflicto como personas. Igual nuestros hijos acuden a ese tipo de intervenciones para saber todo. Es más, bueno, yo doy clases en la universidad también, tengo alumnos, y hoy reviso para todos mis alumnos un gran saludo por si me están viendo en este momento. Los quiero mucho a todos, pero yo siempre platico con ellos que es bien importante utilizar la inteligencia artificial para poderte ayudar a hacer ciertas cosas, pero tenemos que hacer uso responsable, porque si no todo le preguntamos, ya ni siquiera tenemos criterio personal, ya no analizamos la información, ya no sabemos ni siquiera cómo comunicar, ya no sabemos hacer un razonamiento por nuestra propia cuenta y empezamos a crear una dependencia emocional de la IA. Así que yo creo que ahí sí es bien importante ponerle ojo a ese tema. Ya yo estoy hablando ahorita como toda una señora.
1: Como una señora.
2: Como una maestra.
0: Ya me puse yo en una modo maestra, señora.
1: El triángulo en las manos significa maestrenia.
2: ¿Qué significa ese triángulo?
0: No sé.
1: Es Illuminati. No.
0: Illuminati. Sí, no, pero eso sí creo que es bien importante. Y ahorita tomo una postura yo de que por favor todos seamos conscientes de que hay que eliminar este tipo de dependencias también con la inteligencia artificial para hacer absolutamente todo.
1: De la tecnología, antes de ir cerrando, la gente, o sea, porque esto también es de maestros, la gente que quiere, de que pasa de una edad y le gusta bailar, y le gusta hacer videos de TikTok, o no le gusta hacer trends, o le gusta hacer lip sync, y le gusta hacer todo eso, que dicen, ay, no, qué ridículos, porque se ponen a hacer eso, dejáselo a un bicho, pero estar haciendo lo que sea que ustedes ven en TikTok, eso está mal, licenciada Gabriela Santos. Para la gente que nos ve.
0: Mi criterio.
1: ¿Su criterio?
2: Enfermo. No.
0: Yo creo que no está mal. O sea, si para ti eso es parte de tu trabajo, porque hablemos también de personas que
1: viven de eso.
0: Viven de eso. O sea, eso ahora en día, eso es parte de un trabajo. O sea, todo lo que tú generas como contenido dentro de las plataformas, las alianzas estratégicas que hagas con marcas, te permiten hacer eso y no hay edad tampoco para que tú puedas representar una marca o estar refiriéndome explícitamente
1: a la gente que trabaja.
0: Las personas que trabajan.
1: Muy bien.
0: De eso, ¿verdad?
1: ¿Y los que no? Y te dicen, por joven, una señora, las personas adultas dicen, una señora respetable no va a andar bailando el reggaetón en las redes sociales y moviendo las nalgas.
0: Pues vamos a lo mismo, ¿qué es lo que la persona quiere proyectar? Eso sería, o sea, yo diría que no está mal que yo a mis 55 años quiera hacer un video con mi hijo y que me ponga, pero el tema es que yo es lo que quiero proyectar. ¿Qué mensaje estoy trasladando? ¿Qué quiero lograr con ese contenido? ¿Es algo que favorece o ayuda o desarrolla o impacta a la sociedad? ¿O es algo que de verdad es un contenido que,
2: aunque
0: tal vez ni siquiera genera,
2: aunque yo creo que es cosa de maestros también, ver a esos maestros que están haciendo esas maestras o videos y hablamos desde la envidia, porque no lo podemos hacer nosotros.
0: Exacto, no tenemos
2: porque no tenemos la valentía. No hablo porque estén más bonita, más guapo, más guapa, porque esté más delgada. No hablo de la belleza, sino que hablo de la valentía de yo lo voy a hacer, porque cuánta gente exitosa que tal vez físicamente no está agraciada, pero que tienen los
1: son graciosos para hacerlo.
2: No, que tienen el valor de hacerlo. Sí. Y que hablamos a veces de como maestros de la envidia, y decir, vea qué viejo más ridículo, pero vos quisiera ser ese viejo.
0: Sí, porque decís, ¿cómo es posible que esa persona haga eso a su edad? ¡Qué barbaridad! Pero en realidad la traducción de eso sería, wow, qué valiente esa persona que tiene la capacidad de pararse enfrente de una cámara, hacer esa actividad que está haciendo, ese baile, y que no le da pena. ¿Por qué? Porque a mí me daría una tremenda vergüenza. Esa es la traducción interna.
1: Exacto, porque correcto. A mí me daría una tremenda vergüenza.
0: Era una tremenda vergüenza.
1: Yo no estuviera pidiendo dinero en un en vivo haciendo las batallas. Pues sí,
0: porque a mí me diera una tremenda vergüenza, ¿verdad?
2: A mí me encantaría,
0: esa es la traducción.
2: A mí me encantaría el dinero.
0: Pero hay personas que dicen, bueno, la verdad es que yo si hago esto y no salgo de mi casa y logro una batalla y gano tanto dinero y ahora tengo esto, lo voy a hacer.
1: O ni siquiera batallas. De repente, uy, ya viste a este hombre. los que fueron expolíticos ahí se andan besando con la pareja y andan subiendo cosas de donde andan paseando, es porque también hablan desde la envidia. Yo no pondría eso.
2: Es envidioso cuando se deja la pareja de política.
3: Sí, yo creo que ahorita fue una proyección.
2: Sí, porque yo hablo específicamente de la pareja de política.
1: Porque había un hombre ahí en
2: la... Pero ¿sabes qué? Que ustedes público, Gaby, ¿cómo te encontramos en tus redes sociales? Busque a Gaby ahorita, allá en aquella cámara donde está la chiquitilla. Ahí vamos a dar las redes sociales para que ustedes público hagan su cita. Llámele a Gaby, escríbale, de verdad, le va a caer muy bien para que ustedes puedan mejorar muchos aspectos de su vida. Todo, de las emociones, su corazoncito.
1: Hablale.
2: Porque la calibrada sabe, vale y vale la pena.
1: Hablale,
2: y
1: no, pues, papi.
2: Yo doy la consulta barata, 15 bolas. Bueno.
3: Por favor, no vayan con Juan.
2: Ya ves que en tu corazón está ahí.
1: Yo no he dicho nada.
3: No, mire, realmente hablar de psicología, hablar de esos temas, a mí me encanta y les agradezco mucho por estos espacios porque yo sé, estoy segura que muchas personas que nos están viendo les sirve, fíjate, esta información. Uh-huh. Y gracias a este tipo de programas, la gente busca y yo de verdad les agradezco por
2: a la orden, gracias por acompañarnos.
3: Y me pueden encontrar en redes sociales como Gabriela Santos, sencillo.
1: Tal cual, Gabriela
3: Santos, guión bajo V.
2: Búsquela en su Instagram, sencillo. Ahí se aparece para que pueda hacer una consulta de verdad y quién chivo. Y recuerde que el psicólogo hoy es lo mejor para
1: nosotros. ¿Cómo se la pasó, licenciada?
3: No, miren, realmente yo no les puedo explicar las pausas, yo no les puedo explicar nada. O sea, realmente para mí ha sido increíble estos espacios, me generan mucha felicidad pensar solamente que tienen la voluntad de llevar esta información a todas las personas, porque todos somos merecedores de la información, de la psicología, del arte del bien vivir, de que no nos sintamos criticados, que aquí todos somos perfectos como somos, y poderlo vivir aquí con ustedes es hermoso, así que yo les agradezco.
2: Gracias.
1: ¿Segunda
2: Gaby.
1: Parte?
3: Segunda parte, sí.
2: Vamos a hacer segunda.
1: Muy
2: parte.
1: Bien.
2: Gracias, Gaby. Nos vamos, chicos.
1: Gracias. Cuídense a todos. Hasta la próxima.
2: Nos vemos, maestro.
1: Salud, viejo.

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0: Buenos días, El Salvador.
2: No me escuchan como huequitos.
0: En camino ya todo salí.
1: Ahí va a llegar. Ese soy yo. ¿Viste? Ese soy yo.
0: Es el momento perfecto.
1: Ese ahí vas.
0: Buenos días, El Salvador. Hoy sí.
1: Las mañanas como son.
0: Arrancamos lunes.
1: LUNES.
0: Ay, qué bonito. El señor Raúl Flores Solano, el señor Mario José Meléndez y el señor Pablo Antonio González y Elena Marisa Villatoro.
1: Con tigre, como tigres. Mírenme con todo y rayas para comenzar la semana rayada.
0: El ojo del tigre, Marito. Somos,
1: imagínate,
0: unos Rocky Balboa con el cuerpo de Iván Drago mezclado.
1: Ay,
0: con
1: Diosito, ya quisiéramos. Ah, bueno, eso sí, buena mezcla. La mezcla de Dumbo.
0: Hasta las 9 de la mañana juntos. Bienvenidos a Buenos Días, El Salvador. Hoy es lunes de vitamina musical. Hoy le ponemos energía el lunes.
1: Así que ahí está en WhatsApp. Haga uso de él y comuníquese con nosotros. Pum, pum, pum, pum. Ahí va el león, digo el tigre.

0: Don Miguelito, Don Miguelito Jackson.
1: Estos días, a pesar de que ha estado lloviendo, me vuelve a escuchar así como lejano frente al mar. Ahí va queriendo darme
0: la
1: ahí
0: sí, ya
1: ahí
0: lleva va, el ahí poder va, como de tigre. Ahí sí, ya va como el poder de
1: si
0: tigre.
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0: Como la canción de Michael Jackson. Michael. Dice, yo soy dangerous.
1: Es peligroso.
0: Como un chucho. Como un chucho.
1: Michael vive, saludos a Samantita que ya se reportaba, decía buenos días El Salvador, Samantita, el chicle se me pegó, vaya que bien el chicle.
0: Ay,
1: se me pegó.
0: ¿Cómo no?
1: Las chivas se me pegaron.
0: No, y es que sabes que como anoche, ajá, estuvo bien húmeda la noche.
1: Todo el día pasó.
0: Y todo el día,
1: entre lloviendo.
0: Ajá, entonces, ay, uno amanece así todavía con ese... con ese gris, color gris.
1: Correcto.
0: Pero mira que el sol estaba poderoso.
1: Eso te iba a decir, viste, Marito, como que el clima dice, bueno, señores, se les acabó el dominguito. Hoy voy a salir a trabajar y a levantarse con energía. Un sol precioso. Sí, sí, yo amo los días soleados.
0: No, son lindos.
1: También son ricos los días nublados, pero para estar en la casa cuando tiene chance uno descansar. Ajá, pero
0: con el domingo, pero...
1: Ah, pero ya dice, de trabajo da una gran pereza levantarse.
0: Sí, con dos cafés hay que levantarlo. Sí,
1: no se puede.
0: Ok, mira, un diosito, ya me asustó.
1: Hey, yo no sabía que, bueno, el viernes sábado vino Iron Maiden.
0: No, hoy.
1: Hoy es ahora, el... ahora, pues, ahora es.
0: Hoy,
1: ahora,
0: hijo,
1: es
0: ahora, ahora, ahora cerraron es, ahí la calle de
2: ahora,
0: mi...
2: ahora es el concierto en la noche y desde ayer está la fila para entrar.
0: No te puedo creer. No, y sabes que me han tapado las calles. Yo paso
1: ¿Y dónde va a ser? ¿En el gimnasio va a ser?
2: No, en el estadio. No, yo salí a las 12 de la noche ayer aquí. Ajá. Y pasé por ahí y estaba la cola.
0: Mira, y es que
1: en el mágico es.
0: Sí, sí. Ay, no te digo que me han cerrado ahí.
1: Todos los alrededores, pues sí, para poder...
0: Que andarse uno pajareando
1: por otro lado. ¿De dónde hay los Maiden,
0: Marito? Son ingleses.
1: Ingleses, son, ¿verdad? Sí, sí.
0: Son del heavy metal, de los recio, ¿verdad? De los grupos que tienen ventas...
1: ¿Quiénes eran los que andaban un avión? Que el avión tenía el logo de ellos.
0: Metallica, otro de la misma línea. Solo que son más finos. Los Metallica son más finos que los Iron Maiden. Los Iron Maiden son más acelerados, aunque el Metallica también, pero tienden más a las baladas.
1: Ah, los Metallica, sí, o sea, sí, que estos Iron Maiden son más pesadores.
0: Y esto
1: más,
0: sí, esto
1: más groseros.
0: Pues, imagínate cómo se llama. ¿Cómo se llama? Iron Maiden, o sea, la doncella, la doncella de hierro.
1: Ah,
0: así se llama el grupo.
1: Esa sería la traducción al español, digamos.
0: Sí, Iron Maiden. Sí. La doncella de oro. Ah, no, de oro, de hierro es la cosa.
1: Y hablando de la doncella, de cobre.
0: No, de oro, por favor. Ay, deja de darme el cobre. El cobre es de los centavos. Ella es de oro, que es de las monedas más de mayor valor. Estamos hablando de... ¡Ey! ¿Qué dice la princesa?
3: Hello, Elena. ¿Cómo están?
0: Aquí, mira, tratando de amanecer, tratando de amanecer.
3: Qué difícil es a veces los lunes, ¿verdad?
0: Estábamos charlando con querido Pablo de que...
3: El niño del cobre, el niño del cobre.
1: No, hombre, el niño del cobre que salía en los halcones galácticos.
0: No, que el lunes ayer...

0: la ocupo, pero no puedo para los jeans, también, porque sí, me la deja bien cutilla.
1: Sí, se encoge la ropa. Se encoge la ropa y aparte de eso, que a veces algunas telas se dañan, entonces la secadora.
2: Yo la vez pasada reclamando, reclamando en la casa la vez pasada.
0: Que te habían hecho bien chiquito la camisa.
2: Mira, le digo yo, mira, mira corazón, ¿por qué será que? Yo no sé, quizás estás metiendo otro tipo de detergente en la lavadora. ¿Por qué? Porque me queda pequeña la... Ay, está gordo. Me mató. Sí. Me mató. Yo no, reclamando.
0: Y sabes que muchas veces no tenía razón. Uno piensa que está más gordito, pero no, se encoge la ropa.
2: Reclamando, mira.
0: Y hay cierta tela, el algodón, el por ejemplo, la mezclilla o el jeans. Esos son de los que más encogen y se ponen... Si usted no le queda suficientemente largo un jeans... Te queda cutido después, te queda cuto de lo largo. A mí me tengo ese problema que...
2: Está creciendo.
0: Ah, tienes que galán, se me escogió el pantalón, ¿eh?
1: No, pero es que yo tengo una lavasecadora, se llama.
0: Dos en uno, dos en uno.
1: Lavaseca. Lavasecadora, así se le llaman. Ajá. La cosa es que dos en uno, pero por el hecho de que era una bien chiva, ¿verdad? Yo dije, bueno, es que a mí siento que el volumen de una secadora a veces es como... Bah. Pero realmente no... No es tan funcional en el sentido de que no es como una secadora, pues.
0: Como tal cual separada es el poder.
1: No, lo que pasa es que te lo da como bien, bien, o sea, si lo metes a secar.
2: Mucho.
1: Si lo metes a secar, sí, pero no te lo da completamente seco, es lo que te quiero decir.
2: Ah, es cierto, es cierto.
1: Ajá, o sea,
2: menos que lo pongas probaste en todas las...
1: Tendrías que darle unas cuatro pasadas y la luz, imagínate. Mucho,
0: fíjate que
1: mucha,
0: eso...
1: Mucha energía. Fíjate,
0: qué bueno que me contás eso, porque cuando estuvimos ahorita, vamos a escuchar bien rico allá en Cancún. En el apartamento, en el Airbnb, tenía una de esas. Ajá. Porque aquí yo tengo separada la misma secadorita y lavadora, pero...
2: En el hotel sí había.
0: En ese Airbnb había esa lava secadora y dije, me dijo la persona, la vemos, chente, de gastar luz en la casa.
1: No,
0: ya hemos todo lavado aquí. Hasta la
1: no,
0: cancha.
1: Lo que pasa es que a veces uno no quiere llevar la ropa sucia.
0: Y como en el mar, pues estaba llena de arena, entonces dijimos, mejor sí, tenés razón, lavémosle ya que estamos aquí, vea. Y lavamos, pero no la secaba bien, y decíamos, ¿y por qué? Y le dimos como tres, pues sí, que no era nuestra casa, como tres secadas, vea. Y
2: de todas maneras ya estaba pagado.
0: Hasta que secó bien, sí. Hasta que secó bien, pero tenés razón. O sea, en la primera lavada y secada junta, no lo hace. Te deja nada más como... húmeda, no sé, pero
1: ajá, te deja como húmeda, entonces sí, ¿qué tenés que hacer? Lo único que bien ¿cómo se diría? Bien exprimida. Va. Entonces eso, digamos, de alguna forma ya
2: pero
1: se seca más rápido.
2: Se arruga, tú mucha arruga le
1: ajá,
2: sale.
1: Pero se
2: hay
1: seca
2: que
1: más rápido.
0: Para que se tire mucho, ajá, por la planchada.
1: Pero se seca más rápido, o sea, usted lo vea, pero no es como decir una secadora, pues.
2: Sí, porque estas las secadoras te le andan paseando por todos lados.
0: No, tengo una secadora mía, es vieja, mira, le voy a encontrar vieja, pero me la seca la ropa, que barba. Unas cuturinitas, las camisitas también. Sabes que yo ya aprendí,
2: pero los botones le mandaba al diablo.
0: No, hombre, con los años aprendí que la tengo que comprar un poquito más grande. Porque sé que cuando la voy a secar en secadora, que alguna
2: no,
0: vez
2: va
0: a pasar.
2: Ir al gimnasio, ¿eh?
0: No, me va a quedar cabalita. Entonces ya tengo un proyecto más grande para que me quede. Y con la secada me quede cabal.
2: XXL, ¿cómo es la cosa?
0: Sí, por ahí la voy a
2: mira, ya me sentí gordo.
0: Hey, saludamos por acá a mi querido Arnold. Buenos días.
3: Yo tengo una refrigeradora 2 en 1. El refrigerador y secadora parte de atrás.
0: Ah, sí. Hoy ya no vienen, antes se podía, se acuerda. Ya la refri ya no la hacen así.
1: Ya no.
0: Antes pues ponía la
2: ruido hacen hoy,
0: antes ponías la camisa atrás de la refri y se te secaba.
2: Mira, ni ruido hacen.
0: Solo que te pegaba
2: la tela despertaba. A mí me despertaba antes el ruidito. Después ya se arruinó.
1: Mi mamá tenía una lavadora que caminaba y la había que regresar.
2: Cuando están
0: lavando, empiezan a bailar de una pata y empiezan a
2: al suelo y al suelo. No, hombre, si no están bombardeando a nadie.
0: Y nuestro público, ¿dónde está? Manifiestes en el día lunes. 7259-7364, 7259-7364. ¿Cómo amanecieron el fin de semana? ¿Qué hicieron? ¿Qué hiciste, Elena? ¿Te tocó trabajar? ¿Especialista?
1: Fíjate de que estuve tranquila este fin de semana. Bueno, mejor dicho, estuve como en cosas más familiares. Este fin de semana no.
2: Ahí te vi en tus redes sociales que fuiste a cenar, no sé.
1: Sí.
2: Al centro histórico, casi, ¿no?
1: Sí, es cierto, ¿verdad?
2: Sí.
0: ¿A dónde fuiste al centro histórico?
1: Fui
2: fue el sábado o viernes.
1: Sábado. ya. Sí, eso está rico ahí.
2: ¿Dónde? A mí me abrió el apetito de ver de la hacienda.
1: La hacienda, la nueva.
0: Otra Mickey.
1: La nueva.
0: Dijera, otra

0: buenísimo.
1: Que está haciendo campaña,
0: claro. Sí, es una campaña, pero no, pero sí fui el sábado a caminar ahí y a cenar, y de ahí nos fuimos a la Dalia. Yo tenía rato no ir. Bueno,
1: mira cómo está.
2: Ahí tiene, super chido. Ahí tiene una boca de chorizo de res buenísima.
0: No sé, yo no pedí mucho, sino que yo lo único que te digo es que lo que
1: mira, ahí el chachachá ya lo cerraron.
2: No, sigue abierto.
0: Sí.
1: ¿Ah, sí?
0: Pero ese lugar es la Dalia le han metido plata, ¿verdad?
2: Dice sí, porque mira, yo la Dalia la verá, yo la veces que he ido, no chucona, pero vieja, no le han metido demasiado para hacerlo moderno. Le mantienen el mood viejo que tiene, pero solo que obviamente con más limpio, vea, pero casi mira, que el todo igual.
1: Y ahí fue a jugar billar.
0: Solo me acordé de vos.
2: Sí. Ah, ahí está la mesita de billar, ajá.
1: Y ahí fue a jugar Pedro Infante cuando vino acá. Ajá, andaba buscando.
2: Se llaman los portales de la Dalia.
1: Andaba buscando aquí donde se juega.
0: ¿Sabes cuántos años está cumpliendo?
1: La Dalia.
2: Como unos 100 años del dragón.
0: No, 89, o sea, el otro año cumple los 90.
2: Pero casi 100 años, sí.
0: Pero es el único bar centenario que hay en El Salvador.
1: Sí, sí, que ese era el primerito y ahí iba solo la alcurnia.
0: Era
1: de alcurnia, fíjate, no cualquiera.
2: No era cualquiera la Dalia, ahí va.
1: No.
2: Lo han recuperado hoy un poco porque ya no llega. Eso obviamente ya no hay vagos, bolitos, sino que el billar lo tenga para la gente que llega a disfrutar, pero no.
0: Sí, no.
2: Ha cambiado para bien, vea, está bien.
1: Y a veces hay como presentaciones de música.
2: No, cada rato hay grupo en vivo.
0: De verdad, qué chido.
2: Igual que en Chachachá también ahí llevan.
1: Sí, se pone súper. Sí, fíjate, o sea, el centro histórico está súper renovado, súper bonito, agradable.
2: Yo no había ido de día, un día fui con la pechucha de día y arriba, y o sea, cuadras arriba y un montón de lugarcitos, hay un montón de esta hora, que la pizza, que varias pizzas, diferentes pizzas, que la hamburguesería, sí,
1: que anduvieras por Nueva
2: York.
1: Bueno,
2: fuimos, ahí está el Starbucks, yo no había ido al Starbucks que está ahí.
1: Al de Lima.
0: Ah, divino.
2: Que pues como que estás en Nueva York, se
0: siente. ¿En serio?
1: Es que esa casa siempre fue buena.
2: Esa, ya fuiste, Marito, sí, no, sí, uno que se está como, sí. Pero como que estás de verdad en Nueva York.
1: Esa casa siempre fue bonita, lo que pasa es que era una ferretería antes, entonces todo tosco, recuerda que una ferretería te vende que hierro, que te vende esto, entonces la casa no combinaba con lo que allí, con lo que vendía,
0: bella,
1: pues. Entonces uno ni se fijaba en la entrada ni nada, porque iba a ver los estantes y todo eso. Ya cuando la cambian y la remodelan y le ponen todo, wow, dice uno, y esto no lo había visto, y ha entrado ahí antes y no lo había visto. ¿Por qué? Porque hasta el color, todo. O sea, yo felicito a los diseñadores gráficos y a los también ambiental, a la gente que hace ese trabajo, ¿no?
2: Pues no, la apariencia del lugar bien chévere, para que esté bien chévere, bien bonito, bien como que estás en otro lado del mundo.
1: Te tomas ese café. Miran las selfies ahí.
0: No, está súper bonito. Y yo les dije que yo fui a Starbucks, uno de los Starbucks, creo que es uno, no sé si es el más grande del mundo, que está en Milano. Que es en Milán justamente.
2: Y similar la estructura. Lo han hecho así, porque como ellos lo que tratan de imitar es como los lugares de Nueva York, vea, que son así las esas casas antiguas.
0: Que, bueno, Milán tiene como esta característica de este de acá, que es antiguo, vea. O sea, está en el mero corazón, en el.
1: Y recuerda que muchos italianos cuando llegaron a Estados Unidos y se establecieron en Nueva York. Los de Milán precisamente es la población que más abunda en Nueva York. Entonces yo creo que por eso hay cierto estilo igual, así elegantón, espacioso, así son.
0: Pero ahí hacen todo el proceso del café, Marito. Usted lo puede ver, está la tostadora, donde hace como que si usted tuviera una. ¿Cómo se llama? Que muelen café.
1: Un molino.
0: Y ve hasta el último proceso donde ya lo están empaquetando. Súper, lo podés ver todo completo.
1: Y huele rico en el sol entrar, ¿verdad?
0: Y no sabe. Tiene.
1: Hasta en la ropa.
0: Tiene diferentes áreas para pedir, ¿verdad? O sea, no tiene una sola cosa de venta, sino que tiene varias. Como
1: para no hacer la gran cola.
0: Es que la diferencia de postres, o sea, encuentra de todo, en una de uno, en otra de otro.
1: No. A pedir ya, a Pablito.
2: De hecho, sí tenemos que ir a pedir ya. Señor Reulito, ¿les parece para irnos a la pausa comercial? Ponemos un consejo de Vita Tos.
3: Tengo que compartirles.
2: Al público algo importante para que se cuiden esta semana. Iniciando el lunes, les doy un buen consejo de salud. ¿Qué es? En lo que encuentro, Saulito, saludo a... Perdóname más volumen a la música, Raúl. Saludos a Claudita y a ver.
4: Hola, Manuel Salvador.
2: Hola, Mauri.
4: ¿Me pueden poner, por favor, Reach Out de Bounce Joy? Gracias.
2: Con gusto, después de la... Bueno, le complacamos, a, complacamos primero, complacamos a Mauri, porque Mauri llega al colegio bien temprano, fíjate. Ahí en pantalla, si te da el WhatsApp. Esa es la canción que nos pedía. Ay, qué rápido, Raulito. Bueno, Mauri. Después de esta...

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1: 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Hacemos una breve pausa en el lunes, pero ya venimos. Toma los días, El Salvador. Me gusta la pista, Rolito. Me da así como mood de mood como de otro rollo, no sé, como que estamos así. Ya venimos, no nos cambie. Pausa, continuamos.
2: Hacemos una pausa, pero ya regresamos a Buenos Días, El Salvador.
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0: Hola, hola, esto es Buenos Días, El Salvador. Son las 6:41 minutitos y la temperatura ambiente es de 20 grados. Está frío, 20 graditos centígrados. Pero ya mientras el sol va subiendo, ya nos vamos.
1: Se va a ir cuajando el calor.
0: Sí, fíjate. Ya sabes tú que, no sé si has observado, o no sé si tú, cuando estás hablando por celular, te paseas de un lado a otro. De izquierda a derecha, de luego sigues caminando y mientras hablas. Dicen los psicólogos
1: total
0: que esto tiene algo que ver con tu personalidad. Y se enfocan más en que las personas que platican y y luego para acá caminan, es porque les hace falta la comunicación de tú a tú, o sea, de eye to eye, como dicen. O sea, tener a la persona presente.
1: Entonces, si se acude uno es por la necesidad de que estuviera ahí.
0: Exacto, es como que si ahí está, pero no está. Entonces tú estás así, mira, tal cosa y tal cosa. Y de repente, ese es un detalle, dice que, y no es por costumbre, ¿verdad? Sino que es por falta de retroalimentación visual, así le llamaríamos. Una retroalimentación visual es aquella de que necesito ver a la persona con quien estoy hablando. Bueno, a veces se necesita, pero para regañarla, para que sea más bonita la regañada de tú a tú.
1: A mí me llega frío, ¿no? Yo casi no me gusta hablar por teléfono, fíjate, soy poco para hablar por teléfono.
2: Ay, a mí ya no me gusta.
1: Yo poco, llamadas cortas me gustan.
2: Ajá, de decirle, ay, llamame siempre, no puedo.
3: Es que es como que roban tiempo, ¿verdad?
0: A mí ya no me llega. Es lo que pasa, tú. No, y a veces hay personas que son demasiado... se pegan mucho al teléfono y bla, bla, bla, bla, bla, y tú quieres finalizar la conversación y te dicen, y eso no es nada. Cuando te dicen así.
3: Una nota de voz de más de un minuto.
1: Ay, me desespera totalmente. No le pongo atención, le digo, sí, solo escucho los primeros 12 segundos y vaya, ahí te aviso.
0: Y nunca. Mira, y te van diciendo, es que, vaya, ahora, tengo otra cosa más que decirte. Te dicen y tú, yo creí que ya me iba a
1: dale, chavo, a darle recto.
0: No, y a veces por, uno es educado, pero llega un momento en que tienes que decir...
1: Continúo.
0: No, que hay que cortarlas, pero de una manera diplomática, ¿verdad?
1: Con educación.
0: Sí, porque a veces cuesta porque dicen, ay, está, se amaneció de con el, se levantó con la pie izquierda y que no hay que comienzan a hablar mal de ti. Si tú les dices, mira, ahorita... No, los cortan, no, puedes decirle, mira, fíjate que en este momento se me cayó la llave del carro y la voy a... Pues ya les cortas. Sin decirles nada. Les cortas de una vez.
1: Mire, marito, y cambiando de tema también, al igual que la caminada con los celulares, ayer andábamos caminando, pero en el mercado San Miguelito les quiero contar que compré carne oreada para hacer...

0: rico.
1: Saladita.
2: ¿Le gusta la carne oriada?
0: Saladita.
3: Fíjate que sí.
2: Está bien chivo el San Miguelito, vea, y ahí venden carne oriada. Compré una librita de carne oriada, pero quiero que me diga la gente cómo hacen, porque obviamente ahí se paran las moscas, pues no es que va a decir que no.
0: No, se ponen agua ahí.
2: Pues. No, ya la tengo en agua, pero una gente me dijo que la tenés que poner en agua hirviendo y después la pasas a la cacerola o al carbón.
1: Le echas lejía.
2: No, otra gente me dijo que después.
0: Ay, qué chistoso.
2: Que la remojes en agua y que la metas en naranja, jugo de naranja, para que le dé cierta
0: dulzura. Por ahí va la cosa.
2: Como es salada, le da una cierta toque dulzón que le mata un poco el sabor de la sal y te le da un sabor rico.
1: Y te la blanda.
0: Y también la naranja, recuerda que por ser
2: cítrico.
0: Sí, entonces también te sirve para limpiar también.
2: Ah, para
0: por limpiar. Si acaso.
2: Pero que me diga la gente, pues, ¿cómo puedo hacer la carne oriada para marinarla? Dígame, pues.
4: Porque nosotros aquí no somos expertos, po.
2: Ah, yo voy a hacer arroz, tengo frijoles alcochados.
0: Y después haciendo muecas en la mesa, mira. Ya cuando la sirvan, después haciendo muecas en la mesa.
2: Le quedó algo raro, le quedó algo raro al bicho.
4: Sí, yo me acuerdo que en San Miguel eso, mi papi de vez en cuando le comíamos eso.
2: No te llega la carne de la carnería de buena, Elena.
4: Sí, no.
2: Sí, obviamente cuando no se están
4: salados.
2: A mí me
4: gusta lo salado, entonces sí me gusta. O sea, no me parece. Hay cosas que no me gustan, pero eso sí.
2: ¿El pescado seco?
4: No, eso no.
2: Bueno, los rellenos de pescado, Elena.
4: Ay, no.
0: No te gustan.
2: Bueno, en Semana Santa.
4: Mi abuela hacía mucho eso, pero yo no sé.
0: Sufría.
2: A mí me gustan los rellenos de pescado. Y le ponen opciones también.
0: Garbancito y luego enrolladito en huevito, no sé.
2: Sí, con
0: un poquito de salsita.
2: Hay unos que se llaman de relleno, hay unos que son de masa y de no sé qué el otro, pero a mí me gustan los que no son de masa, no sé cómo se les dice.
0: Y es saladito también, ¿verdad?
2: Bueno, buenísimo, con arrocito, Marito, y con unos cuatro tortillas, ¿no?
0: ¿Y de tomar?
4: Cuatro tortillas, y el arrocito.
0: Y de tomar,
2: una sodita.
0: Uy.
4: Bien, son bien saludables, la verdad, ustedes.
2: Pues dame fresco de Marañón para anestesiarme.
0: O de carao.
2: No, de carao. De carao no me gusta el de fresco de carao.
4: El olor a patas.
2: Suficiente con las mías. Vamos a complacer a Samantha, que nos pedía, no le hemos puesto el chicle
4: Samantha.
2: Se le pegó, hombre, qué barbaridad.
4: El chicle se le pegó. Samantha es pelicona, ya vi.
2: Hey, buenos días, aquí está Anita Rodríguez. Hello, Anita.
5: Buenos días, El Salvador.
2: ¿Qué consejo me va a dar?
5: Entonces ahorita que se vaya listando Pablito, si quiere hacer la carne oreada.
2: ¿Cómo es, pues, Anita?
5: Dos minutos de audio.
2: Ah, vale, me llega. Se va listando, me va a mandar un gran audio. Espérate, pues me va a mandar un gran audio. Es que yo quiero saber si la puedo poner en jugo de naranja, porque a mí me gustó. Le voy a contar, fui a la casa de un pariente y si me viene escuchando Marito Montoya y la Cami, y ellos tenían la carnería, pero estaba como dulzona, ¿sabes? No sé qué hizo porque ellos contrataron a un chef. Y me gustó porque estaba dulzona, bien rica. O sea, no dulzona, pero no estaba salada, sino que tiene un sabor rico, bien bueno. Yo dije que se la pusieron en naranja o en piña.
0: Estilo así. Cajun,
2: limón,
0: así
2: buena.
0: Como cajun, así como
2: cosita, en Nuevo Orleans, con gordito, porque soy con gordito, le llega a uno, Marito.
5: Bueno,
2: a ver qué dice.
5: Yo la hago de esta manera.
2: Dímelo.
5: La corto en pedacitos. Ajá. Y como a veces viene como gordita.
2: Correcto, viene con gordo.
5: La lavo.
0: Gordo.
5: La pongo a hervir.
2: Ok.
5: Que como una hora y media de fuego para que quede muy, muy blandita.
2: Ah.
5: Y luego lo pongo a sofreír entre la misma grasita de la carnita y queda como chicharroncito delicioso.
2: Ah, es una opción. Ajá, yo no pienso dejarla tanto tiempo porque si no se vuelve como guisada, como si la dejo mucho tiempo en el agua hirviendo, pienso que se me hace, se ablanda, pero queda como, ajá, yo quiero asada al carbón, la quiero. Pero ¿qué dice Maggie? También me está aconsejando Maggie, a ver. ¿Qué dice Maggie?
6: Buenos días.
2: ¡Hello, Maggie!
6: Yo quiero darles mi receta, cómo hago la carne oreada.
2: Ajá.
6: Yo la pongo en una ollita a hervir, más o menos como una hora.
2: Ah, pues toda la gente la pone igual, mira, hervir.
6: Unos pedacitos de piña o cáscara de piña, pero que se le el juguito, que lleve el juguito también de la piña. La dejo hervir como por una hora. Y así queda bien suavecita la carne. Ajá. Y se le va la mayor parte de la sal.
2: Ándale.
6: Queda bien rica, bien blandita.
2: Ajá.
6: Y de ahí ya se pone a dorar.
2: Ajá.
6: O a freír, como sea.
2: Ok.
6: asar.
2: Así lo voy a hacer
6: ahora. Hay al gusto de cada asada. Quien.
4: Va, miren,
6: lo queda que... súper rica, no queda salada.
4: Ajá.
6: Queda por eso. Blandita.
2: Ah, pues ahorita, ahorita mismo lo voy a hervir.
6: Es la receta que les comparto.
2: Gracias, Maggie.
4: Es que yo creo que lo del agua es por lo de la sal, pero lo del hervido también es como para limpiar, porque yo veo que la carne oreada la dejan varios días ahí.
2: Dejan
0: al aire libre.
2: La voy a hervir una media hora hoy mismo.
0: Por eso le llaman oreada.
4: Una hora no la vas a deshacer, niño.
2: No es que una media hora, una media hora.
4: Hervirla, no, me imagino que solo pasaje la
2: hora. No, ellos dicen que hay que hervirla una hora, no escucha. Qué barbaridad, no me puse atención.
4: Ay, no, pues,
2: Anita y a Maggie, que es una hora.
4: Una hora.
6: Yo quiero darles mi receta como hago la carne oreada. Yo la pongo en una ollita a hervir más o menos como una hora.
2: Vaya,
1: pongo... En lo que lava la ropa, en lo que lava la ropa, se la hervir.
2: No, que qué tal que me duermo y la pongo a hervir y me deshace.
3: Hola Pablito. Mira Pablito, yo lo único que te puedo decir es que yo tengo una amiga que trabaja en control de calidad de carne.
2: No, yo sé que
3: ha dicho que esa carne no la comamos.
2: Sí, yo sé que
3: así es que chuca. Ella sabrá por qué, pero no, dice que no la recomienda. Así que
4: pero Pablito quiere Pablo quiere atreverse a la vida, retar a la vida.
2: No, que yo compro la del super, pero no me encanta tanto la del super.
0: Mira, y le llaman oreada, ¿sabes
2: se bota
0: por qué?
2: El agua, se bota el agua donde hierve. Si
0: ¿sabes
2: hierve?
0: Por qué le llaman oreada?
2: Porque se orea.
0: No, porque siempre la colocan al aire para que se le vaya el olor de. Pero ahí es donde llegan moscas y todo.
4: ¿Y qué tipo
0: eso.
4: De carne, de qué parte de la vaca será esa carne?
0: Yo creo que tipo
4: de lomillo.
0: Sí,
1: chancleta. La chancleta.
0: Y ustedes ya han probado bistecs que parece suela de zapato.
4: Sí, aquello que vos pegás el diente, tiras la carne.
0: Y hace mueca uno y se agarra de la orilla de la mesa para agarrar fuerzas. No.
2: Mira, pero yo creo que ya hervida se le va a todos los males, ¿verdad? Pues sí, hervida.
0: Pues sí, si la gente la come, ¿por qué?
2: Sí, no se palma la gente, pero la voy a hervir, tenés razón, porque siempre me la como así nomás, pero le voy a pegar su hervidita.
5: No se deshace. Generalmente esa carne es como que dura, pues.
2: Es bien por asal, ¿verdad?
5: Dicen blandita, y sí es cierto, sale blandita. Pero yo le doy hora y media de fuego.
0: Diosito.
5: Y que le guarde la
0: sale
5: porque
0: cara
5: si
0: esa
5: solo
0: carne.
5: Se lava y se pone a asar, pues entonces de estar cerrando duro con la carne para podérsela comer.
4: Hora y media, madre.
2: Gracias, Anita.
4: Mira,
2: gracias, Anita. Ya la
0: te garantiza estar peleando
4: si
0: con la carne.
4: Si tenés cocina de gas, está bueno, pero si no.
2: No.
4: Un chupón por un pedacito de carne.
0: Libre. Mejor
4: y chancletura.
0: Recomendación.
4: Mejor anda a un lugar donde ya te la venden.
0: Recomendación esa.
2: Se mira bien buena. Ahorita que llegue, pongo el agua. Ahorita la voy a tener lista. Y después le voy a poner naranja para que agarre
0: cuando la pruebe. Mira, y luego cuando la prueba. Haciendo muecas.
2: Ahí le voy a mandar video, me van a ver, voy a subir historias de cuando esté asando. Me voy a poner
4: me
2: carbón.
4: Llega,
2: tengo que comprar unos chorizos, tortilla y después una dormidita de 3 horas. Qué desocupado.
4: ¿Qué?
0: Esa es vida ya burguesa.
4: Esa es vida y no.
0: Esa es vida burguesa.
2: Bueno, pero voy a tratar de hacerla, a ver cuándo. Él la tengo en agua. Bueno.
4: Hey, se le pegó.
2: ¡Samantita!
4: Se le pegó la cobija, se le pegó la colcha, se le pegó la almohada, se le pegó cualquier cosa, pero le costó levantarse. Saludos a usted, así como yo, que se quedó viendo la casa de los famosos. ¿Eh?
2: ¡Bienvenidos!
7: La música estaba...
2: ¡Sí!
4: Ganó la Mariana Ochoa.
2: Como no tenía pareja, llegando a la casa. ¿Y ella de dónde es?
4: La de OV7. Ella terminó ganando, pero ella fue la primera eliminada. 4 millones de pesos, o sea, calcularle ahí. Colale pluma, ¿cuánto es? Porque estaba llorando de emoción. No, de dos más.
2: Ok.
4: No.
1: Como medio melón.
4: Ajá. Pero estaba llorando de felicidad. Yo lloraría, obviamente, con medio mío. Pero tienen que ser personalidades como la de ella, sumisa.
2: Peso colombiano, ¿vean?
4: No, México.
2: Ah, peso mexicano. Ah, sí, sí.
1: Como medio melón,
2: esa cosa. Sí. $220,000.
4: ¿Va?
0: Esa ya es buena cantidad.
4: Bueno, aquí en El Salvador no hace mucho, pero sí.
1: Con 6,000 lloro yo.

0: Hacemos una pausa, pero ya regresamos a Buenos Días, El Salvador. 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
1: Con mucho gusto, 7 de la mañana en punto.
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Ya estamos de vuelta con Buenos Días, El Salvador.

0: Ya estoy cantando como Pepito. No, sabes que esta canción es de fiesta. Es para no quedarse sentado. Pues vas a una discoteca o una fiesta normal, familiar, y te pone esa canción. No puedes quedarte porque te da el ánimo, el speed. Bueno, ya el martes, digo miércoles, que tenemos fiesta aquí.
1: De hecho, eso le vamos a recordar a nuestro público, que el miércoles no se le olvide que estamos celebrando 22 años, Marito.
0: Sí,
1: 22 ya. Años de ser Radio Fuego, y que vamos a tener un día especial, porque a partir de las 7 de la mañana aquí en Buenos Días, El Salvador, vamos a tener cabina abierta para que venga el que quiera conocernos, a platicar, a saludarnos. Vamos a darles pan dulce.
2: Café con pan.
1: Ay, correcto, ahorita estamos, ya estamos negociando el café, porque pues sí, ¿verdad?
2: Sí.
1: Ahorita tenemos solo el pan para que usted ponga el café.
2: Para que traiga el café y revea.
1: Sí. Entonces los esperamos el miércoles a partir de las 7 de la mañana. Con pancito, cabina abierta,
2: aquí vamos bañados,
1: eso, pues, si quieren venir a conocer a Elena para que venga, ah, pues si es real, vea, no,
2: está no, la muñeca. No,
0: si es ver, muñeca,
2: la muñeca. Muñecona.
1: A ver, ese, y le busquen las costuras, no, está bien.
2: Las costuras me las van a encontrar, pero de que soy real, soy real.
1: No, está bien, a que vean a Marito y que vean que está como un niño ahorita.
2: Como bebé, a estrenar.
1: A estrenar, Marito. Marito, no, está perfecto. Conozcan a Raulito, su servidor. Que nos vengan a dar un abrazo, nos vamos a dar pan dulce. Y a las 3 de la tarde comienza también la parte buena en la tarde. Porque en la tarde, Marito, va a haber pan dulce también. Van a estar dando sopitas Lucky, Marito, para que
0: vengan a echar su sopita. Esas sopitas, mira, la de camarón y está también la de...
1: A mí me gusta la de res, la de
2: pollo.
1: Y
2: la de pollo, la de res.
0: Sí, es que tienen su variedad, sí, y hasta con sí. Chilito y
1: mira,
0: todo.
1: Yo les tiro así, les tiro su huevo duro encima, les tiro nachos, tortilla, cebolla picadita.
0: Ay, Diosito.
2: Son bien exquisitos.
0: Muy exquisito este niño.
1: No, y después, dos sopitas, las dos y...
0: Ya con eso el huevo la
1: rindaste. No. Y después unos eructivos que les quedan unos.
0: Precisamente, a eso me refería.
1: Tranquilos, todo va a salir bien.
0: Pero saludable.
1: Así, a las 3 de la tarde va a haber pan dulce, va a haber sopitas. Y como a eso de las 5 en la fachada van a venir los Gorditos Swing, un grupo en vivo que tocan espectacular.
2: O sea, yo pensé que era de aquí, lo iban a hacer el grupo.
1: ¡Órale, mi ropa!
0: ¡Órale, mi cuate!
2: ¡Órale, mi cuate!
1: ¿Qué pasó, mi cuate?
0: Ya se había extraviado.
2: Se le había perdido el registro.
1: Dice que se le perdió el personaje, ¿verdad?
2: El registro.
0: Ay, por favor.
1: Los esperamos el miércoles, no se pierda. Estaremos celebrando nuestro aniversario. Y también compartiendo con todos, porque niños también nos escuchan, Marito. Y hablando
0: de los niños son la base principal, el futuro de nuestro país.
1: En nuestro programa también nos escuchan muchos niños. Y la atención de los niños a temprana edad es bien importante. La estimulación de los niños es importantísimo. Y por eso que queremos compartir con ustedes una sección importante.
0: A partir de ahora.
1: Gracias, amigos de Gymboree.
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0: Play and Music, dicen, en juegos y música.
2: Fíjese que es súper importante, bueno, yo que he sido madre, ¿verdad? Es súper importante también cómo ha ido evolucionando el tema de los niños, de...

0: estimulación temprana, y yo sí soy fiel creyente en que todos los papis tenemos, o sea, a veces no sabemos las cosas cuando estamos esperando un bebé, pero empezamos a nosotros mismos a despertar la curiosidad de cómo vamos a ir viendo sus etapas o el desarrollo de nuestros hijos. ¿Por qué? Porque ahora lo que buscamos es también que nuestros bebés que vayan desarrollándose vayan conociendo más a través de la exploración. Y como todo en la vida, hasta nosotros de adultos, la exploración, el nosotros investigar nos da más conocimiento. Entonces para los niños es igual, porque los niños, el hecho de poder tener un lugar donde el niño vaya a un gimnasio, donde vaya a conocer, donde vaya a tocar la sensación, lo sensorial, las texturas, todo esto le da al niño, le empieza a despertar
1: mental más completo, ¿no?
0: Mucho más completo. Y nosotros como padres, ¿qué es lo que queremos? Es queremos un niño sano, un niño despierto, un niño que ya cuando le toque ir y desarrollarse socialmente ya esté preparado para eso. ¿Y cómo lo logramos? A través de la estimulación temprana.
1: Y eso es en Gymboree.
0: Sí, en Gymboree es un gimnasio especializado para los niños que son para la estimulación temprana. Pero sabe que a través del juego se despiertan también muchas emociones y los niños van aprendiéndola a través de la repetición. Por ejemplo, cuando un niño hace algo y le gusta, lo repite, y ahí es donde comienzan a tener un poco, o sea, todas las cosas
1: van descubriendo, incluso lo que les atrae, lo que le temen, todo eso, ¿no?
0: No, y sabe que lo bonito del Gymboree es que, por ejemplo, la repetición y el lograr hacer algo para un niño en esa etapa les da seguridad, y todo esto es fundamental para el desarrollo, para su desarrollo,
1: porque desde pequeñito ya van adquiriendo ese concepto de la competitividad, pues, o sea, quiero hacer lo mejor que el otro, y al observar igual, y si es juegos, y si son ese tipo de cosas sensoriales que van obteniendo, wow.
2: Y es lindo también, Marito, los niños pueden experimentar la experiencia de disfrutar, de jugar, de ser libres también, y eso le genera también seguridad, eso le genera plenitud, le genera conocer el mundo como se va moviendo, y aquí lo pueden hacer en Gymboree.
0: Sí, ajá, ellos en ese momento no lo saben, lo único que saben es que están sintiendo sonidos diferentes. O sea, lo sacas de su, de las rutinas para meterlo en un mundo donde empiezan a explorar, a conocer y a desarrollarse. Y lo hacen con sus papitos, porque de eso se trata el Gymboree, que también empieza una relación entre padre e hijo, y también la relación con otros niños, porque obviamente no están ellos solos. Entonces, ¿qué pasa? Ahí estás fortaleciendo y ya estás creando un bebé que va a llegar a ser un niño donde el primer día de su kinder ya no va a tener que llorar.
2: Exacto, porque no es algo nuevo, una experiencia nueva, sino que va a tener el hecho de compartir y convivir con otros niños, con sus papás, esa experiencia que para muchos fue aterradora o que fue complicada llevarlos a su primer día de kinder, como tú decís, ahora va a ser algo fácil porque ellos van a querer, de hecho, socializar con más niños y están acostumbrados a poder jugar con otros niños, y a través del juego es una manera importante que ellos se puedan acercar algo nuevo.
0: Sí, y a veces pensamos, mira, es que simplemente está jugando, o está repitiendo algo que, vaya, al mover una sonaja, por ejemplo, pero ahí el niño está descubriendo, o sea, imagínate que es un bebé, pues, al final, que está empezando a conocer el mundo, y cuando nosotros le damos esta estimulación temprana, es realmente fabuloso, vemos un niño mucho más desarrollado, y nosotros como padres también tenemos esa fortaleza de que sabemos que el niño va tomando seguridad, va teniendo confianza en sí mismo y va logrando descubrir el mundo real. Ahora, en Gymboree, a mí me encanta porque de verdad les digo, nosotros como padres queremos siempre lo mejor para nuestros hijos, incluso cuando están chiquitos. Así que como padres podemos hacer algo muy sencillo con los niños cuando esto está pasando. Es simplemente participar, observar, cada niño es diferente, porque no todos los niños van a reaccionar de la misma forma. Pero ahí es donde nosotros como padres debemos de acompañar, y sobre todo, ¿sabes qué es lo más importante? Divertirnos junto a él, porque esto es lo que en Gymboree se logra, ¿verdad? Que se cree, y el concepto de Gymboree es que a través

0: es parte fundamental del desarrollo en los primeros años del niño, ¿verdad? También se va aprendiendo y comenzamos a conocer el mundo junto a ellos y a conocerse a sí mismos.
1: Es correcto. Así que recuerde, gracias a Gymboree, ustedes búsquenlo en sus redes sociales o también puede escribir a

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1: Eso,
2: me acuerdo de mis tiempos.
1: Sacando los pasos prohibidos.
2: Me acuerdo de mis tiempos.
1: Pero antes uno se rebuscaba con las bailadas y hoy con estos.
2: Es que eran coreografías prácticamente.
3: Eso sería horrible bailar otros tiempos. O sea, eso solo tal vez solo. Pero como lo bailamos ya adultos, así metemos, nos veríamos bien ridículos bailando.
1: Bien ridículos, o sea, como que somos
3: chavos. ¿Cómo bailas eso? Every day, tic, tic, tic, tic. Tal vez solo moviendo los brazos.
2: Hay que copiar al que está bailando.
3: No, los bichos también, los bichos se retuercen, pero no de viejo ya.
2: Pues copiemos a estos bichos, solo que la retorcida hay que cuidar, hay que cambiar la velocidad, correcto, hay que ir en slow motion.
3: Aunque me cansé ayer que lavé mi ducha.
2: Ay, Diosito. Mira, sabes que ayer en Estados Unidos y en el mundo se celebró que 76 años cumplió aquel perrito de una serie de cómics, de tiras cómicas que aparecían en los periódicos, el chuchito, el Beagle, ¿cuál es? ¿Va?
3: ¡Snoopy!
2: El mismo, el perrito. Entonces él era parte.
1: Pongámosle, o sea, voz.
2: Era la mascota, precisamente.
1: Ay, Dios.
2: Están hablando Snoopy como Chávez.
3: Charlie Brown.
2: Charlie Brown. Ese era el personaje, el niño, ¿no? Y Charlie se llamaba quien lo dibujó. Yo por eso le puso así. Charles. Charlie Brown. Y Charlie Brown es una famosa.
1: ¿Cuántos años cumple Snoopy?
2: 76.
1: O sea, ya casi queda libre de derechos.
2: Derechos, cierto, cierto. Pero mira, y casi no lo explotan en el cine, porque solo una película hay de Snoopy.
3: Sí, es que pues sí, pero que es difícil, porque como es un personaje, él al menos es mudo, ¿verdad? Sí, y él siempre era bien soñador, ¿se acuerdan? Él soñaba. Ah, no,
2: sí, rebelde a la vez.
3: Él se acostaba, ¿se acuerdan? Él se acostaba en su caja donde dormía el perro, siempre yendo para arriba a soñar.
1: Sí, sí, yo también, fíjate, siento que soy bien soñadora.
3: Y había un pájaro ahí, un pajarito amarillo, que salía con él.
2: Ese siempre, que es el que ocuparon para Woodstock. En el festival ese, arriba en la guitarra había un pajarito, que era el pajarito.
1: Ay, ese, qué lindo, que el pajarito. Ah, no, pero ese no era el pajarito, ese era Chuchito, ¿verdad?
3: No. Un pajarito.
2: Sí, pero era.
1: Ah, el pajarita que sale con él. La pajarita.
3: Es niña.
1: No sabemos.
3: No, pues sí, bueno, tener
2: igual que con Piolín.
1: Tienen que todo decir que es varón. No, es niña.
2: Con Piolín igual.
3: Ahorita buscamos el pájaro de Snoopy.
1: Sí, es la pajarita.
2: No, pero
1: hay una canción para la pajarita.
3: Te voy a decir cómo se llaman los personajes. Mira, Snoopy, el famoso perro Beagle, ¿verdad?
1: Ajá.
3: Carlitos, que es Charlie Brown, el dueño de Snoopy, un niño tierno y seguro y director del equipo de béisbol. Ajá. Emilio.
1: No hablaban de eso, vos.
3: Emilio, que es de Woodstock. Él es el pequeño pájaro amarillo y mejor amigo de Snoopy, es Emilio. Sí. O sea que es el niño, ya ves que es niño. Se llama Emilio. Ya lo encontramos. Sally Brown, la hermana mayor. Ahí está también, hay varios personajes, un montón de...
2: No, es que era como un grupito de colonia, ¿no? Y que se reunían y siempre andaban juntos, y las travesuras también que hacían, y el perro siempre les ayudaba.
3: El pájaro se llama Emilio, a ver, es varón.
1: Ah, pues es varoncito.
3: Es varón de 10.
1: Es macho, porque no es varón, a ver, es macho.
3: El varón de guerra, Emilio. Pero sí, entonces cumplió cuánto, Marito.
2: 76 años.
1: Mira, pues
2: es que apareció por vez primera en 1900. Déjame ver qué fecha fue. Haciendo matemática fue en 1950.
1: Ajá, ok. Bueno, pero eso es parte de la vida, ¿verdad? Que van cumpliendo años todas esas caricaturas viejas. Quiero mandar un saludo especial. Póngale cake. Póngale cake, porque aquí estoy leyendo en nuestros mensajes un saludo especial para el loco Tallarín, allá hasta Perú, imagínese, Marito.
2: A Perú.
1: Que vive en el lago, bien raro el nombre del lago.
2: Titicaca.
1: Titicaca.
3: Ahí bien se llama.
1: Ajá. No, sí se llama.
2: Se llama el lago
1: Titicaca. No me mires así raro.
3: Nosotros somos el dúo con Juan Titicaca. Yo soy Tiki.
1: ¿Y vos sos? Marito, Marito.
2: Una vez hice eso.
1: Marito, van a ser el dúo.
2: Una vez hice yo.
3: ¿Quién va a ser vos, Marito?
2: Una broma, una vez hice una broma. Mira, a los de Chaca y Dres. Cuando llegaron por primera vez a la radio, ¿no?
1: Chaca y Dres.
2: Entonces yo dije, Caca Andrés. ¿Y ustedes de dónde son? Les digo, no, si somos salvadoreños, en serio.
1: Lo que pasa es que les gusta.
3: Qué obsceno, Marito.
1: Venían de allá de
2: del gran danés.
1: Belgium. Les gustan las belgas.
3: Bueno, sí. Entonces, nos estaba saludando. Hasta Perú. Pero qué chivo. ¿Ustedes conocen compañeros Perú?
1: No.
2: Perú, son solo las aquellas.
1: Pero yo quisiera ir.
2: Se me fue el aire. No.
1: Las montañas de, sí, de colores, ¿verdad?
2: Al mero Machu Picchu.
1: Yo no sé por qué yo no he ido a Perú.
3: Yo tampoco he ido a Perú. Yo quiero ir a Perú. Chely, usted no, usted solo, solo alma de Perú.
1: Machu Picchu. Yo fui, pero hay un montón de gente que está yendo.
2: Hace como 45 años fui.
1: Es medio barato.
3: Fuiste a Perú,
2: pero respiraba. Respiraba y alcanzaba a llegar hasta allá porque ahí
3: dice
2: se te va el aire.
3: La altura se te va toda.
2: Exacto,
3: la...
1: Sí, dice que hay que hacer trucos especiales para,
2: sí,
1: aguantar todo.
2: Hay que
1: eso.
2: Prepararse.
1: Hay que masticar coca.
2: También.
1: Sí.
2: No, mejor tomarse el famoso
1: té. O el té,
3: el
1: y
3: té
1: la
3: mate.
1: Ajá, el té
3: de masticar.
2: Hay un mate ahí.
3: Y más fácil solo. No hay manera de que le dé más fácil para no estar masticando.
2: No, es mejor ir masticando.
3: DirecTV.
2: Pero sí, al medio camino, sí, ya. Ya, o sea.
3: Ah, pues no, no voy a llamar.
1: Dicen que no escuchó el saludo, el loco tallarín hasta Perú, el que vive en el río, ¿cómo se llama? ¿En el lago?
2: El lago Titicaca.
1: El lago Titicaca.
2: Que es el más alto.
3: Ah, esperando,
2: ¿sabes qué es el lago?
3: Alguna encomienda.
2: Mira, de acuerdo a los récords Guinness, es el lago, es el más alto de toda la América. O sea. Nivel del mar.
1: Ah, ok.
3: Que yo creo que no existe, Marito, vos estás dando paja. No existe ese lago Titicaca.
2: ¿Cómo no? Claro que sí.
1: Titicaca.
2: No. Sí, así se llama.
1: Vivo en Titicaca.
3: Ahorita lo veo acá para irme
2: tratando casuco. Ay, mañana.
1: Vivo en Titicaca.
2: Hasta
1: ¿cómo vivo? ¿A dónde viví?
3: Mira, pues te voy a decir, aquí te voy a explicar, dice. El lago Titicaca.
1: Tiki, no es Titi.
2: ¿Cómo
1: es?
3: Pues sí, Titi.
2: El nombre
3: titi.
2: De la niña
3: yo
2: de
3: dije,
2: la...
3: Yo, sí, yo no dije Tiki, yo dije Titi.
1: No,
3: Titicaca.
2: El niño de la niña de la corazón. Ahí sí,
3: el lago Titi se extiende por la frontera entre Perú y Bolivia, en la cordillera de los Andes. Y es uno de los lagos más grandes de Sudamérica. Y el cuerpo de agua navegable más alto del mundo.
2: ¿Te das cuenta?
3: Se dice que es la cuna de los incas y cuenta con varias ruinas. Sus aguas son conocidas por ser tranquilas y dan un reflejo brillante.
1: Hay que ir.
3: En sus alrededores se ubica la Reserva Nacional de Titicaca, que alberga especies acuáticas poco comunes como las ranas gigantes. Dice, qué miedo.
1: Ranas, no me hablen de ranas.
2: Las zancas de rana.
3: Nunca he comido, nunca me ha llamado la atención comer ancas de rana.
2: Miras.
3: Ni conejo. Solo lo más raro que he probado.
1: Conejos, sí, rico.
2: Son ricos también.
3: Yo lo más raro que he probado, Marito, es
1: los rabbits.
3: Peliboy, lo más raro que he probado. Peliboy.
1: Es rico también.
2: Es común.
1: Es rico.
3: Pero yo no como ni cabra, ni cordero,
2: ay,
3: no, ni.
2: Yo queso de cabra, es fabuloso.
1: Ay, queso de cabra, sí. Ahí en Suiza lo.
3: Soy un gran bajero, pero el cordero no me gusta a mí, porque
2: siempre
3: un gran tufo.
2: Ay,
3: a chuquilla. Yo soy de carne oreada, que voy a hacer.
1: Ay, ay, no.
3: Yo soy de carne oreada.
2: Hasta Santa Claus me salió.
0: Hola, Rabito. Rabito fue a ver sus tierras en su tiempo. Cuando estaba joven fue a ver a toda la colonia ahí cuando estaban construyendo las ruinas del Machu Picchu.
3: Ahí, Marito.
1: ¿Cómo son la gente, Marito?
3: Ahí, Marito, que andabas allá llevando bola la arquitectura del Machu Picchu.
2: Eso era extraterrestre.
3: Sí, yo también creo lo mismo, Marito. Nada, sino más las pirámides de Egipto, el Machu Picchu.
2: No, extraterrestres han sido.
1: Son demasiado. Yo no conozco todavía el Machu Picchu, pero cuando conozca, entonces les voy a contar si son extraterrestres o no.
3: Va, órale. Órale, mi ropa.
2: El otro mes. El otro mes más, va.
1: El otro mes voy a ir solo por fregar. Solo por fregar.
3: Así es la cosa. 7:33 a.m, 7:33.
1: Saludos al lago Titicaca.
3: Raulito nos puso esta música colombiana.
1: No, peruana.
3: No, esa es colombiana.
1: Ah.
3: Ay, ay, ay, ay.
1: Ay,
3: ay, ay.
2: Ay, ay, no.
3: Ay, güey.
2: Ay, ay, o no.
3: Ya me dieron ganas de ¿cómo se llama? De coca.
1: Pero, hoja de coca.
3: Ah, no, si quieren no me den
1: hoja de coca.
3: Si quieren no me den el té, mejor.

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0: ¿Cómo lo conseguiste, mami? ¿Cómo lo conseguiste? A continuación, le voy a contar como algo importante, cómo va a ser el clima.
1: El clima es súper importante. ¿Por qué? Porque ahora lo que pudimos ver es que ya el sol salió.
0: Qué lindo, ¿verdad?
1: Y eso nos da alegría. Pero mira, rico un domingo estar así, te voy a decir, con lluvia.
0: No, se le va totalmente, se le va el helicóptero. No,
1: sí. Se me va. Mira, el domingo es rico estar así, sin embargo, es porque estás descansando, pues, con lluvia. Sí. Es un día de lluvia.
0: Pero te imaginas haber amanecido hoy con esa lluvia y decir, bueno,
1: no voy a trabajar.
0: Sí, pero ayer amaneció delicioso, lloviendo rico, igual que el sábado. Así se vale la pena. Pero ¿quieres saber qué está pasando con el clima? Se lo cuento a continuación. 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
0: Les cuento cómo es el clima a continuación. Hoy lunes 5 de octubre, el cielo a continuación, porque el cielo se espera un poco soleado las primeras horas del día. Dice por acá, en la mañana el cielo estará un poco nublado y pasará parcialmente nublado al final de este periodo en los alrededores de las cordilleras Zapaneca y Lamatepec, El Bálsamo y Tecapachinameca. En la tarde, desde inicio, se esperan lluvias y tormentas. Lamentablemente, las lluvias continúan, aunque para muchos también dicen que ya era hora que lloviera un par de días porque había mucha sequía. Pero esta lluvia se espera en parte de la cordillera del Bálsamo, así como en la cadena montañosa norte, y que se va a extender estas lluvias hasta la zona oriental a medida va avanzando la tarde. Para la noche se espera que continúen las lluvias y tormentas en la cadena montañosa norte, la zona oriental y la franja costera, principalmente los departamentos de Cabañas, Morazán, Usulután, Aguachapán Sur y La Unión. El cielo estará parcialmente nublado en la mayor parte del país, o sea que en la noche se espera que en muchas zonas del país pueda llover. El ambiente relativamente va a estar cálido durante la mañana y la tarde, y en la noche se espera que esté fresco y con una ráfaga de vientos entre 8 y 18 kilómetros. 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

0: 52 minutos, Mario, 7:52, Mario.
1: Mira, dicen que ese gato ya no es seco, dicen.
2: Ya no, ya he hecho, yo
1: he
2: hecho.
1: Que he hecho llantas.
2: ¿Qué le pasó ahí?
0: Que Raulito apagó todos los botones porque no hay algo que hacer.
2: Sentí como que me quedé
0: sorda. ¿A quién me le quitaste poder en el susto?
1: Ya no me puedo hacer. El poder de los gatos secos.
0: No te sal... Ay, va, eso, hay más que bien.
1: No he tocado nada.
0: Está poseída. Pero sí, se escuchó como que fuera, como que se hubiera reventado, vea. Pero no, el señor no tocó nada, eso no, le he pedido. No,
1: estuviera reventado, ¿quién?
0: 7:52 minutos, démele volumen el lunes.
1: Sin dedicatoria, por favor.

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1: Con mucho gusto, 7:59.
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0: de positivo. Yo pienso en
1: seguí cantándola pues, hombre.
2: Y tú te fue a echar los dragones,
1: pues. Se fue, dale por todo, balón.
0: Muy bien, continuamos con más en el día, gracias, en el día lunes, estamos en el día lunes, gracias por estar disfrutando con nosotros, gracias por seguir disfrutando con Radio Fuego 107.7 en semana de aniversario. Les contábamos temprano que el día miércoles va a ser un día muy bonito porque hemos preparado un día especial para todos ustedes que son el motivo, el motor de esta radio, porque la radio sin oyentes no es nothing, y por eso queremos que ustedes vengan a compartir con nosotros, porque el miércoles

0: miércoles a partir de las 7 de la mañana. Miércoles a partir de las 7 estaremos con cabina abierta, es decir, usted va a poder venir y dice solo buena, ahí en la sesión vengo aquí al aniversario de fuego. Ahí lo van a dejar pasar, si viene a sentar con nosotros un ratito, aquí con Elena, con Marito, con Raúl, Katy, su servidor. Vamos a estar desde tempranito compartiendo los 22 años de Radio Fuego. Y de paso vamos a darles pan dulce. Estamos haciendo la cabuda para sacar el café, porque el pan sin café tienen que es como un beso sin un bueno, ajá.
1: Es como nothing more, ajá. Nothing.
0: Y hablando de eso, aquí está este pan dulce de chocolate. Él era bien todo. Hola,
1: ¿qué hace?
0: Hola, ¿qué hace? Aquí estamos con Elenita, que estábamos hablando que tuvo un fin de semana movido, fue al centro histórico, dice que está very good.
1: Sí.
0: Lástima que está lloviendo, pero hay lugares bien lindos ahora, ¿verdad?
1: No, la verdad es que nuestro centro histórico está impresionante, vos, súper lindo. Yo siento de que está al nivel de cualquier otro lugar. Lo que sí les puedo decir, que estuvo llenísimo.
2: Sí, cada vez se habla más sobre el tipo, la cantidad de personas que está visitando el centro histórico.
1: Sí, muy interesante, pero bueno, lo cierto es que también dentro de los temas que a nosotros nos interesan cuando somos padres, aunque seamos padres ya segundones o tercerones, siempre es importante tomar en cuenta eso, y más si somos padres primerizos, porque lo que nosotros queremos saber es... ¿Por qué es importante la estimulación temprana? Y es que parte de lo que nosotros vamos aprendiendo o también descubriendo con nuestros bebés es que los bebés necesitan ir aprendiendo, por ejemplo, de 0 a 3 meses, fíjate bien. Nuestros bebecitos necesitan hacer algunas actividades, pero ya les vamos a ir contando más.
0: Así que Raulito, gracias a Gymboree, esa sección.
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1: Porque ¿saben qué? Por ejemplo, de 0 a 3 meses es importante que los bebés los pongamos boca abajo. Esto es algo súper bueno porque ellos empiezan a explorar, a ver. Okay. O sea, cada una de las etapas de nuestros bebés son importantes, pero y cada bebé va a su ritmo. La estimulación temprana no quiere decir apresurar a nuestros bebés. No. No es lo mismo apresurarlos que empezar a darles a ellos la exploración que tienen que ir por cada etapa, ¿verdad? No es acelerar su crecimiento, no es para eso. Al contrario, es para que nosotros veamos que ellos aprendan a ver quiénes son los que los rodean, los sonidos.
0: A mover, a tocar,
1: a sentir. A
0: sentir,
1: las texturas son súper importantes.
0: A evaluar su fuerza, sus movimientos, cada paso que dan, su gateo. Todo.
1: Entonces, hablarle a los niños, cantarle. Es más, o sea, yo les digo algo, yo cuando salí embarazada por primera vez, a mí me decían, tenés que hablarle, tenés que cantar, y empecé a darme cuenta que cuando yo hacía ciertas cosas, mi hija en la pancita reaccionaba a mis estímulos. Entonces, igualmente es cuando ya los bebés nacen, o sea, ya comienzan a necesitar de esta estimulación, de ver objetos, de observar muchas cosas en la parte visual. Acuérdate que cuando los primeros meses, o sea, de 0 a 3 meses, ellos todavía tienen su vista y todo esto va frágil y va poco a poco fortaleciéndose. Así que es muy importante que los niños vayan estimulándose y vayan a su propio ritmo. Eso sí se los digo. Y cuando, por ejemplo, están boquita abajo y un bebé intenta alcanzar un juguete, no solo está jugando, o sea, porque podemos pensar que solo está jugando, no, realmente está utilizando su visión en coordinación con su
0: mano, con el objeto
1: para tratar de ver que ahí hay algo diferente a lo que normalmente tiene, ¿verdad? Entonces por eso es importante y además controlar su cuerpo.
0: Ah, ok. Ahora, ustedes público dicen, pero miren, a mí esta información a partir de, o como de qué edad me recomienda, bueno, pues les quiero contar que en Gymboree ustedes pueden llevar a sus niños desde los 0 meses hasta los 5 años, porque es importante toda esta calidad que se le dé a nuestros hijos a partir del mes 0 de su nacimiento para que ellos puedan crecer, y es importantísimo en la formación como seres humanos y para niños y adultos también.
1: Así es, así que en Gymboree pues creen precisamente que el aprendizaje a través del juego y en acompañar cada etapa del desarrollo de nuestro bebé o en la parte infantil, pues aunque nunca es demasiado temprano, esto sí hay que metérselo en la cabecita, porque a veces los papás decimos, no, está muy chiquito. Nunca es demasiado temprano, además va progresivo, primero empezás con una hora y así vas poco a poco. Y lo importante es que estimular, saber que estimular a tu bebé no es acelerarlo o exigirle, sino que al contrario, es observarle y darle oportunidades para aprender a través de los movimientos, de los sentidos, del juego y del vínculo de las personas que lo rodean.
2: O sea, esto es como comenzar a estimularlos desde muy, muy, muy tempranito,
1: sí,
2: para que después tú tengas la seguridad que vas a tener unos hijos seguros de sí mismos, que van a poder ser bastante sociales, sociables.
1: Sí, así
2: y
1: es.
2: Y que van a ser despiertos, van a analizar también. O sea, todo eso, ¿no?
1: Sí,
2: es todo. Es maravilloso.
1: Darle a nuestro bebé las herramientas que necesitan desde temprana edad.
2: Sí, sí.
1: ¿Verdad?
2: Es importante para crear ciudadanos.
1: O los estímulos, ¿no? Son herramientas,
2: positivos.
1: Porque son estímulos que en la vida, todo, hasta nosotros los adultos también, a través de la exploración, aprendemos o nos da la inquietud de conocer acerca de algún tema. Entonces los bebés igual, o sea, van en cada una de sus etapas desarrollando a través de los estímulos.
2: ¿Y dónde está ubicado Gymboree?
1: Gracias a Gymboree.
2: Gymboree, porque hay que estar
1: busquen
2: listo.
1: Las redes sociales.
2: Sí, ¿verdad?
1: Importante.
2: Tienen sus redes sociales, así tienen es. Sus teléfonos, sí. Tienen sus informaciones.
0: Así es. Y les doy la dirección ahorita. Es la 91 Avenida Norte, número 532, Colonia Escalón. Para que ustedes puedan buscarlos. El buen salvadoreño está una cuadra arriba de la de Torre Futura. Si usted viene subiendo una cuadra a la siguiente entrada después del semáforo, una más a mano izquierda, y tienen unas instalaciones muy amigables, tienen suficiente parqueo. 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
0: Muy bien, seguimos en el día lunes de Vitamina Musical, lunes de Vitamina Musical, para que ustedes que están disfrutando con nosotros nos cuenten también. Hemos hablado de Carnoriada, hemos hablado de Snoopy, hemos hablado de un montón de cosas.
1: Pero un montón de cosas del día a día.
0: Porque estamos iniciando que el clima ha cambiado, hay un buen sol ahorita, aprovecha la barropa. Ahorita que son 4 o 5 horas de sol nada más. Son poquitas horitas que lo vamos a tener de sol.
1: Como que era mínimo, me sentía hoy. Mira, no, eso es importante también que ustedes aprovechen, porque es cierto, o sea, estos días anteriores hemos estado sin sol y uno sacando los últimos trapitos, así que bueno, hay que darle.
0: Pero te voy a decir una cosa, me alegra por los cultivos, porque entendería yo, sí, que la sequía no había permitido.
1: Lo que pasa es que cuando ya la...
0: Hoy es demasiada lluvia.
1: Y cuando viene muy tarde la lluvia, igual los cultivos se dañan, o sea, ya no es como la temporada.
0: Y tampoco que sea como debe, que llueve durante un rato en el día, o cada dos días, o un día sí, un día no, vea. Pero sino que también esta lluvia intensa tampoco es buena, pero bueno, esperemos que algo por lo menos haya refrescado.
2: Y lo bueno que nosotros tendremos es esta semana nuestro aniversario.
1: Sí,
2: imagínate,
1: sí.
0: ¿Qué va a haber, Marito?
2: 22 años de estar en el aire incendiando.
1: ¿Qué va
2: esos
1: a haber,
2: corazones?
1: Marito? Cuéntenos, por
2: bueno,
1: favor.
2: Bueno, hay mucha fiesta. Todo el día, desde muy temprano, desde las 6 que estamos nosotros acá.
1: ¿Pero a qué horas empieza la casa abierta, María?
2: La casa abierta desde
1: así
2: las
1: como él es.
2: 7 a.m. Cuando ya es la hora ya.
0: ¿Qué vamos a tener, María, con nuestro público?
2: Abriremos las puertas. Abriremos las puertas, la cabina, para que vengan nuestros amigos, nuestros oyentes, y a la vez que disfrutemos de una buena porción de pan dulce. Y un cafecito.
0: Y por la tarde.
2: Tengo mire, vamos a tener
1: saber,
2: en la tarde. Bueno, pueden venir a la cabina a lo largo de todo el día, ¿no?
1: Ajá.
2: Pero en la tarde, igual,
1: tengo
2: tendremos
1: muchas ganas de saber.
2: Mucho café, pan dulce. Y luego la invitación para que vengan. Porque allá afuera, precisamente, de nuestro edificio de Megavisión.
0: Ojalá que no nos llueva, que no nos llueva.
2: No se hable de mal agüero.
0: No, ojalá que no nos llueva, tío, porque queremos disfrutar bailando, siempre va a haber...
2: Porque habrá un grupón que tiene un nombre así bastante voluminoso.
0: Los
2: ¿no?
0: Pablitos, no los...
1: ¡Los Pablitos!
2: No, voluminoso.
1: Yo digo que de aquí hacen un grupo ustedes así. Sí, no, similar.
2: Elenita.
0: Algo sazón.
1: Similar.
0: Ahí va, no te metes
2: los
0: con
2: sazones, show.
1: Los gorritos, show.
2: No, los sazones, show.
1: Los chavos rucos.
0: Son un espectáculo, los gorritos swing, así que ustedes, público, pueden venir. Ah.

0: Gorditos
1: obviamente,
0: Swing
1: es correcto. Es el nombre. La entrada es totalmente gratis, ellos son unos artistazos, todo el equipo, así que no se lo vaya a perder, porque de esa manera queremos celebrar. Ya ni me dice, ay, ¿por qué no van a tener un especial de jazz o algo así como más? Porque eso es lindo también, pero hoy la radio tiene un toque más fresco y queremos darle música moderna, música tal vez bailable, para que vea que la Fuego, y la Fuego somos surtidos ahora, somos una radio surtida.
0: Que es, sí, mucho, todos los sabores y los colores. No, además estaremos regalando kits de aquellos kits de productos y toda cosa de nuestros patrocinadores entre la audiencia.
2: Y también va en la tarde, vamos a tener sopas Lucky, ¿verdad?
0: ¡Ay, qué rico!
1: Vamos a estar compartiendo con todos ustedes. Así que acompáñenos en la gran celebración. Acompáñenos en la celebración, no se lo vaya a perder.
2: ¿Y saben qué? También ustedes en este momento les digo algo. Yo sé que muchas personas nos van escuchando porque tal vez entran un poquito más tarde, porque hay oficinas que abren a las 9 y, o hay personas que les toca trabajar mucho afuera. Hoy es lunes de Vitamina Musical, o sea, hoy podemos complacerles. Si ustedes nos dicen tal canción, quiero Elena, lo voy escuchando en la radio, pues para luego es tarde, mándenos el WhatsApp. Porque nosotros vamos a complacerles en este momento. Así de bonito, y así de bonito, así de felicidad es esto.
0: Así que anímense, ahí está el WhatsApp. Definitivamente estamos abiertos para recibir cualquier...
1: Señor, le tengo una noticia importante.
0: Ay, a ver.
1: Peri Goody, a esta hora son las 8 de la mañana con 16
2: minutos. Gracias, mi Emilita Bella.
1: Gracias,
2: Emilita
1: chula. 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
0: Vengan a Pampachados, vamos a tener.
1: Así es, a Pampachados.
0: Ay, qué rico.
1: Al doble con Bimbo. Nos contabas, Marito, qué le pasó a Luis Miguel. Me estás contando que se...
2: Pero eso fue viejo.
1: Así que está hospitalizado en Nueva York, ¿verdad?
2: No le estoy diciendo a usted viejo, le digo que la noticia es viejo, no me mire con esos ojos, María.
0: No, es que yo la leí recientemente.
2: No, pero yo creo que sí, eso fue que estuvo en Nueva York enfermo.
0: Exacto, pero acaban de volverlo a ingresar.
2: Ya le
0: porque recordar que también estaba un poquito tronado de las...
2: Reingreso, ¿no?
0: Del corazón.
2: Pero va a venir Luismi.
0: Ah, pero hasta dentro de un año, querida, así que ya se ha recuperado.
2: Mire, entonces, Marito, así como pasa, como estamos en el tiempo ahora... No, hombre, Marito, si ahora pasa todo rápido.
0: Mira que ya es lunes y ya es 5 de mes.
1: Fíjate que hablábamos ahorita cuando recién nos sentábamos con Raulito y Marito, que yo les dije, ¿se acuerdan que siempre digo? Después de agosto, miren, ya estamos en octubre. O sea, se fue septiembre, se fue todo agosto y un solo chollón. O sea, rapidísimo está pasando este mes de octubre. Ya vamos a estar ya están las cosas de Navidad. De hecho, ya no está ni siquiera Halloween, ya está todo de Navidad. En la mayoría de ventas de lugares.
0: Bueno, ya me compré chilísimo. La Catrina. Ya me encontré.
2: Ay, ¿de qué se va a disfrazar usted, Marito?
1: Solo te
0: voy a solamente me voy a poner unos aquí, un tipo gato. De gato me voy a disfrazar.
2: Mire, y Tom Cruise sacó una nueva película que dicen que ha estado flojo también en la taquilla.
0: Pasa que
2: ¿cómo se llama?
0: Se llama el cavador. Digger es alguien que agarra una pala y luego comienza a abrir.
2: Un hoyo,
0: ese es un digo.
2: Entonces, digamos que
0: ahí
2: somos,
0: Tom Cruise aparece
2: mañana
0: como
2: es el gran partido, perdón. Continúa, Marito.
0: No, que Tom Cruise aparece como un viejo de 65, 70 años.
2: Ah,
0: entonces,
2: por eso que
0: la gente lo ve y dice, no, está. Y no, de Iñárritu. Y este director mexicano, todas sus películas son demasiado pensantes, demasiado bien elaboradas, que tienden a aburrir. Entonces, no has obtenido la gran taquilla, ¿verdad? La gente la ve, pero no
2: hoy
0: conecta.
2: Hoy se presenta Iron Maiden.
1: Hoy se presenta Iron Maiden en El Salvador.
2: Acá, sí. Y nosotros no vamos ahí, que somos los Ruco Rock.
1: Fíjate que a mí no me gusta esa música. Como...
2: A mí, pero solo por vacío.
1: Hacer una gran chollazón, me hace.
2: ¡El doctor de Machado!
1: Ay, Dios.

0: lo que pasa es que va a estar lloviendo también. Entonces,
1: no,
0: anunciaron que en la noche
2: hoy no, sí, correcto, y nos mojamos, Marito, y nos baja la mollera y
0: estamos, peligroso estar aquí en la cabina.
2: Ya estamos sensibles, una mala mojada nos hace daño, ¿eh?
1: Lo que les quiero decir es que un día de esto vi una foto de el hombre que a mí se han

0: No, en el sentido que de infancia estoy diciendo.
1: Ah, de infancia.
2: Mira, y Brad Pitt, o sea, que ha andado por Europa y
0: pero
2: por todos
0: sabe
2: lados.
0: Que dicen que se compró un perro, vea, o no sé qué, pero dice
1: no,
0: que.
1: No, ya, Chan Bros, fíjate que el perro es la película, hombre.
0: No, que él, no, que él prefiere un perro ya de compañía. Pero
1: anda que una dama.
2: Anda con una latina.
0: Pero vi una foto de. Ay, por eso.
2: Anda con una
0: ¿por qué
2: latina.
0: No, ¿por qué no? Pero
1: imagínate una vez que te digan, Bailina, te vamos a dar 10 minutos. No vas a tener, obviamente,
0: ni no, le tomaré una foto.
1: Porque sos una mujer que sabe y sos respetuosa, sí. Pero te vamos a dejar olerlo. Solo que lo vas a oler.
0: ¿A qué? Casi que boto el café, se pasma.
1: ¿A qué sentís que huele Brad Pitt?
0: Decime. Yo siento que debe de oler hacia algo raro, porque yo lo siento algo hipioso.
1: Yo también así lo veo, sí, hippie. Yo lo siento algo chuco. No,
0: yo
1: huele,
0: lo siento como patachuca.
1: Correcto. No, yo siento que no huele a sobaco, pero sí huele entre cigarros, sí, y loción, pero.
0: Como así, un poquito patachuca, ajá. Sí. Pero no, lo que le quiero hippie, decir.
1: Correcto,
0: que vi una foto y dije, o sea, de verdad, que quién es marito. Porque ese hombre se mira siempre interesante, guapo. Es como Tom Cruise. O sea, Tom Cruise siempre se sigue viendo un hombre
1: Tom
0: guapo,
1: siento que
0: atractivo.
1: Huele más fino.
0: No, no ese
1: está,
0: sí.
1: No es tan sucio como Brad Pitt.
0: Yo
1: es muy,
0: siento que Brad Pitt tiene como su lado así hipioso.
1: Le llena la barba a Brad Pitt a cigarros.
0: Sí, te pones unas sus chancletas y de andar así enchancletado por una semana. Y...
1: Sí, si vos ves a Tom Cruise como es enano, como nosotros, marito.
2: Sí, como tú.
1: No, mira, a mí no me metas en esa canasta.
0: Ay, grande, marito. No seas muy grande, marito.
1: A mí,
0: no seas más.
1: Mira, como
0: usted igual que cuelga las patillas.
1: No, marito público hablando. Es grande.
2: Dejen de grande. Así
0: el,
2: es. Grande.
1: De su cama tiene
2: igual
1: un
2: mis sueños. Grande. Va, sigamos hablando. Sigamos hablando de Brad Pitt. Y luego de la envidia de ya, no, ya sé.
1: Pero esto es lo que te decía yo.
2: No,
1: que,
2: ya sé.
1: Que
2: es la envidia tuya.
1: Mira, marito, él tiene unos zapatos de tapita. Ha visto que Tom Cruise y Robert Downey Jr. Yo no
2: también
1: tengo
2: esto. Yo.
1: Estoy pronto al mandemos a hacer porque mira cómo
2: no, yo, de, ya yo tengo de esos.
1: Pero ya los has visto que ocupan unos de tacón.
2: Yo tengo
1: así,
2: de esos, te digo.
1: Yo no tengo
2: yo sigo
1: de esos,
2: a Tom Cruise. Sigo, claro, fácil para sentirte como que eres el rey de la
0: marito, cuando le sube toda la silla, cuelga las patillas.
1: Sí, no, mira, le da como 7 centímetros, marito, de altura.
2: Mira, solo porque es una.
1: Tírale el Moisés.
2: Así,
0: duerme Moisés, marito.
1: Duerme el cochecito, marito.
2: Pues seguí hablando, pues a mí.
0: No se ve el carro, se ve el coche.
2: Y en los de súper. ¿Sabes qué? Ya me he montado en los del súper. Ya me he montado.
1: Sería precioso verte ahí.
2: ¿Eh? Pero con video en mano.
1: Sí, con video.
2: Eso sí.
0: Pesillo no, de bebé,
2: con
0: marito.
2: Video en mano.
0: Para el 31 estamos lo de bebé a usted.
2: Bien.
0: Y Pablo José y Pepe.
2: Me encanta.
0: Pablo de Pepe, usted de bebé. Yo de nani. De nani.
2: No,
0: yo de
2: no,
0: nani
2: no.
0: Sofisticada. Con curvas, la nani con curvas.
2: Eso sí.
1: Señor Rodolfo Reyes Orlando, alguien se está manifestando ya a través de nuestro WhatsApp. Público, a las 6:30 vamos a arreglar premios. Vamos a pampacharlos con Bimbo. Pónganse las pilas porque vamos a avisarles en la semana cuando estén los premios ya acá los ganadores. Pero les digo para que se aprendan la información. 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
0: el doble.
1: Escuche bien cómo se dice, apampachás
0: el doble.
1: Es correcto. Para
3: Lorena,
1: que
3: Lorena.
1: ¿Qué dice Lorena?
4: Hola, quiero una canción, Quédate, ¿cuál? De Jackson Browne.
0: ¡Eso!
1: Quédate.
2: No, Jackson Brown.
1: Te necesito.
2: Ese más bien que yo.
1: Que nosotros tanto sacrificio.
2: No, Dua Lipa, la puede mi viejo entiende. Amigo.
0: Dua Lipa y Shakira siguen dando de qué hablar. Ay,
2: vi
0: después
2: una foto.
0: Del momento en que sorprendieron ambas cantando antología.
1: En la residencia.
0: Pongamos
1: de
0: ese video. No lo tiene ahí, Katia.
1: Ahorita Katia Busísima. No te preocupes que Katia
0: sí,
1: va
0: Katia
1: a ver.
0: Katia no es como Pablo. Que
1: sí, no, la Katia
0: era
1: anda
0: busa. Pongámoslo ya a los para
2: Mr.
0: los que están
2: Paul.
0: En television.
1: Ah, gracias.
0: Television. Pero linda la, para mí Dua Lipa, les voy a decir la verdad. Para mí es una de las mujeres del mundo actual que es de las más bonitas.
2: Es una belleza peligro, sensual,
0: para
2: exótica.
0: Para que a mí me guste una mujer así,
1: y,
0: me da miedo.
1: A mí la Dua Lipa me parece guapa.
0: Me da miedo.
1: Me parece guapísima la Dua Lipa,
0: sí, por su personalidad.
2: Tiene un estilo, unas canciones muy buenas, pegajosas.
0: Me encantan las piernas.
2: Los
0: así.
2: Conciertos, sí, no, tiene un
1: tamaño. Es tamaña mula, Marito, como sí, decimos
2: así,
1: el buen salvadoreño.
2: Decimos nosotros.
1: Saludos, ¿no? A Come.

0: Mejía, que dice, saludos, feliz cumpleaños a Lorena, saludos, hasta 54 años, hasta mexicanos, de parte de Cosme Mejía, saludos Elena, y se te mando un besito.
1: Saludito.
0: Fernando Jarquín dice, Fernández Jarquín dice en la canción de Let
1: Down, pero no, agarre, no lo tome personal, que esa es para su marito interno, esa fregada.
0: Mira, ey, nos mandó una.
2: Solo tú te lo crees.
0: Roberto nos mandó una.
1: ¿Cómo no? Es para su marito chiquito, sí. Vaya.
0: Roberto nos mandó una foto de la selecta llegando, dice Martinica. Ay, pobre, y es un avión, sí, y arriba lleva como 22 troncos. No,
1: dicen que lo único que no puede arreglar, dicen que lo único que no puede arreglar el presidente Nayib Bukele es a esa selección tan podrida, dicen. Ay, dice la gente, esas son cosas de la gente.
0: Yo yo no veo, no puedo ser la gente, pero ¿por qué opina? Si usted alguna vez ha jugado fútbol, no, yo tampoco he jugado béisbol, básquetbol, pero no puede ver como el talento y apreciar eso. No nos da, uno que tengamos una, o sea, siendo objetivos, eso sí, sin ofender a ningún jugador, sin sino que con objetividad, pero, no, pero les quiero decir público, y creo que la gente que sí sabe fútbol más que nosotros lo entiende, y porque expertos coinciden con mi forma de pensar, y siempre lo he dicho, y no es de ahorita, no es el bolío, es que tenemos la materia prima, tal vez sí, Elena tiene razón en algo, tenemos grandes jugadores, pero no tenemos la disciplina, no tenemos el orden que deben de llevar, el descanso correcto, la fuerza y la dureza con los entrenamientos que tienen que hacer.
2: Son muy fiesteros.
0: Tal vez no sean fiesteros, pero nos falta todavía esa mía extra para que ellos puedan desarrollarse. Y también alguien dijo, vi algo bien curioso, no sé si vos qué pensás de eso, Elena, vos que andas ahora en el rollo con el Inter. Y me dice, las canchas de nuestro país no son las más apropiadas.
1: No, horrible.
0: Entonces, ¿qué pasa? Es como que vos jugués ahorita con jugués descalzo y cuando venías a jugar en un partido con los demás, ellos ya han jugado toda la vida con tacos. ¿Qué quiere decir esto? Y claro, las canchas de los otros países son rápidas, porque son buenos estadios, son buenas canchas. Y nosotros estamos acostumbrados a jugar en una cancha que no tiene las mejores condiciones.
1: Sí, no, hombre.
0: Entonces, cuando juegan ya, cuando juegan internacionalmente, se los comen en velocidad.
1: Sino de que aquí se emposa el Mágico González.
2: No, fatal.
1: Desde
2: fatal.
1: Ahí se emposa. Empieza a llover y se emposa el Mágico González.
2: Pero dicen que
0: decir que el Mágico está lindo. ¿Te imaginas?
1: Lindo por fuera.
0: Te imaginas los estadios locales, pero te imaginas los demás equipos que son departamentales. Sí. Pues te digo, entonces en nuestras ligas, donde están los jugadores que jalamos para la selecta, están acostumbrados a un ritmo más lento. Entonces todos esos detallitos también pasan facturas, la verdad. Todo influye.
1: Pero lo cierto es que miren, no nos podemos cambiar de camiseta porque somos salvadoreños.
0: La de Guate, nada más, la de Guate. Ahora podemos poner la de Guate.
1: Vos también no andás muy
2: bien. Diciendo.
1: Ahí está, miren, cuando salió la chucha de la chucha,
2: cuando se enfrentó.
0: Mira, no, es muy guapa.
1: Mira qué bonito. Dua Lipa salió con una transparencia.
0: A mí me salió una foto. Tiene una grande guama, ¿verdad? Tiene unas grandes patas, pero sí
1: tiene una.
0: Si se le sale el dedo, yo le vi los pies porque me fijo en eso y le vi algo choco los pies. Mejor es que lo de la Shakira. La Shakira tiene
1: el segundo dedo, lo tiene largo.
0: Sí, correcto, lo tiene tamaño finger.
1: Pero mira que adivinó el cuerpo power que tiene.
0: La otra debe como que tiernita.
1: La Shakira parece una muñequita. Verdad, la Shakira, yo aquí en el concierto me pareció como que es una muñequita chiquita, linda. O sea, bien hechita es la Shakira. Pero aquí la Dua Lipa le dijo, ay, yo soy tu mother. Your mother soy yo, le dijo aquí. Pero empezó a cantar la Dua Lipa divina, Marito. Divina en español. Y la Shakira después vino solo con el acento. Sí, es Colombia, va a ver.
0: Quiero ver. Ponémelo por favor. Se puede escuchar el audio. Tenemos el audio, no vea. Raulito, poneme el audio de la canción de Shakira, Antología. Creo que tendrías que buscar igual que Katicita en YouTube. En YouTube. Y aunque no vaya el mismo ritmo del video, pero que escuchemos el audio y veamos la imagen. Porque me gustaría escucharla a ella cantando Los días tin tin son tan. A ver si se le marca bien el español. Que ya vamos, Marito.
2: Viejo, ahí va, eso.
0: Vamos a ver cómo cantan.
3: Gracias por venir, gracias por aceptar esta invitación.
4: Muchas gracias.
0: Escucha cómo cantan, muchas gracias. A ver cómo canta en español. Dua Lipa.
3: A todos tus fans, incluyéndome a mí. 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
0: Ah, pues ya dejémoslo platicado ahí, la cantada.
1: Pero mira, adivina los hombros de la de Guadalupe.
0: Sí, no, es bien guapa.
1: Chucha, esa mujer es chucha.
3: Okay. Bueno,
5: Without further ado, let's do this.
6: Ahí va. Ya viene público.
5: Con ustedes.
6: Primero la platicada.
1: Con ustedes, Dua Lipa en Shakira. Antología.
2: Shakira, Shakira.
1: Shakira, Shakira.
2: Super acústica, oigan.
1: Es Dua Lipa.
6: Es Dua Lipa.

0: Sobra. Sobra tanto.
1: Ahí está Shakira.
2: Oye, pero qué chido.
0: Sembrada este corazón.
1: Esa es Shakira.
3: Me suena que el video, ¿no?
4: Sí, se está viendo el video, ahora tenemos un pequeño delay de lo que está viendo con lo que está sonando, pero solo tenemos la imagen como una referencia.
3: Delay de 5 minutos. Es preciosa, Dua Lipa. Ay, ya sueño.
4: Te digo, marido, vení, te voy a llevar a caminar al Parque Cucatlán.
3: Mi sueño hecho realidad, querido.
4: Si me decís, Pablo, amigo, ¿qué hago? Me acaba de llamar la Dua Lipa. Ahí te meto, no, en criolina, lo que sea.
3: ¿Para
4: te meto,
3: qué te voy a andar preguntando?
4: Te meto, Marco, lo que pues, quiero que quede bien.
3: Yo
4: no te abandonaría. Te meto lo que sea, no, ni te zampo, pero que vaya activo, marito, que no. Que, aunque eches la última bailada.
3: Sigamos escuchando la canción. Sigamos escuchando la canción.
4: Yo te ayudo, marito, no te dejaría perder never. Ahí estábamos escuchando a la Dua Lipa con. Pero guapa, vos, guapísima ella. Guapa la Dua Lipa. Y la Shakira también muy linda, como decimos, es muy dulce, tiernita.
1: Sí, ¿eh? Es muñequita, parece.
4: Tiernita de 53 años, ¿verdad? Pero sí,
1: parece
4: guapa.
1: Parece muñequita el cuerpo también.
4: No, sí, bonita, ¿para qué decirte que no? ¿Cuánta mujer ya quiere llegar
3: solo
4: a los 50 años?
3: Integral, come.
1: Sí.
3: Solo galleta integral.
4: De verdad. Sí. Pero se ve guapísima. Ya le voy a decir cuántos años tiene exactamente Shakira.
3: Así que hay que seguir el ejemplo de la Shakira. A puras galletitas dietéticas.
4: Shakira tiene. Shakira tiene 49 años.
1: Ya viste, yo te dije.
4: Es del 77.
1: Ay, no, del you, my bro. 79. Tiras piadosas.
3: Claro, es adulta ya, no como Elena, que es una bicha.
1: Sin palabras, por miradas, desarrollaste mi sentir. Es ya perdonar tus equivocaciones.
3: Cantar mejor. Ahí está desafinando la Shakira.
4: Está triste. Nos tenemos que ir a una pausa comercial y al volver venimos.
1: Al volver, Marito.
3: Cantando.
4: Rivera.
3: Pausa, venimos. Gordo, Marito Rivera.
1: No, hombre.
3: No está flaco.
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4: Hoy sí, dije yo.

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0: Qué buena canción, porque nos queremos ir a Marte. Pero amarte, de amarnos, de amor, de apampachar, de abrazar, de tener momentos lindos. Es por eso que vía telefónica quiero recibir a Sofía Hernández, porque ella es parte de la gran familia de Bimbo El Salvador. Y porque hablemos de todas las cosas lindas que está haciendo Bimbo con el pan blanco Bimbo, porque hoy nos está apampachando el doble. Buenos días, Sofi, ¿cómo está?
1: Hola, buenos días, muchas gracias. Me encantó esa presentación. Hoy vamos a hablar de un tema súper divertido. Y vamos a hablar el pan blanco Bimbo.
0: Definitivamente. Parece, Sofi, que tenemos un problemita de señal. Ya vamos a ver si tal vez usted me dice si está por algún lugar ahí quietecita para que la escuchemos muy bien. Porque hoy, de verdad que Bimbo viene con una campaña muy linda, que es el pan blanco Bimbo. El pan blanco, cuando lo vemos, dan ganas de comerlo, dan ganas de abrazarlo, dan ganas de buscar a ese ser querido y apampacharlo. Y ahora usted viene con esa campaña que ha sido una campaña muy linda que todo El Salvador está disfrutando, Sofi.

0: Yo sé que nosotros conocemos la palabra apapachar, que es cuando vemos algo súper suavecito y nos dan estas ganas de abrazarlo o de apapacharlo, como decimos nosotros. Y es la misma sensación que nos da cuando vemos un pan blanco vivo, cuando vemos un sándwichito parado, así ya, bonito, que le apapacha, porque estamos más y lo apapacha.
1: Mi querida Sofi, lo molesto un momento, le voy a llamar de nuevo, porque parece que estamos teniendo un poquito y quiero escucharla muy bien, quiero que toda la gente y nuestro público pueda escuchar todas las buenas noticias que trae el pan blanco Bimbo. La llamo en un minuto nuevamente para que nos escuchemos bien, porque también público, yo les comenté hace un momento que vamos a tener kits para compartir con todos ustedes, así que ya regresamos ahorita en una breve pausa comercial para que nos apampachemos el doble. ¡No nos cambie! ¡Aquí en Fuego!
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1: Muy bien, seguimos conversando con Sofi Hernández de parte de la familia de Bimbo. Sofi, hoy sí me escucha bien, Sofi.
0: Hola, hola.
1: Hoy sí, ¿qué tal? ¿Cómo me le va?
0: Bien, bien, pues aquí esperando la entrevista para hablar de cosas súper deliciosas, porque que los tanto a todos los acompañados o pues, ¿cómo lo podemos apapachar?
1: Apampachar el doble. A ver, les cuento a todo mi público que está disfrutando de Radio Fuego y que nos sigue viendo por la señal de Canal 19 también, que al parecer con Sofi algo, este teléfono nos quiere dar una mala jugada, Sofi, porque se está cortando su voz y no le, a ver si hoy se le escucho bien, tal vez está ya en un lugar mejor. A ver, dígame, Sofi, a ver, hable, platíqueme, dígame, hola, Pablito, aquí estoy ya. Lista.
0: Hola, hola, Pablito, aquí estamos ya. Vamos a hablar sobre nuestra nueva campaña Apampachar con Pan Blanco Bimbo.
1: Así es, Apampachar con Pan Blanco Bimbo. ¿Cómo les ha ido con los apampachos, Sofi? 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
0: Bueno, pues nosotros apampachamos en cada momento del día. 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
1: Para todos los cumpleaños.
0: Claro que sí, es un clásico, nunca nos puede faltar. Ideal pues para todas las edades, todos, definitivamente es, nos podemos sacar muchas recetas, podemos sacar nuestro chef interior, hacer volar nuestra creatividad. También pues es súper nutritivo y lo mejor de todo es que nos estamos alimentando súper bien porque es fuente de proteínas.
1: Es correcto, porque es fuente de proteínas, usted ya lo decía, Sofi. Ahora toda la gente que está escuchando Radio Fuego y que disfrute de Buenos Días El Salvador, sabe que además de apampachar y verlo tan rico, suavecito, blanco, esponjosito, ustedes van a tener grandes propiedades para disfrutar de, en cualquier momento del día, con su pan blanco Bimbo. 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
1: Perfecto. Sofi, cuénteme qué traen esos kits que vamos a regalar a nuestro público, porque me les dije temprano, estén pendientes porque vamos a darles regalos a nuestra gente que está disfrutando de Buenos Días El Salvador.
0: Bueno, pues en esta ocasión el Osito Bimbo trae 10 kits. Wow. En los cuales traen 2 panes blancos Bimbo, 2 rapiditas y 2 galletas dulces para tener ahí el snack también.
1: Ok, qué rico. Toda la gente va a poder disfrutar de esos premios y esos kits gracias a Bimbo y a Pampachar el doble. La pregunta se las pongo yo, se las va a dejar usted para que la gente empiece a mandar sus audios y dejamos los ganadores.
0: No, se les voy a poner yo y les voy a poner una dinámica súper sencilla porque el Bimbo quiere que salgan rápido los ganadores.
1: Eso, a ver, y atención público.
0: La pregunta simplemente es que nos cuenten cuál es su receta favorita para apampachar su pan blanco Bimbo. Está facilita.
1: Apampachar, ¿cuál es su receta público? Rápidamente. Audio de 15 segundos, no más. 15 segundos, no más. Las primeras 10 personas se llevan su kit. Gracias a Bimbo. Audio dice para Pablito. También ahí hablo con Sofi. Yo te ocupo mi receta con pan blanco Bimbo. Yo me preparo unas tostaditas con aguacate y les pongo unos huevitos pochados. Me preparo un sándwich. Ocupo un sándwich con mermelada también y con crema de maní. ¿Qué recetas en ustedes, público? Manden su audio al 7259-7364. 7259-7364. Manden su audio. Queremos saber dónde nos están escuchando y si quieren ganarse su kit gracias a Bimbo. Así que las primeras 10 personas rápidamente que nos manden un audio y nos cuenten su receta. Raulito, por favor, pendiente del WhatsApp para ver quiénes están mandando su mensaje de voz. Adelante, escuchemos a los primeros ganadores.
3: Mi receta favorita es rapiditas, huevitos, queso mozzarella.
1: Personas se llevan
3: listo,
1: su kit.
3: Desayuno
1: y ya se lleva su así huevito y le pone frijoles a sus tostadas de pan blanco Bimbo. Usted se gana sus premios, así que toda la gente que está disfrutando en estos momentos, quién más tenemos ahí en nuestro WhatsApp. Adelante,
4: buenos días.
1: Hola
4: buenos días. La mejor receta para pampachar con el pan Bimbo, para mí la mejor receta son la pasta de pollo con esos sanguchitos bien ricos para un evento con la familia.
1: Eso, qué rico. ¿Quién ya escuchó, Sofi? Bueno, y así nos están llegando muchos mensajes más. Tenemos también terminación 1419, creo yo, si no me equivoco, Raulito. Pues le voy a poner uno más, Sofi, porque sé que está.
5: Mi pan preferido es pan Bimbo del blanquito, porque eso lo hago rellenito con huevito, salsita. Y me como hasta 4 pancitos Bimbo, de es lo más rico que hay aquí en El Salvador.
1: ¡Esa es la dosis! ¡Qué bárbaro! Bueno, Sofi, la gente está contentísima. También teníamos a Elsie López ahí, decía, no puedo enviar audio, soy en el trabajo. Pero dicen, pero a mí, por aquí nos cuenta, dice, pero mi receta favorita es hacer tostadas francesas con pan blanco Bimbo y se le pone canela y jalea de fresa. ¡Qué rico! Ya tenemos los 10 ganadores. Gracias, Sofi, por acompañarnos y por apampacharnos el doble.
0: Muchas gracias a ustedes por el espacio y los invito a todos a apampachar su pan blanco Bimbo en cada comida.
1: Así es, gracias por acompañarnos. Ahí teníamos a Sofía, la gran familia de Bimbo El Salvador. Vamos a irnos a una pequeña pausa comercial. Y los ganadores, ya les ponemos en el WhatsApp ahí, le vamos a poner la palabra ganador para que mande su número de DUI y nombre completo. Y les vamos a avisar durante la semana cuando ya tengamos los kits aquí en Grupo Megavisión. Pausa, ya venimos, aquí en El Fuego.
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0: 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Ya estamos de vuelta con Buenos Días, El Salvador.
1: El Salvador ya está casi llegando a su final, pero sin embargo nosotros siempre pues tratamos de ponerles ese feeling para comenzar la semana. Sabemos que los lunes no son fáciles, pero tampoco son imposibles, y todo es cuestión de actitudes, como ponerle un poquito de ganas, ¿verdad? A decir, bueno, vamos a hacer esas actividades. Lo que yo siempre recomiendo es que uno debe hacer como un listadito de qué querés esta semana, qué debes de hacer, ¿para qué? Para no desordenarse y para de repente organizar mejor a veces los tiempos. Que ahora, por ejemplo, todos los que trabajamos nosotros, que no, tal vez no estamos en una oficina, pero que nos toca andar trabajando del tingo al tango, como decía la abuela, es que uno debe de hacer organizar su tiempo y sus rutas, porque ahora esos tráficos se nos complican tanto que antes yo, por ejemplo, hacía que 6 actividades o 6 cosas en el día y ahora hago 3 por el tráfico.
2: No, y lo bueno también es eso, la organización misma, sí. Y saber qué es lo que vas a salir a hacer.
1: Por muchas eso. Veces solo... Y organizar y la ruta, porque la gasolina está carísima.
2: Así que hay que aprovechar, por ejemplo, si vas a llevar ropa al dry cleaning, hay que hacerlo en el trayecto que vas para tu oficina o cuando vas a...
3: ¿Sabes cómo se llama mi dry cleaning? Police House.
2: Luego también tienes, va a decir lo del taller, si hay que cambiarle aceite o algo, claro, hay que programarse una hora en la cual vas a hacer otra cosa, y luego cuando ya te desocupaste,

0: regresar, ir de nuevo, porque ese gasto de gasolina, pues claro que se siente en el bolsillo.
1: Gastos hormigas, que salís, llegas a la casa y volvés a salir o te mueves
0: sí,
1: mucho.
0: Sí, entonces hay que organizarse, creo yo que es la mejor forma para ahorrar. Para
1: ahorrar un poco.
0: Sí, tú, porque, mira, sabes que acaban de descubrir que el ave más inteligente de todos son las gallinas.
1: No, hombre.
0: Sí, aunque uno, ser, uno las ve pasivas, las ve tranquilas.
1: Bueno,
0: tal vez las
1: un
0: ve,
1: poco de lógica, sí,
0: la,
1: sí.
0: Las ve así, pero realmente se ha demostrado que son mucho más listas de lo que la mayoría de nosotros creemos. Ahora, la gente que tenga un gallinero en la casa sabe perfectamente, pero la ciencia lo ha confirmado. Hay algunos datos sobre la inteligencia de las gallinas. Dicen que reconocen más de 100 caras. O sea, bien saben quién eres tú. No es como que uno diga, y estas gallinas solo existen por existir y para que las comamos después, o para que nos den huevos. Pero no, reconocen. De hecho, hay personas que tienen hasta como mascotas gallinas. Y que andan por ahí, mira, y se quedan a vivir en la casa. Ya no quieren ni siquiera, más que cuando van a poner los huevos. Pero mientras, les encanta andar en la casa, en la sala y todo eso.
1: Y nos siguen como que son chuchitos, andan.
0: Igual, ¿eh? Exacto. Entonces te digo, y saben reconocer incluso los colores. Reconocen los colores también, o sea...
2: Cosas que sí. Supuestamente los perros no ven.
0: Ajá, y más, entonces dicen que sí, son bastante, bastante adelantadas en eso, ¿no? Y que abundan. Y es más, en el plumaje también... reconocen las temperaturas y saben con su plumaje mismo y saben cuándo va a llover o cuándo no, y no salen y comienza a llover y ellas están tranquilas, no salieron antes de la lluvia, o sea, detectan, y que mira, es exagerado, ¿no? Entonces nosotros, para nosotros todo eso es invisible, porque, pero cuando ya las estudian, es más, perciben lo salado, incluso tienen hasta paladar. Cuando les das tú alguna cosa que tenga sal, al diablo no, no se la come.
1: A mí me gusta lo dulcito.
0: Pero sí, y lo dulce no lo distinguen, solo lo salado.
1: Salada, sí, son saladas.
0: Salado lo distinguen perfectamente, el dulce no lo pueden...
1: No, no sé, no sé. Hay que darle dulcito para que estén buenas para gallo en chicha.
0: Ay, qué re...
2: Mira,
1: ay, para gallina guisada.
0: Gallina guisada.
2: O la gente que ya ahorita ya comenzó al pavo, a comprar los pavos porque los engordan.
1: ¿A usted gusta más la carne de pavo o de pollo o de gallina?
2: Ay, a mí me encanta la carne de pavo.
0: Es buena también.
2: Es que el pavo encima. No sé qué tiene.
0: Mira, es rica, pero.
2: No le siento como la chuquilla.
0: No, es que hay que saberlo preparar. Recuerda que el secreto. Ah, no,
1: es buena
0: no, la... No, que okay. Y la India sobre todo.
2: Pero correteada, ¡ja! Más rica.
1: Son buenas.
2: Ay, son buenas las correteadas.
0: ¿Cómo serán las gallinas correteadas?
2: Váyanse allá, ¿sí? ¿Le decir
1: no es lo mismo las que están sentaditas, no, que las agarran correteadas?
2: Váyanse allá a Perkin, a comerse al Perkin Lenta una sopa de gallina.
1: Vos tenés que agarrar tu propia gallina.
2: No, son correteadas porque ahí son cerros. Ajá. En Morazán hay
0: para
2: cero.
0: Agarrarla.
2: Entonces, para agarrar,
0: es una que
2: esa gallina es dura, tiene pierna rica.
1: Pero bueno, un gran sabor, ¿ah?
0: ¿Eh? Y mira, ¿sabes?
1: Ya nos vamos, chicos.
0: Espérate, otro dato curioso. Dicen que las gallinas provienen del antiguo dinosaurio T-Rex.
1: Ah, no, ya la, por las patitas. Por las no, también en Gran Kazuki.
0: Por las dos patitas.
1: Ya nos vamos, feliz inicio de semana. Gracias a Katy.
0: Corren rápido.
1: Gracias a Katy en los controles, a Raulito también, Mario, Elena y Pablo. Somos Buenos Días, El Salvador. Hasta mañana. Yo.

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9 de la mañana con 44 minutos, 9:44. David Cruz, buenos días. Dice que nuestro compañero Freddy se encuentra de vacaciones. Sin embargo, no nos queremos quedar sin enviar el fuerte saludo a su hijo Felipe Alessandro, que hoy cumple 12 años. Lo amo con todo mi corazón, nos dice. Muchas felicidades para Felipe Alessandro. Hoy lunes 5 de octubre, celebrando sus 12 años. Parte de su padre David Cruz, toda su familia y también de nosotros, 107.7 Fuego, el lunes 10 de octubre, 9:45 minutos, seguimos.

5 de octubre del año 2026. 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Vamos a la pausa, ya regresamos.

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1: Así es, tenemos este miércoles 7 de octubre la celebración de los 22 años de esta radioemisora, la mejor. Así que lo esperamos a partir de las 7 de la mañana acá en la cabina de 107.7 Fuego, porque tenemos nuestro cumpleaños número 22.

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1: Así es, 22 añitos. Buenas tardes, gente bonita, gente conocedora y de buen gusto. ¿Cómo están? Repito, buenas tardes, gente bonita, gente conocedora y de buen gusto. ¿Cómo están? Saludos para Enoch. Ya se hizo presente Javi Rodríguez.

allí. Qué bueno. Edwin Flores también ya se hizo presente. 7259-7364 es el número para que juntos arranquemos en este lunes. Esta canción cumple 42 años, ¿eh? Candray, muy buenas tardes. Reapareciste tú. JB también ya está por aquí. Tía Fernández también ya anda por aquí. Bienvenidos, bienvenidas. Vámonos, mételo, mételo, métase, métase, métase. 7259-7364, ese no es el emoji, Miriam Navas. Te voy a presentar el emoji con el que saludamos. 12, 7 minutos, 42 años cumple esta canción. 42 años. ¡Y vámonos!

poquito se me han reportado. ¿Qué pasa ahí? Es que el lunes, es que el inam, lambe. Véngase, véngase para acá. Si lo siente aguado el lunes, es porque no está escuchando 107.7 Fuego. 7259-7364. Si no quiere escribir mucho, no quiere. Nada más quiere que lo saludemos. Nada más envíeme el emoji de fueguito. Eso es todo lo que tiene que hacer. Y ya. 7259-7364. Esta canción, Out of Touch, The Hall of Oath, es de 1984 y está cumpliendo 42 años. 40.

0: Vamos a saludar a más gente que ya se reportó. Eduardo Salinas dice saludos, feliz tarde. Flor Fuentes, buenas tardes. Alfredo Alberto Platero, presente también, buenas tardes. JC dice, hoy tengo libre y mientras limpio la casa y lavo la ropa, la radio ha estado sonando desde las 9 de la mañana. Saludos a tus vecinos. Saludos para Nelson Efraín Montano, para mi Lolita Figueroa, buenas tardes. Para la familia Letona. Hola, buenas tardes, Kelly dice aquí reportándonos de camino a recoger a Gaelito. En un ratito más le mandé el audio, dice. ¡Hey! Pedro Morales, buenas. Espérense, aquí me faltó alguien. ¿Quién me faltó tú? Mi Carito Girón, no vea. Carito, ya te saludé, ya. Pues espera. Hey, ¿cuándo es la celebración de los 22 años, Kelly? ¿Cuándo es la celebración de los 22 años, niños? A ver. Javi dice, hola, buenas tardes, Kelly, bienvenida a su turno nuevamente. Vamos hasta las 2. Hasta las 2, hasta ahí. Y a las 2 empieza la platicadita. No, Chelito. ¿Qué onda, Pedro Morales? Buenas tardes. A ver.
1: Buenas tardes, aquí reportándonos. Buenas tardes, Kelly.
0: Hola. Jorge Blanco, hola, buenas tardes, Kelly. Bendiciones, dice Jorgito. También para vos. Miércoles es, dice el Ricky. Miércoles 7 la celebración, dice Flor Fuentes. Eso. 7 dice Alfredo Alberto Platero. Vaya, tomen nota que el 7 nos vamos a ver aquí. Aquí apareciendo, dice Jorge Blanco. Whip it good. 12:15, el miércoles 7 vamos a tener nuestro encuentro acá en cabina. Y si usted nos quiere conocer, quiere que nos tomemos fotos, quiere compartir con nosotros musiquita y relajo, véngase. ¿A dónde? A Grupo Megavisión. ¿Dónde quedamos? Sobre el Paseo General Escalón, atrás de la hamburguesería de los Aros Dorados.

No, tengo que hacer una recapitulación de los que me han escrito y de quienes me han escrito, porque francamente aquí se me han ido unos. ¿Qué es esto? ¿Qué te relajo? No, señor. Vámonos con Javi Rodríguez, Edwin Flores, Candray, JB, Tía Fernández, Miriam Nava, Sandra Inés, Enoch, Carmen desde San Pedro Nonoalco, Gio Alemán, Carito Girón, Alberto Hernández, Eduardo Salinas, JC, Nelson Efraín, Cruz Letona y la familia Loli Figueroa, Javi, Alex, Ricky, Flor Fuentes, Jorge Blanco, Alfredo Platero, Pedro Morales, Don Manuel Villeda viene aterrizando. Buenas tardes, caballero. Entonces con 20 minutos. La música, fíjese que me habían dicho de esta canción. Tenía miedo, pero probemos.

0: Tenemos por aquí 12 del mediodía con 23 monitos. ¿Qué pasó? Ahí está. Es que tenemos audio, claro que sí. Hola, hola.
1: Hola, señorita Kelly, acá estamos reportándonos. Eso. Hicimos un mundo en la escuela. Pero más chiquitito, no un mundo, así que va a llegar el espacio. Adiós, la quiero mucho.
0: Adiós, pajarita. Ahí está Gaelito, uno de nuestros MVP. Hemos armado casi el equipo de básquetbol, porque solo llevamos 4 MVP en la semana. Por si usted no sabe qué es el MVP de la semana, o sea, ahorita vamos a hacer otra vez, ¿verdad? Es decir, es quienes se mantienen así, activos acá en el WhatsApp y se reportan todos los días. Entonces, quienes se reportan, los nombramos el MVP de la semana. Ya estuvo Gaelito, fue nuestro primer MVP. El señor Germán Ayala, el segundo. Carito Girón ha sido nuestra tercera MVP. Enoch ha sido nuestro cuarto MVP. ¿Quién va a ser el de esta semana? No lo sabemos. Por eso le digo yo, repórtese 7259-7364. Tengo que saludar aquí, dice hola, hola, ñorita Kelly. Eso es todo bonito. Ñorita Kelly. Le saluda Remberto Pascual, escuchándole en Panchimalco. Saludos, Panchimalco. Saludos. En Panchimalco estará fresquito. Estará fresquito. Buenas tardes, dice Fat. Buenas tardes, feliz inicio de semana, dice don Germán Ayala. Buenas tardes. Qué gusto, 7259-7364, gente chula, ¿eh? Le digo, repórtese. Porque así vamos nombrando nuestro MVP. Es decir, the most valuable player, algo así como el jugador más valioso, digamos, que lo nombran en los partidos en Europa y en ligas así como, vea,

0: Me voy a comerciales, gente bonita, y ya regreso. Vengo del bloque en español, usted lo sabe, ¿verdad? Vaya, pues si es así y tiene alguna canción en mente, solo tengo espacio para tres. Pero le doy prioridad a los primeros tres que aparezcan, ¿eh? 7259-7364. Vengo con rock en español, por favor. 7259-7364. Estamos a la orden.
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0: Tengo que saludar absolutamente a todos los que me han escrito desde las 12 del mediodía y con muchísimo gusto. Voy arrancando con Javi Rodríguez, Edwin Flores, Candray, Tiafi Hernández, Miriam Navas, también tengo a Sandra Inés, Carmen desde San Pedro Nonualco, Gio Alemán, Carito Girón, Alberto Hernández, Eduardo Salinas, JC, Nelson Efraín, Loli Figueroa, Javi, Alex, Ricky, Flor Fuentes, Jorge Blanco, Alfredo Platero, Pedro Morales, Manuel Villeda, Cruz Letona y Gaelito, Germán Ayala, un saludo para José Antonio, que los va escuchando, dice, de parte de Fátima y Estela. Carlos Cárcamo Burgos se reportó, JB Enoch, también Remberto Pascual, Borman Marlon, y este número no lo tengo registrado. 4248, buenas tardes caballero, ¿cómo lo registramos? ¿Cómo le guardamos el numerito por acá para que quede ya dentro de la lista? Usted me dice 4248, bienvenido, ¿eh?
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Ya se me reportó Magdalena Fuentes, que me dice que por ahorita no está muy bien de salud, pero que le gusta escuchar el relajo que armamos aquí. Y viene más, Magdalena. Ánimo, ¿eh? Le envío las mejores vibras desde esta cabina.

La palabra de Dios nos dice hoy, Daniel 7, 13, 14. Seguí mirando en las visiones nocturnas y he aquí, con las nubes del cielo venía uno como un hijo de hombre, que se dirigió al anciano de días y fue presentado ante él, y fue dado dominio, gloria y reino, para que todos los pueblos, naciones y lenguas le sirvieran. Su dominio es un dominio eterno que nunca pasará, y su reino uno que no será destruido.

0: Buenas tardes para todos, bienvenidos. Ya estamos listos para iniciar Cadena ASDER y, por supuesto, en este 5 de octubre le quiero contar que es el Día Mundial de los Docentes y también Día del Profesional de la Informática. Desde acá felicitamos a nuestros oyentes que se dedican a estas especialidades y más adelante vamos a hablar del tema.
1: También les contamos que hoy es el Día Internacional de la Educación Vial y es una fecha enfocada en concientizar sobre el respeto a las normas de tráfico para prevenir incidentes urbanos.
0: También le cuento que en el mundo de la música, en una fecha como hoy, pero de 1962, la banda británica The Beatles lanzó al mercado británico Love Me Do, su primer sencillo oficial. El tema cambió la historia de la música pop contemporánea para siempre.
1: Así es, y en el campo de la tecnología les contamos que el 5 de octubre, pero del año 2021, la compañía Microsoft lanzó Windows 11, que es la última versión de su popular sistema operativo.

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1: Y a continuación pasamos a la pregunta de este día, que es un patrocinio de Gana Play, donde ganar es una pasión. ¿Cuál es la montaña más alta de América?
2: A ver, le vamos a dar opciones. Opción A, el volcán

0: Chimborazo en Ecuador. Opción B, el monte Aconcagua en Argentina. Opción C, el monte Denali en Estados Unidos.
1: Como siempre, le daremos la respuesta al final.
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0: Queridos amigos, le cuento que la Organización de las Naciones Unidas determinó que cada 5 de octubre se celebre el Día Mundial de los Docentes.
1: Es la ocasión de rendir homenaje a los educadores, al papel esencial que desempeñan para una enseñanza de calidad en todos los niveles.
0: Así es, y desde Cadena Aser queremos felicitar a todos los buenos docentes que se entregan a diario en la tarea de formar a los futuros ciudadanos profesionales de nuestro país. También le queremos mandar un fuerte abrazo a los docentes de nuestra Escuela Salvadoreña de Locución, quienes hacen un gran trabajo.
1: Felicidades, profesora.
0: Gracias, maestro.
1: Y seguimos en las celebraciones, ya que este 5 de octubre también es el Día del Profesional de la Informática.
0: A todos esos especialistas que detrás de bambalinas mantienen redes, seguridad, base de datos, desarrollo de sistemas, analistas de procesos, mantenimiento, energía eléctrica, muchas felicidades.
1: Ustedes hacen posible que la información de cada empresa e institución se mantenga actualizada y segura. Así que gracias por su dedicación, porque sin duda hoy es un día en función muy importante, puesto que todos necesitamos estar comunicados.
0: Y no crea que las celebraciones terminan aquí, ya que también estamos en plena Semana Mundial del Espacio.
1: Las Naciones Unidas declaran la Semana Mundial del Espacio entre el 4 y el 10 de octubre para celebrar cada año a escala internacional las contribuciones de la ciencia y la tecnología espaciales al mejoramiento de la condición humana.
0: Sin duda, muchos reconocimientos bien merecidos en esta semana para los docentes, para quienes se dedican al tema de la vivienda y también a las ciencias espaciales.
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1: Hoy es lunes y ya está con nosotros nuestra compañera Fátima Castellanos con su sección Historia en Minutos. Adelante, Fátima, ¿qué nos tienes preparado para hoy?
6: La música se apagó de golpe el 29 de octubre de 1929. Un día trágico recordado como el Martes Negro. Durante los años 20, la confianza en la economía era tan ciega que millones de personas comunes, desde empresarios hasta meseros y carpinteros, empezaron a comprar acciones en la bolsa de valores de New York, muchas veces usando dinero prestado por los bancos. Todo el mundo creía que las acciones seguirían subiendo eternamente, pero era una burbuja financiera. Ese fatídico martes, el pánico se desató, los precios de las acciones empezaron a caer en picada y todos intentaron vender al mismo tiempo, pero ya no había compradores. En cuestiones de horas, fortunas enteras desaparecieron. Los bancos que habían prestado dinero de forma irresponsable quebraron, dejando a millones de personas sin los ahorros de toda su vida. Las fábricas cerraron, el desempleo se disparó y el optimismo de los años 20 se transformó casi de la noche a la mañana en la crisis económica más profunda y dolorosa del siglo XX. Soy Fátima Castellanos.

0: Quedamos y te espero el próximo lunes con más Historia en Minutos. Continuemos con más de Cadena Asder.
1: Gracias, Fátima, por este recorrido en Historia en Minutos. Nos escuchamos la próxima semana.
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1: Con esto finalizamos, pero pasamos de inmediato a la respuesta de la pregunta de hoy que hicimos al inicio del programa, que fue gracias al patrocinio de Gana Play, donde ganar es una pasión.
5: ¿Cuál es la montaña más alta de América?
1: Le voy a recordar las opciones que le dimos al inicio. Opción A, el volcán Chimborazo en Ecuador. Opción B, el monte Aconcagua en Argentina. O puede ser la opción C, el monte Denali en Estados Unidos.
5: Y la respuesta correcta es la opción B, el monte Aconcagua en Argentina.
1: La montaña más alta de América es el Aconcagua, que se eleva a 6,961 metros sobre el nivel del mar.
5: Está en la provincia de Mendoza, en Argentina, y forma parte de la cordillera de los Andes.
1: Hay que ir. Ahí es bonito.
5: Bonito, sí.
1: Bueno, nos escuchamos mañana, martes, siempre a la misma hora, por esta misma estación de radio.

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2: Hola, ¿qué tal, amigos? Muy buenas tardes. Bienvenidos a Fanáticos Radio en este día lunes 5 de octubre del 2026, día en el que tendrá actividad la selección salvadoreña en busca del milagro. Sí, contra Martinica se busca no descender a la Liga B de la Liga de Naciones de CONCACAF, y aparte pues tenemos pues mucha información con respecto a la jornada 14 de Primera División que se disputó completa este fin de semana. Antes de comenzar el programa, y pues en nombre de todos los compañeros de acá de grupo de Megavisión Deportes, de grupo Radial Megavisión, pues también tenemos información pues triste, lamentable, de último momento, que nos la comparte nuestro compañero Mauricio Rivas, que ha fallecido hoy. William Osorio, eterno capitán de Club Deportivo FAS, hizo gran y larga historia como lateral derecho, a veces también lateral izquierdo en el equipo tigrío. De forma curiosa, también creo que estuvo una temporada en Firpo, pero hizo mayor historia en Club Deportivo FAS, y ha fallecido pues esta mañana luego de varias complicaciones y estar luchando con una enfermedad muy, muy grave en las últimas semanas y en los últimos meses. Entonces queremos enviar nuestro pésame a toda su familia, a toda la familia del fútbol nacional, de Club Deportivo FAS también, y paz a quien en vida fue William Adalberto Osorio, eterno capitán de Club Deportivo FAS. Así arrancamos Fanáticos Radio. Kelly Reata en los controles, Douglas Lemos en la producción, y acá estamos con Roberto Avelar, con Carsten Rivas, con Diego Viana y un servidor, Milton Aparicio. ¿Cómo están, muchachos? Buenas tardes.
3: Buenas tardes, Milton, Carsten, Roberto, Douglas, Kelly y todos los oyentes de Radio Fuego. Bueno, sí, arrancar con esta lamentable noticia.

0: uno de los jugadores más importantes en la historia reciente del Club Deportivo FAS. No estoy mal, creo que es el máximo ganador de títulos por parte de un jugador. Ganó 7, los dos del 90 más el pentacampeonato, bueno, los 5 títulos que fueron en el periodo del 2002 al 2005 con Chochera Castillo. Tuvo la oportunidad de dirigir a FAS, bueno, lo hizo, volvía, iba al equipo, era, bueno, en el título del 2021, si no estoy mal, fue auxiliar técnico del Zarco Rodríguez.
1: Es correcto.
0: Pero, bueno, mandarle las condolencias a toda su familia porque, pues, falleció uno de los baluartes del Club Deportivo FAS. Y en otros temas, pues, hoy juega la selección. Hoy culmina esta primera fase de la Liga de Naciones. Veremos si desciende a la Liga B, si se mantiene en la Liga A. Y, evidentemente, con un resultado que va a determinar la continuidad de Bolillo Gómez. Así que hoy a las 6 de la tarde podríamos saber si sigue o no el entrenador en base a lo que dijo el presidente de la FESFUT y por supuesto analizar lo que sucedió el fin de semana con una nueva jornada de la apertura 2026.
2: Robert, ¿cómo te va? Buenas tardes.
1: ¿Qué tal? Qué gusto saludarlos a todos, a toda la gente que ya nos está acompañando, sumarme también a las muestras de pesar por William Adalberto Osorio. 7 títulos con Club Deportivo FAS, un título con Luis Ángel Firpo, como técnico también estuvo dirigiendo en la tercera división, cerró su etapa como futbolista en activo en el 2007, fue también asistente técnico de Jorge Zarco Rodríguez y bueno, después de una larga enfermedad este día ha partido. A toda su familia le enviamos un gran abrazo, la verdad que son de esos jugadores que uno los va a recordar siempre, por la clase que tenían, la garra que tenían, por la entrega que tenían, algo que nos hace falta tanto hoy en nuestro fútbol nacional. Así que mis muestras de pesar por el fallecimiento de William Osorio. Y en el fútbol nacional vamos a hablar, por supuesto, de nuestra selección. Es ahora o nunca. Estamos de nuevo en Liga B. Estamos a un pasito. Es más, estamos más cerca de bajar esa escalera que de poder mantenernos en el peldaño en el que estamos.
2: ¿Cómo estás, Carson? Buenas tardes.
3: Buenas tardes, que Dios tenga en su gloria de verdad al defensor William Adalberto Osorio Rivera, quien nació un 13 de abril de 1971, tenía 55 años y la verdad, ojalá muchos que lo conocieron y lo vieron jugar siguieran a su ejemplo, tanto dentro como fuera de la cancha. Pero bien, buenas noticias para El Salvador en el campeonato para Panamericano para Powerlifting. Herbert Aceituno ganó oros, 3 oros. Envión, total, arranque.
2: Arranque.
3: Bueno, que no se llama así para Powerlifting, pero ok. Ganó oro, así que muchas felicidades, Herbert Aceituno, siempre manteniendo en alto la bandera de El Salvador. Cindy Landaverde ganó bronce en su categoría, así es que oros y bronces en México, donde se realiza el campeonato para Panamericano para Powerlifting.
2: Y eso es buenísimo porque, pues, en cuanto al deporte paralímpico, casi, bueno, solo destacaba Herbert Aceituno, pero ya está dándose una nueva camada de paratletas que están teniendo éxitos, además de Herbert, así que enhorabuena a toda la gente que conforma la Federación Salvadoreña de justamente para atletismo y de la disciplina del para powerlifting, ¿ok? 1:11 y queremos que participen en el WhatsApp en el 7259-7364 y díganos cómo va a quedar hoy la selecta contra Martinica, que juegan a las 4 de la tarde en Port de France. Así que escríbanos al WhatsApp al 7259-7364. 1:11, vamos entonces con la nota del día que gracias a Unipatch.
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2: 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Bueno, la selecta viajó el sábado por la mañana, comenzó su travesía hacia Port de France, ahí en Martinica, donde van a enfrentarse a la selección local hoy a las 4 de la tarde y necesitan el triunfo y una combinación de resultados, sobre todo que Guatemala no gane para no descender a la Liga B de la Liga de Naciones de la CONCACAF. Y con la baja de Rudy Clavel, que bueno, fue expulsado temprano en el partido anterior contra Jamaica. No hay variantes, aparte de lo de Clavel, no hay variantes o no hay nuevas incorporaciones para este partido último de la Liga de Naciones. Pero ¿cómo lo esperan, muchachos? ¿Qué podemos esperar de la selecta para esta tarde contra la selección de Martinica?
0: Mira, voy a repetir una frase que dijo nuestro compañero Mauricio Rivas previo a... al inicio del partido ante Jamaica. No espero nada de la selección, y te lo digo porque mentalmente es un golpe muy fuerte. Primero el hecho de la goleada ante Guatemala y luego la derrota ante Jamaica, que sí estuvo condicionada por la tarjeta roja de Rudy Clavel, sí, pero independientemente de eso, ya el panorama es muy desalentador, aparte de todo lo que se vive con el técnico, la conferencia que brindó el presidente de la FESFUT. Entonces ya sabes que está condicionada la continuidad. Y yo sé, no es que Rudy Clavel le vaya a hacer mucha falta a la zona defensiva de El Salvador, pero lo que pasa es que anímicamente estos jugadores creo que están mal. Es cierto, tenían una buena actitud en los primeros 19 minutos ante Jamaica, pero bueno, esos errores también cuentan, y después obviamente todos siguen abajo, o sea, estaban bajoneados, y si no desesperados, ansiosos, si no vean el dime y direte que tuvieron Harold Osorio y Brian Hill durante el partido en el segundo tiempo. Entonces no están bien los ánimos de los jugadores, independientemente que mostraron el apoyo al técnico. Y yo te digo, no, o sea, el hecho que El Salvador consiga por lo menos el empate en Fort de France sería incluso como una victoria, tomando en cuenta cómo llega anímicamente la selección.
2: Ya, bueno, aquí leyendo los comentarios que ya nos están mandando, y continúenlo haciendo al 7259-7364. Bueno, Dully dice: hoy la selecta a lo mejor empata y va a la B. Bolillo trabajó mal la planificación de esta fase. Centrales y contenciones no están a la altura de la selección, y ese 6-0 va a costar que la gente lo perdone. Que hay que decirlo, y a mí me impresionó que a pesar de haber perdido 6-0, la gente aún así se dejó ir, y creo que fueron 3,000 más que en el primer partido, que sí se ganó contra Martinica. Eso sí, me impresionó.
0: Pudo haber sido más.
1: 300 personas.
0: Sí,
2: 3,100 más o menos.
0: Creo que
2: más.
0: Pudo haber sido más si aplicaban una promoción que creo que ya valía la pena hacerlo, tomando en cuenta el resultado de ante Guatemala.
1: No, sí. Mira, yo la verdad es que también esperar poco y nada de la selección salvadoreña, por lo menos que cierre dignamente de esta fase. Yo ya les hice algo del trabajo en cuanto a la logística. Ajá. En la Federación Salvadoreña de Fútbol. Ajá, sí, okay. Se puede llegar directamente desde Martinica hasta Colombia. Hay un vuelo, okay. Se hacen tres escalas, pero el boleto no está caro, en realidad cuesta $662. Tienes que hacer un par de escalas, pero llegas a Bogotá. Y de ahí pues hacer una conexión, ¿no? Y ya te mueves dentro de Colombia.
0: Medellín.
1: Entonces creo que...
0: Sí, pero las cosas, están acá en Vía Selecta, entonces...
1: No, pero podemos mandar unas cajitas y todo, y llegan a tiempo, creo yo, porque ya realmente, con lo hecho hasta el momento, pase lo que pase en la selección salvadoreña esta tarde, creo que la continuidad del Bolillo ya es insostenible.
3: Y que no han llegado...
1: Ya no hay forma.
3: No han llegado los jugadores, porque en el charter yo vi que solo maletas iban.
1: No, sí, llegaron, bueno, sí llegaron.
0: Es más, el señor Carsen con su toque especial del día, ¿verdad?
3: No hay rapidez mental aquí.
2: No, yo sí caí, pero ajá.
0: Sí, no, todos caímos en el momento, pero obviamente.
3: Bueno, caí mal. El Bolillo, sí. Gómez ha dirigido 21 partidos.
2: Sí.
3: Suma 4 victorias, 6 empates y 11 derrotas.
2: Eso incluyendo The
0: incluyendo
2: Dreams,
0: The Dreams, sí, y Pachuca sale de
2: Molero.
3: 14 goles a favor y 32 goles.
0: ¿Y cuáles son las 4 victorias?
3: Hoy,
0: ¿cuáles son las 4 victorias? La si no incluís a The Dreams. Martinica, Guatemala. Martinica, Guatemala en eliminatoria.
3: Y Martinica. Allá en el Caribe.
0: En CONCACAF Series. O sea, no, esa la contás.
2: Esa es la tercera.
0: Okay. Va, esa es la tercera. No, falta una.
3: Guatemala.
0: Ya la habíamos contado, la eliminatoria, sí.
3: Guatemala. Dos veces
0: Martinica. Va, dos veces Martinica. Guatemala. Ajá. Y la cuarta. The Dreams. The Dreams. ¿Sí?
3: Sí, hay otra. No,
2: tiene que haber una más.
3: Lejos de sumarle victoria, les quitaría. pero no soy tan mala leche. Bueno, lo que te quiero
2: decir, solo le decís maleta a los jugadores.
3: En la afición está con anguila. Uno le echa la culpa a los periodistas, otro a los dirigentes, otro a los jugadores, otros al técnico, pero hay una cosa que es cierta. El bolillo fue

0: contratado para mejorar lo pobre que teníamos. No, lo peor de todo es que no mejoró, empeoró. O sea que él con menos cero de nota. La verdad que como entrenador dejó mucho que desear. Yo te aseguro que ya están escuchando ofertas. La Federación de Fútbol no puede perder tiempo.
1: No, evidente,
0: para
1: evidente.
0: Contratar un nuevo entrenador, quién sabe. ¿Cuál le parezca a esta nueva Fefucio? ¿Va a ser salvadoreño, extranjero, etcétera?
2: La otra victoria fue contra Anguila 3-0. Exacto. Eliminatoria, sí, sí. Me parece que fue. Sí,
1: eliminatoria.
2: Sí. Eliminatoria rumbo a la Copa del Mundo, según estoy viendo acá.
1: Es cierto, Bolío dirigió los últimos dos partidos antes de la última ronda. Uh-huh. Que al primero la arrancó Dóniga, pero Bolío tenía que dirigir los últimos. Que de hecho, el último partido previo a acceder a la última fase fue un empate ante Surinam acá.
2: Correcto.
1: Que la selección terminó defendiéndose.
0: Mira,
1: de local.
0: Tanto maneja y decía que tres.
3: No te digo,
1: The Dreams.
4: Está bien, Carlsen, que no quería Diego reconocerle la otra victoria al Bolívar.
0: Y la reconoce con un montón de datos. O sea, fue un lapsus, ¿no?
1: Sí. Mira, aquí bueno, no igual, igual le reconoces esa victoria ante Anguila.
0: Sí, lo mínimo. No, en la FIFA lo reconoce, ¿y por qué lo voy a negar? ¿Vos crees que esta gente hablando por gusto? Este es un almanaque, papá.
4: La de Dreams.
2: Bueno, Enoch nos pone que pierde 3-1 la selecta. Y Herbert Portillo dice, hoy pierde la selecta 3-0 y se va al bolillo, gracias a Dios. Y que venga Hugo Pérez de nuevo por un compañero que tienen ahí.
0: Ramos, hoy, nuevo propuesto, ¿no?
4: Hoy, digo 3-1 también.
2: Y dice Herbert, y que venga Hugo Pérez de nuevo por un compañero que tienen ahí, ustedes se fue porque se hizo la víctima.
4: Hey,
2: Diego, ese alcance de Dulas no me lo podía.
1: Mira. No, pero últimamente están promoviendo mucho, sí, a Hugo Pérez.
0: A Ramos. Mucha
1: sí, pero
0: de la selección de Estados Unidos.
1: Y yo te digo, yo no sé si es lo mejor.
2: No, porque
4: mira, aparte ese no es el programa para proponer, sí, técnicos, no. Pero yo sí tengo mis candidatos. Para
2: ya me los decís, porque Kerim Portillo nos envió un mensaje de audio en el 7259-7364. Hola, Kerim.
5: Hola, buenas tardes, fanáticos radios. ¿Eh? Uniéndome ahí a las condolencias por la pérdida de ese gran jugador, ¿verdad? William Osorio. Lastimosamente, una mala noticia, ¿verdad? Pero que Dios lo tenga en su santa gloria. Y con respecto a la selección, estamos en Liga B. Esa es la realidad. Hay que aceptarlo, estamos ya en Liga B.
1: Estamos en la B.
2: Bueno, ahí está Kerim Portillo con su mensaje alentador. Y bueno,
1: sí, hace como dos semanas vi al señor Carsten Rivas ahí dando una lista de posibles técnicos para la selección. Me llamó
0: yo
1: la atención
0: que
1: puso.
0: Los encontré en redes sociales.
1: O sea, vi ahí a Nino Piazzi ahí que lo puso, el señor Carsten Rivas. No sé de dónde buscó, la verdad, pero.
2: Aquí Enoch dice.
0: Va a decir que Guardiola va a venir.
2: Enoch dice que pongan.
0: La gente los pide.
2: Enoch dice que pongan a Carsten como entrenador de la selecta.
4: Carsten, tú tienes título, ¿no? Sí, tienes título. Sí, Carsten tiene título de entrenador.
0: Si usted, pero yo sí estoy seguro que yo por lo menos no, como el bolillo no me va.
4: Si usted no está escuchando, Carsten tiene título de entrenador, sí, así que.
1: Licencia.
4: No, es en serio.
0: Licencia C es.
4: Tiene título. Sí, es verdad.
0: Esta sabiduría no es por gusto, papá.
2: Mira,
0: este licenciamiento, ¿puedo decir?
2: Sí.
0: O sea, fue aquí en El Salvador, porque vos te juro pensabas que en España.
1: No, claro, yo sé que son acá.
0: Que era UEFA. No, aquí.
1: No, tampoco llega a ese
0: nivel. No, vamos a decir cuál.
2: Mira, ahora, lo cierto es que aparte de lo mental, que ya lo hablamos acá, que está difícil de levantar y que no sé de dónde Bolío tiene, pero tiene que encontrar alguna manera de levantar anímicamente a estos futbolistas. Físicamente también han tenido un desgaste tremendo, porque más allá de que digan, sí, han corrido no sé cuántos kilómetros, pero han corrido detrás de la pelota, no es ni siquiera dominando el juego o proponiendo fútbol en ofensiva, pero también esa parte de lo físico, hay varios jugadores que han disputado prácticamente los 90 minutos de los tres partidos que ya tuvimos.
1: Aunque en tema de logística, digamos que la FESU hizo lo más humanitario o cómodo posible para que los jugadores no llegaran tan cansados a ese último partido a Fort de France.
4: Sí, porque es que había que volar en charter, porque no había forma de llegar a tiempo en una línea comercial, pero sí hay forma de volver a tiempo en línea comercial para el Bolívar.
2: Mira, espérate, aquí vamos a hacer un paréntesis. Aquí nos piden un saludo.

0: que saludemos a don José Antonio, que tenga un feliz viaje de parte de Estela y de Fátima. Va, ahí cumplimos. Bueno,
1: saludos.
0: Es que se baja, saludos. Es que se bajaron en el momento del carro, pero ahí cumplimos con el buen saludo. Y gracias por sintonizarnos en Fanáticos Radio. Pero sí, con,
2: yo bueno, lo veo hecho, muy... Martinica viene de
0: le ganó a Honduras.
2: Su último partido.
0: Le ganó a Honduras.
2: Sí, habíamos dicho que había sido un desastre Martinica.

0: Guatemala sí, de local.
1: Pero Surinam es mejor selección que Guatemala.
0: No, claro, aunque Guatemala le sacó el empate en la última fecha, sí.
2: Sí, pero igual es un partido que le costó a Guate, aunque dominó un poco más Guatemala, hay que decirlo. O sea, Surinam sí, o sea, el hace daño y quiere hacer daño, pero dominó más Guatemala. Y en ese partido terminaron.
0: Ahora, independientemente de lo que suceda con la selección salvadoreña, el tema lo del Caribe y Centroamérica queda muy expuesto en esta Liga de Naciones, tanto en el grupo A como en el B. Es increíble, yo creo que sería algo histórico.
2: Que al final
0: nunca las selecciones centroamericanas
3: muy mal igual, están hechos. Panamá en el mundial perdió todos sus partidos y realizó 3 amistosos en esta fecha, los empató todos 1-1 con India, Australia
0: y Ecuador. Bueno, pero primero Panamá fue al mundial y segundo de un empate con Ecuador no lo veo malo.
2: No
0: casi que una victoria.
3: Yo al menos estoy calificando a la mejor selección de Centroamérica,
0: claro, Panamá,
3: en el momento.
0: Claro.
3: No podemos comparar sí. Panamá con Costa Rica. Ahorita
2: pero
3: Panamá
2: de lo
3: está
2: que,
3: solita ahí arriba.
2: Sí, pero de lo que se ha jugado de Liga de Naciones, porque Panamá es un caso excepcional con las otras tres grandes de
3: Estados Unidos y México ya están en los cuartos de final,
2: sí,
3: de la Liga de Naciones.
2: Y Canadá también, pero sí ha sido lamentable lo de los países centroamericanos. ¿Acaso el resultado más importante fue la victoria de ayer de Costa Rica 2-0 contra Haití, que esta Costa Rica que llegó con el impulso anímico de Brian Ruiz y creo que un poquito de King Size que le hicieron al Bocha Batista?
0: Ya no le alcanzó para llegar a los cuartos de final.
2: No, pero
0: solo para
3: la clasificación directa a la Copa Oro.
0: Correcto,
3: pero Costa Rica yo creo que por primera vez en su historia no clasifica de manera directa a Copa Oro.
2: No, tiene que enfrentar la.
3: Pero nosotros en el grupo, ¿quiénes están también con esa situación de descender? La misma Martinica, Honduras y nosotros.
2: Sí. Lo más lamentable es pues que incluso Martinica está arriba de nosotros por la diferencia.
0: Guatemala no puede descender.
2: Y te digo,
0: se salvó porque evidentemente el empate entre El Salvador y Martinica sí llegan los 4 puntos, pero por el tema del goleo, Guatemala ya se salva.
2: Y te digo que Martinica no es tan mala, porque no solo por el hecho que le ganó a Honduras, sino que el partido que pierde contra Surinam. A Surinam le costó ese partido, lo termina ganando al final 2-1, pero le terminó jugando de tú a tú Martinica.
3: Hoy podemos decir, pero nosotros le ganamos bien a Martinica.
0: Sí, muy buen primer tiempo.
2: Pero la selecta se cayó en el segundo tiempo.
0: En el segundo tiempo Martinica tuvo su reacción, y si no es por el encontronazo del bolillo con el otro entrenador, Martinica iba a tener la posibilidad.
3: Hay que menospreciar, la verdad que a mí me gustó el primer
0: está
3: tiempo.
0: Está bien, aprovechó.
3: Fuimos superiores, le metimos 3 a Martinica,
2: alcanzó,
3: en el primer tiempo.
2: Alcanzó por esos primeros 45 minutos, pero luego de eso, el resto de la Liga de Naciones de la selección ha sido deficiente. Hay que decirlo, ha sido muy deficiente el segundo tiempo
0: de Martinica, los 90 minutos ante Guatemala y prácticamente
2: y 70
0: minutos ante Jamaica, aún con la expulsión.
2: Y eso que Jamaica terminó el partido caminando. Si hubiese ido a fondo el resto del partido.
1: La jugada que se ve en el lateral, que se pone a payasear el jamaiquino.
2: Que no le llegó a la presión.
1: En serio, ahí yo me le tiro a las patas a quebrarlo. Es que de verdad,
2: no te pueden
1: payasear en tu cancha y te vienen a hacer eso y te están ganando el partido.
2: Pero sí terminó caminando.
0: Ya lo había hecho Guatemala y ahora el jamaiquino lo estaba haciendo el Cuscatlán, ganando 2-0.
1: Pero a la siguiente le vas con todo y lo arrastras. De verdad, es que ni eso tiene estos jugadores.
2: Acá,
1: ni eso.
2: Oscar Burgos se suma también a sumar candidatos y dice, para mí deberían de traer a Albert Roca. Venía haciendo un buen trabajo, se jugó con España en 2014 y apenas perdió a la selecta 2-0. Y eso que era la campeona del mundo. ¿De qué? ¿Proponga el candidato?
1: ¿Proponga un candidato?
0: No, lo de Albert Roca no fue un mal trabajo, pero también yo no voy a poner el partido de España como termómetro, porque metió todo el equipo en el área, o sea.
1: Sí, tampoco podés esperar ir a atacar a España.
0: No, claro. No le vas a pedir eso. Pero obviamente el ciclo de Roca. Sí, el ciclo de Albert Roca lo analizás por otras cosas, no por ese partido amistoso ante España.
2: Sí. No, así que bueno, está complicado
0: el panorama. Hubo otro entrenador que perdió solo 2-0 con Argentina. También un amistoso en 2015.
1: Sí, se perdió 2-0, es cierto.
2: Yo una última, porque es la una.
3: Yo podría proponer así rápido, sin pensar tanto, Eric Acuña o.
1: ¿En serio?
3: O Bubista de Cabo Verde.
0: Ah, mira, Roberto, ya sé de dónde viene. Ya sabemos de dónde viene. Sí. Bueno, sí.
2: Les iba a hacer una rápida, pero no sé.

0: Si no, hoy...
1: Yo creo que mañana es el día en el que podemos hablar quién podría llegar a ser técnico de la selecta. Porque no sé si ustedes están de acuerdo, pero yo creo que el Bolillo ya se terminó su época. Se terminó su era con la selección.
2: De hecho, hay una imagen cuando están haciendo el ejercicio de activación ahí en la sede, y el Bolillo se ve en otro mundo prácticamente. No está concentrado. Yo creo que ya prácticamente tiró la toalla.
1: Sí.
2: Si había una mínima esperanza, pues se acabó con la expulsión de Rudy Clavel, y ahí se le notó en el rostro. Que lo que dijo es cierto, que para El Salvador fue, aplicaron la roja de manera justa, pero cuando estaba la posibilidad de expulsar al jamaiquino, no lo hizo el árbitro y solo mostró la amarilla, eso también, pero bueno, al final...
3: Pero eso es cierto, el árbitro mexicano... Cierto. Adonai Escobedo dio pena, dio lástima. Ojalá que no vuelva a pitar en la CONCACAF.
1: Es que eso darlo por descontado. Si el arbitraje
2: siempre va a ser
1: en contra del Salvador.
3: Iván Barton, enseñale a ese Adonai Escobedo a pitar, a dirigir bien. Qué mediocre ese árbitro, de verdad, a mí me cayó mal.
4: Y sí, la verdad que Centroamérica, CONCACAF en general, el arbitraje es de malo para abajo, o sea, muy muy malo, la verdad.
3: No, Iván Barton, ¿a dónde llegó en el Mundial 2026?
4: A excepción de Barton, la verdad. Pero bueno, sí, el panorama, y continúenos mandando su pronóstico al WhatsApp al 7259-7364. Si la tienen al marcador, se pueden llevar un abrazo de gol de Carsten Rivas. Así
1: no,
4: cerramos.
1: No, ¿ah? Perdón que te interrumpa.
4: Q.
1: Calendario, aunque ya estamos un poquito pasados de meses, pero... la edición del próximo año.
4: 2027.
3: Sí. 2027. No están todavía.
4: Ah, bueno, pero ya la va a empezar a trabajar Carsten ahí con la foto y en el mar el tiburón.
2: Tiburón o orca, no sé qué ver. Eso.
4: El tiburón dormido. Bueno, 1:30, así cerramos la nota del día gracias a Unipatch. Vamos a la pausa y volvemos con la primera división en Fanáticos Radio.
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2: Una con 34 minutos. 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Aquí estamos hablando de ideas de emprendimiento con el Sol de los Deportes. Va a sacar también su libro.
3: Y
2: uno de los capítulos se va a llamar una cachetada de realidad.
4: La serie de televisión.
5: La serie. El trailer así va a arrancarme. O sea.
2: Pues que va a ser una serie de libros, cada libro por cada agenda en la que ha llenado en su vasta experiencia.
5: El
2: en los
5: caso
2: medios.
5: Carson, así como Netflix sacó el caso Figo, man. El caso Carson.
2: Algo así. Así que bueno, pueden darnos ideas de qué quieren conocer de la historia de Carcel Rivas en su libro. Tampoco. Bueno, vamos con la información de Liga Mayor, porque se jugó completa la fecha 14, creo que es una de las fechas con más goles, 21 goles, si no estoy mal con el cálculo, pero el Inter Santa Tecla no levanta vuelo. Partido que tuvimos ayer en Fuego 107-7, sigue sin ganar el Inter, ayer empató
4: 5 partidos sin ganar, 7 empates en el torneo.
2: Y empató ahora con Fuerte San Francisco 1-1 y lo estaban perdiendo. Luego un gran gol, una gran jugada de Joshua Gallardo y lo termina empatando Marcel Hernández.
5: Sí, le quebró la cintura a Christopher Guardado, que tenía apenas 4 minutos de haber ingresado porque entra en lugar de Kevin Molina. Pero el Fuerte, que prácticamente no había tenido aproximaciones a la portería rival, y Joshua Gallardo consigue esa anotación, pero poco después Marcel Hernández logra empatar y parecía que el Inter lo iba a remontar, pero al final no estuvieron precisos en la definición y en los últimos minutos yo creo que se desesperaron y ya lo hicieron muy desordenados. La verdad que lo trabajó muy bien los últimos minutos el equipo de Pablo Quiñones, que al final sigue en el sótano, pero por lo menos no pierde.
2: Y aprovechó que hubo resultados que le favorecieron, bueno, por lo menos para acercarse a Cacahuatique, a Balboa, que no ganaron sus partidos. Eso le viene muy bien al Fuerte San Francisco, que bueno, de a poquito va sumando el equipo de Pablo Quiñones. Pero este Inter, Robert, preocupa porque para el montón y la gran variedad de jugadores que tiene, no logra volver a ganar el equipo de Marino.
4: Y sobre todo para lo que genera también en ofensiva, porque el equipo no es que no llegue, no es que el Inter sea un equipo en el que le sea difícil llegar a portería contraria con opción de gol. El problema es que no termina concretando el Inter, porque sí crea oportunidades, pero se van diluyendo ahí en los tres cuartos de cancha. Esa puntada final no está fino el Inter. Ayer, de hecho, varias variantes, jugadores que no estaban teniendo tantos minutos habitualmente, pero que terminan jugando, haciendo un buen partido, como Estradela. Sin embargo, el equipo no lograba encontrar la portería contraria.
5: De hecho, el mejor del primer tiempo era el juvenil René Fuentes, sí, que tuvo la aproximación más clara. Y a nosotros nos llamó la atención que fue sustituido por Luis Vázquez, pero luego lo vimos llegar con un vendaje y también con hielo en el muslo al área del banquillo del Intertecla. Evidentemente fue por lesión, pero raro, porque el Intertecla se había acostumbrado, por lo menos el colchón de puntos que lo tenía en esa zona alta de la tabla, casi todos los había conseguido ante este tipo de rivales. Estamos hablando de Fuerte San Francisco, de Balboa, de Cacahuatique, del Incarúa, del Limeño, incluso también ahí metió una victoria ante Alianza cuando rotó, pero no pudo derrotar a Metapán, no pudo derrotar a Firpo, no pudo vencer al Club Deportivo FAS. De hecho, no pudo derrotar a Águila cuando Águila estaba en horas bajas.
2: Y Águila ya está a punto de alcanzarlo, está a 2 puntos nada más Águila con el deficiente inicio de campeonato que tuvo y está a 2 puntitos nada más del Inter. Y creo que lo hablábamos con vos, Carsten, en la previa de uno de los partidos que tuvimos en Las Delicias, que Marín termina premiando a los que hacen bien las cosas y no los termina o los manda a la banca o no los convoca. Pero no sé qué tan bien le está haciendo el rotar tanto a Marín, porque no encuentra la fórmula independientemente de a quién coloque.
4: Yo creo que Marín en el Inter Santa Tecla tiene a mucho jugador molesto. Y eso no es bueno para ningún equipo. Debe buscar la unidad, si no se puede la familiaridad, por lo menos unidad, ¿no? Y uno de los que está muy molesto porque no juega es Emerson Mauricio y se nota.
2: No fue convocado.
5: Bueno, de hecho estaba enfrente de nosotros en la transmisión.
4: ¿En serio?
5: Sí, no fue convocado. Ahí estuvo. Escuchó toda de primera mano la transmisión de Fuego 107.7.
2: Bueno, ahí escucharon los cantos de Robertillo.
5: No, porque no había. Estuvo el primer tiempo ahí. Y no. El primer después tiempo finalizó 0-0.
6: Después se hace. Con Lucho Pino, que es el nuevo gerente deportivo del cuadro del Inter.
2: Bueno, vamos a escuchar lo que dijeron al final del partido Darwin Serén, el capitán del Inter, y también Pablo Quiñones, el entrenador de Fuerte San Francisco, que va sumando, está poco de alcanzar, a un punto nada más de alcanzar el doble dígito en la tabla de posiciones. Pero escuchemos lo que dijeron luego del partido Inter 1, Fuerte San Francisco 1.
7: Haciendo detalles puntuales, yo creo que lo venimos hablando de la semana, que la única manera es que no estemos organizados en la parte defensiva, porque la mayoría de equipos no juega eso, a un contragolpe, saben que somos un equipo que va a estar siempre empujando adelante, que presiona muy alto, entonces por ahí desatenciones en la parte defensiva que obviamente tenemos que corregir de raíz si queremos ser un equipo más sólido.
8: Estuvimos ordenados, si bien es cierto no tuvimos tantas chances de gol, pero a veces el tren pasa una vez y esa vez la tenés que subirte y aprovecharla. Fíjate que el gol de un contraataque fue una buena jugada, o sea, todo eso ya sabemos, porque las pocas oportunidades que el fuerte crea hay que aprovecharla y sabíamos que muchos pasajes del partido vamos a estar así, aguantando en defensa y tenemos que salir rápido en contraataque. Y nada, concretamos un gol.
2: Bueno, así lo que dijeron luego del partido entre el Inter 1 y Fuerte San Francisco 1. Acá nos dicen, en el libro de Carsten debe haber un capítulo que se llame Noche de Heladas. Que ya es la parte meteorológica del libro.
4: Noches frías.
2: Noche fría. Cabal, saludo al buen Gabriel Campos, Madrid. Te enviamos un gran abrazo, viejo. Bueno, Alianza en el clásico joven terminó empatando 2-2 contra Luis Ángel Firpo. Ambos equipos con muchas bajas porque están en la selección salvadoreña. Algunos dicen que por eso no está yendo tan mal con Azul. Pero fue un partido, la verdad, por ratos entretenido, sobre todo al final del partido, donde sí se puso bueno por cuando ya Firpo alcanza el 2-1, y ahí se ve un poco más de ímpetu y de quererle meter chispa al partido, porque hubo varios ratos en los que había caído muy plano el juego.
5: En el minuto 90 alguien del grupo de fanáticos estaba escribiendo, pero luego borró el mensaje.
2: No lo vi porque estaba grabando.
5: Pero fíjate que fue, sí, digamos que se notaba que no era un partido de alta calidad por las ausencias. Uh-huh. Los dos obviamente les hace falta jugadores para que puedan estar en su máximo esplendor, un Alianza Firpo en esta temporada. Es cierto, terminó 2-2, pero yo creo que por momentos se notó la deficiencia de que no estaban jugadores de selección. Independientemente de eso, Matías Mier adelanta a Alianza, bueno. Volvió a jugar después de la sanción de 4 partidos, buen gol. Y el gol de Firpo, el primero, es se adelantó la Navidad, ese errorazo de Parra con Danilo Joya.
4: Se avivó Chicharito.
5: Sí, obviamente, 10% del gol es de Chicharito, pero lo de Alianza, lamentable. Y en la segunda parte, es cierto lo que dice Pompey, que tuvo ocasiones claras, el conjunto capitalino no la supo hacer. Luego viene el tanto de Firpo ya en la recta final de Valencia, muy buen gol. como lo cruza, y parecía que se llevaba el triunfo del cuadro pampero, pero después Parra hace esa jugada individual, manda el buscapié prácticamente, y Andrés Rivas de tijera hace un gol, creo que es el mejor gol que... uno de los mejores goles que ha hecho en su carrera. No sé si le vaya, no creo que le vuelva a salir
4: la tarjeta roja a Mauro González.
2: Sí, Mauro González se fue expulsado.
4: Y eso lo aprovechó Alianza, que por cierto Matías Mier, después de 4 partidos de suspensión, regresó con gol. Ahora, bueno, ya lleva 2 en el torneo.
2: Sí, sí.
4: 2 y 1 en la Copa Centroamericana. Sí.
2: Ahora, lo que me llamó la atención, y lo dijo el mismo Marvin Solano en la conferencia de prensa, como que Alianza, luego del gol del empate, se renunció a jugar, porque hubo varias jugadas que afuera la mandaba el gringo Rodríguez, como que no querían saber nada más del partido en Alianza, y me llamó mucho la atención porque tenían uno más y toda la gente... Yo estaba enfrente de la barra de Alianza cuando estaba el tramo final, y todo diciéndole, vamos adelante para remontarle. Al final no terminó pasando eso.
6: Es raro que un equipo como Alianza tenga miedo de jugarle a Firpo, porque Alianza realmente tiene grandes jugadores, es un equipo con historia, pero considero, evalúo, que esta Alianza se siente menos en ese torneo.
5: Yo te lo había dicho. El Alianza rotando es un cacahuatique. Con el respeto a cacahuatique, o es un platense. Lo habíamos dicho acá con Milton. Alianza rotando es un equipo de media tabla hacia abajo. Y se ve. Obviamente lo que le favorecía para este partido contra Firpo es que Firpo también llegaba con ausencias, pero si enfrentaba a un Firpo titular, Alianza seguramente perdía ese partido. Si enfrentaba a un FAS lleno de titulares, también lo perdía. Entonces, todo este semestre hemos dicho que en el momento que Alianza comienza a rotar en un 40%, es otro equipo y le cuesta. Y lo que pasa es que todos los resultados que se le escaparon en la semana, si bien sumó, evidentemente después de conseguir el empate al 90, Pompey era... Miren, no vaya a ser que en los últimos minutos restantes nos vayan a meter otro gol.
2: La verdad que sí se puede leer justo eso último de por qué mandaban la pelota afuera y teniendo uno más
5: para... Sí, yo creo que era más que todo el miedo por lo que le había sucedido en los partidos anteriores.
2: Sí, y bueno, al final Firpo que se queda con 2 menos, porque al final del partido expulsaron a Jonathan Jiménez por ir a conversar con el árbitro, y el árbitro interpretó que lo hizo de mala gana, y bueno, roja para el lateral de Luis Ángel Firpo, y no va a estar él y tampoco Mauro González para el siguiente juego, que va a ser contra Limeño el fin de semana.
5: Y estos dos equipos, de hecho, ya se van a volver a ver las caras en la segunda vuelta, sí. El Alianza y Firpo.
6: Bueno, perdón, primera vuelta.
5: Este fue por la segunda vuelta, pero ya va a caer el partido pendiente. De hecho, esta semana Alianza tiene que solventar el juego contra FAS.
2: Que por cierto, y llamaba la atención esto, lo mencionaba Tito Pompey en la conferencia de prensa, que hay una regla en la que si, digamos, algunos juveniles jugaron el partido de reserva. No pueden jugar el partido del equipo mayor, aunque haya sido hace 2 meses
5: sí,
2: el partido.
5: Sí, de hecho, Alianza ha convocado a 4 sub-17 para el juego contra FAS, pero esta regla no es nueva, Milton. O sea, me sorprende ahí que se durmió el director deportivo al dejar ir a los juveniles para tener ese partido de categoría de reserva. Claro, el partido de categoría de reserva se llevó a cabo un día después del que se suspendió de la mayor.
6: Era difícil prever
2: que se iba a suspender el de FAS por lluvia.
5: Claro, no, pero en el partido con FAS obviamente tenías convocados a algunos juveniles, sí, porque tenías que llevarlos. Entonces se suspende el de FAS luego el siguiente día que juega la reserva viene y dice Alianza, entonces que vayan los juveniles al de la reserva. Es que al parecer, y hasta ahorita se dieron cuenta, ya no puede jugar David León, José Hernández y todo el resto de juveniles, Peña. Y entonces ahora tiene que llamar a 4 sub-17 para el juego contra FAS.
2: Sí, la verdad complicado el panorama para la planificación para Tito Pompey, para el juego pendiente contra FAS, que va a ser esta semana allá en Santa Ana. Pues sí, vamos a escuchar lo que dijeron luego del partido Roberto Pompey, el entrenador de Alianza, y Marvin Solano de Luis Ángel Firpo.
9: Entonces un rival muy difícil, era el puntero. Y en el segundo tiempo lo hicimos muy bien, pero pecamos otra vez como los otros partidos de no meterla. Y bueno, el tiempo que tengamos, aunque sea un día o dos, vamos a seguir insistiendo con eso. Porque creo que es lo que nos está...

0: haciendo perder algunos puntos en los partidos, ¿no? Pero yo en definitiva con el segundo tiempo me voy conforme, más allá de que en una pelota aislada lo pasaste a perder. Nos está costando eso, pero bueno, vamos a seguir insistiendo. En el segundo tiempo el equipo salió alto, robamos 3-4 pelotas, creamos situaciones, la de José también tuvimos. Y después, como terminó el partido, deberán opinar ustedes porque no me pasó nunca.
1: ¿Qué nos faltó? Fíjese que cuando nosotros teníamos los 11 jugadores, el trabajo que estaba haciendo Mauro hacía que la Alianza no viniera. Después de la expulsión, hay una protesta, está bien, pero la otra, lo otro que él está diciendo, el árbitro lo he visto 200.000 veces y no hay tarjetas amarillas. Este equipo demuestra que tiene muy buena condición física, que tiene muy buena garra y que está para pelear grandes cosas. Porque lograr revertir un marcador ante un gran equipo como es Alianza, que juega bien, que está bien dirigido, pero hoy exactamente 13 jugadores menos, de los cuales hay muchos que son titulares y costó mucho, pero el desgaste y esto. Y ante esa adversidad, que el equipo no pierda estos partidos, estamos para cosas muy importantes en el resto del torneo.
2: Bueno, es la 1:49. También Águila se enfrentó a Cacahuatique y logró victoria al conjunto emplumado de 4-1 el pasado sábado. Necesitaba la victoria Águila para enrumbar nuevamente luego de la derrota que había sufrido el fin de semana anterior. Pero importantísimo triunfo para el conjunto emplumado y Cacahuatique, que ahora tampoco de visita logra sumar.
3: Sí, lo decíamos que Cacahuatique por ahí de visita no tenía malos resultados, pero evidentemente iba a enfrentar a un Águila que ahí está resurgiendo de a poco. Obviamente creo que le falta para ser un candidato al título, pero ahí va de a poco. Parece que ya el primer mes y medio de la temporada quedó atrás, donde todo parecía muy negro por parte del Club Deportivo Águila, y ahora logra una victoria contundente ante Cacahuatique, y esto le ayuda a llegar hasta el quinto lugar. De hecho, en la tabla de posiciones, Platense también alcanzó el sexto lugar, así que hay una brecha bien corta entre Águila, Platense, Alianza y Municipal Limeño, que con todos estos resultados ha bajado hasta el octavo lugar.
2: Y va tomando confianza también Águila, me parece, Carsen, porque no arrancó bien, aparte de todos los problemas con la dirigencia, con el presidente del equipo, pero ahí va el conjunto emplumado hablando en la cancha y respondiendo con buenos resultados.
4: Yo creo que Club Deportivo Águila es un equipo emproblemado, pero debe de aprovechar los que están peores que él. Deportivamente o administrativamente. A Cacahuatique le ganó la serie, ahí en Chapaltique empataron 2-2 y aquí goleó 4-1. Es muy extraño, ¿no? Que a veces Águila juega bien, a veces mal, a veces re mal. No sé qué pasa realmente en el fútbol nacional. Son poquititos los equipos que mantienen una regularidad, una consistencia física, un buen desarrollo de juego. Estoy hablando de los líderes, ¿no?
2: Sí, claro.
4: Metapá, Meusa, Firpo, Faz, aún con deudas, pero está dando la cara. Ya vamos a la mitad, llegando casi a la mitad de la segunda vuelta, así es que los que dejen escapar puntos como el Inter lo pueden pagar caro.
2: Sí, claro. Así que vamos a escuchar lo que dijeron en el lado de Águila. Hablaron Santiago Davio y también Carlos René El Canegaray, que también marcó gol en esta jornada. Bueno, también uno de los mejores goles los hizo Ricardo Villatoro, un riflazo que sacó con la pierna zurda, el chiquitín de Club Deportivo Águila. Así lo escuchamos a Davio y al Canegaray en Fanáticos Radio.
5: Sí, obviamente que el ir ganando un 3-0 psicológicamente, ya uno es como que se relaja y tiende a tirarse unos metros atrás, por eso traté de modificar rápido para no entrar en ese bache y seguir perdiendo el medio campo. Obviamente que después de la expulsión de ellos nosotros tuvimos un poco más la pelota y tuvimos situaciones claras también para seguir convirtiendo en el primer tiempo, no se hizo, pero conforme con lo que se viene, mostrando. Podemos quedarnos en el error, seguir trabajando. Les digo que no, todavía no conseguimos nada, si bien estamos dentro de los playoffs, no conseguimos nada, hay que seguir trabajando. y ellos lo entienden de esa manera, salen enojados cuando las cosas no van bien, salen enojados cuando no entran, y ese es el equipo que uno pretende.

0: ¿no? Que estén comprometidos para el objetivo. Por momentos tuvimos buen juego, fuimos verticales como me gusta hacerlo, y que hayan convertido un juvenil otra vez es importante, que haya convertido Ayala también es importante, Villatoro, jugadores que no venían convirtiendo, entonces es importante eso.
1: El orden, lo que veníamos trabajando dentro de la semana, creo que se nos dio. Teníamos que ganar aquí en casa porque ya no tenemos que restar puntos acá. Lo importante es que subamos de tres, hicimos lo que el profe quiso, y entonces toca seguir así y seguir sumando de a tres. Sabíamos que teníamos que ganar para seguir peleando. Nuestra meta es quedar en los primeros seis, entonces esperemos lograrla porque igual faltan puntos. Entonces hay que seguir así y ojalá quedar en los primeros seis.
2: Bueno, otro de los resultados que me parece sorpresivo es el que se dio en el estadio Oscar Quiteño. FAS contra Incaruba, 1-1 terminó el conjunto tigrío, que venía dominando el partido y todo, pero
3: después de vencer 2-1 al Limeño.
2: Después de vencerle al Limeño, pero se va notando también la mano de los de experiencia del Incaruba, que le dieron pues equilibrio en el partido y también
4: dejó de ser la piñata cuando llegaron los refuerzos. Justo. Y bueno, el Incaruba, bueno, de hecho el gol de Faz es cierto, dominó el partido y todo, pero el gol de Faz es un horror del portero, eso es de juveniles, Balbuena prácticamente, sí, lo de Balbuena en Pineda. Y luego en la etapa complementaria llega,
3: que está jugando un buen partido. Un error y se pasó todo.
4: Sí, pero igual, pero es la posición más cruel del fútbol. Claro, o sea, vos puedes estar atajando, pero que quedas retratado cuando tenés un errorazo así, que no sé qué, no sé qué pensó, si se iba arriba de la portería o qué. Y bueno, en la etapa complementaria un penal y Juan Barona que se puso nervioso y lo define a Lopanenka, y por lo menos suma el equipo del Incaruba, ya llega a los 16 puntos.
3: Está ahí. Desde cerquita. La undécima jornada ha cambiado el panorama del Inca. ¿Sí? ¿Recuerdan? Le ganó 2-1 al Fuerte San Francisco, luego empató 1-1 con Alianza, luego derrotó 2-1 al Limeño, ya decíamos, y hoy empata 1-1 con FAS. Ya son cuatro resultados que a mí ya no me sorprende, pero es un equipo que viene de segunda división y está mirando de lejos a quiénes. Cacahuatique, Balboa y Fuerte San Francisco.
4: De hecho, si estiras un poco más esa racha, cuando logra su primera victoria ante Metapán, o sea, es muy positivo la recta final de la primera vuelta y el inicio de la segunda. Solo tuvo ahí una derrota de por medio, pero después ha sumado en casi todos los en los últimos seis partidos, ha sumado.
3: La verdad que le cayó muy bien esos refuerzos, tanto nacionales como extranjeros. Estamos hablando de Barahona, de Iván Mancilla y de Urrutia, ¿no?
2: De Camilo Urrutia, sí, la Pantera. Justamente. Y bueno, otros resultados. Metapán venció 3-2 Atlético Balboa. El equipo calero le estaba ganando 3-0, pero al final casi lo empata el Ciclón del Golfo.
4: Si no es por el FVS, estuvo cerca de tener un penal en la última, Atlético Balboa.
2: Y Platense venció 2-1 a Municipal Limeño, que ahora Limeño es el que está pasando por este bache de resultados. Y Platense que gana con un golazo de Andrés Bello, toma la pelota a bote pronto de pierna derecha y marca un golazo en el arco sur del Toledo Valle.
3: En esta jornada hubo varios golazos, como mencionabas, Milton Aparicio, y a mí me gusta porque son de larga distancia y eso es lo que necesitamos también, nuevamente tener rematadores de media y larga distancia.
4: Y sí, de hecho creo que Platense fue uno de los grandes ganadores de la jornada, porque obviamente el Limeño no suma, Alianza solo sumó un punto, entonces le permite superar a estos dos rivales, y también el otro fue Águila, evidentemente que están ahí muy cerca. Pero te digo, entre el Incaruba y Club Deportivo Águila son solo 4 puntos, ¿sí? En medio hay 4 equipos que se están peleando esas últimas 2 plazas que pues avalan para que vayas a la siguiente ronda.
2: Justo eso, y la tabla de posiciones va de la siguiente manera: el líder es Metapán con 26 puntos, Firpo está en segundo con 25, FAS tercero con 24, el Inter bajó al cuarto lugar con 22 puntos, Águila subió al quinto puesto con 20, en sexto está Platense con 19 puntos, de ahí fuera de zona de clasificación está Alianza con 18, Municipal Limeño, que era tercer lugar, bajó hasta el octavo con 17, está Incaruba con 16, sí. Cacahuatique con 11,

0: Atlético Balboa es penúltimo con 10 unidades y Fuerte San Francisco que solo tiene 9 puntos.
1: Ojo, Alianza todavía debe sus dos partidos porque el de Firpo este fin de semana no era uno pendiente, era ya el de la segunda vuelta.
0: Sí,
1: todavía
0: sí.
1: El pendiente en Usulután, que ya se va a jugar en las próximas jornadas. De hecho, Alianza esta semana sí va a solventar el partido con Club Deportivo FAS.
0: Así es. 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
0: Un minuto nos separa de las 2 de la tarde. Se están disputando partidos de la UEFA Nations League. Bélgica está derrotando a Francia en Saint-Denis 1-0. Y la selección de Italia está venciendo 1-0 a Turquía, que por gusto la selección turca le ha ido horrible en esta edición de la Liga de Naciones. Y les recordamos, la selecta juega hoy a las 4 de la tarde contra Martinica y a las 6 de la tarde va la selección de Guatemala contra Surinam. Así que hoy a las 8 de la noche en Fanáticos Plus ya sabremos.
1: Si
0: sigue Bolívar,
1: sí,
0: ¿no?
1: Sí, sí, está vacante el puesto de entrenador y por supuesto usted
3: tendrá muy cara dura que siguiera.
1: Pero por supuesto usted tendrá ahí el comentario, la intro de Karsten Rivas, ahí ya promoviendo a sus candidatos esta noche.
0: Así que no se lo pierdan hoy, 8 de la noche, Fanáticos Plaza en Canal 21, también más temprano, 6:30 de la tarde, con Marcador Final, ahí estará Jazz Playtest, ahí estarán Douglas Lemus con toda la información de los deportes en nuestro país, fuera de nuestras fronteras, y en especial porque ya está la serie divisional de las Grandes Ligas. Le pegaron ayer a los Dodgers, señor Sol. Regada. A ver si no me le pegan hoy a los Yankees.
3: Pero ya no me extraña, Fetu.
0: Pero está bueno. Está 1-1 la serie contra los Bravos de Atlanta y la de los Cerveceros de Milwaukee. Está 2-0, están el ganando.
1: Seguro. Sí, el mío, dice.
0: Le están ganando la serie 2. Están ganando la serie 2-0 los Cerveceros de Milwaukee a los Padres de San Diego. Pero todo eso lo verán en Marcador.
3: El equipo de aquí es los Whisqueros de San Salvador.
0: Ah, bueno. Ahí está. Y bueno, se quedan con la platicadita. Está que libreta con buena música para el inicio del lunes en Fuego 107.7. Buenas tardes para todos. Chao.
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1: Buenas tardes nuevamente, gente bonita, gente conocedora y de buen gusto. Buenas, buenas, buenas, buenas. Tempranito se nos reportaron varios, pero aún así siento que me hace falta gente. Voy a nombrar a los que se reportaron desde tempranito. Déjenme checar, aquí estábamos. Arrancó Javi Rodríguez, Edwin Flores, Candray, Tía Fernández, Miriam Navas, Sandra Inés, Carmencita de San Pedro Nonoalco, Gio Alemán, Carito Girón, Alberto Hernández, Eduardo Salinas, JC, Nelson Efraín, Loli Figueroa, Javi, Alex, Ricky, Flor Fuentes, Jorge Blanco, Alfredo Alberto Palacio, Pedro Morales, Manuel Villeda, Cruz Letona y familia, Germán Ayala, Don Carlos Cárcamo Burgos, JB, Salvador Canjura, quien le damos la bienvenida por ser nuevo canalista, Magdalena Fuentes también, Borman Mármol, Remberto Pascual. De ahí nos saltamos hasta nuestro amigo Enoch, que siempre está en sintonía. También Don Francisco Suria, Gabriel Campos, aparece Adán Linares. A todos ustedes, muy buenas tardes. Pero me hace falta gente como la Lili Chula, Carlitos Teco, que no sé, ya llevo un buen rato que no sé qué pasa con él. Ya le voy a preguntar, fíjense. ¿Qué ha pasado? Porque no tengo, pero creo que alrededor de 2 semanas de no leer nada de él. Me faltan varios Luises, varios Carlos y varios Marios. 7259-7364, hoy es lunes. Y los lunes son de soundtracks. Pero ahora va a ser también uno muy ad hoc al mes. Démosle la bienvenida el lunes y ya le cuento.
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1: Este lunes, hoy es 5 de octubre. Todavía podríamos decir que estamos bastante cerca de la fecha que se instauró como Día de la Niñez, que fue el 1 de octubre. ¿Vea? Entonces, el día de hoy, fíjense ustedes bien, tenemos las películas que han sido protagonizadas por niños. Quique García ya apareció. Buenas tardes, Quique. También ya teníamos días de no leerte. ¿Qué te me habías hecho tú? ¿Qué te me habías hecho? Días de no leerte. Bueno, entonces, vamos con las películas que han sido protagonizadas por niños. Algunas de estas películas no eran precisamente los protagonistas esos niños o niñas, pero hicieron tan bien su papel que se lograron robar nuestros corazones. Así que pues nada, acomódese que vamos a darle un paseíto por las películas donde está por ahí protagonistas infantiles. Arranco con esa que es de 1991. Una niña en el umbral de su adolescencia encuentra que su vida se vuelve al revés cuando la acompaña un amigo poco recomendable. ¿De qué le estoy hablando? Una película protagonizada por Anna Chlumsky y el señor Macaulay Culkin. ¿Qué podría ser? ¿Dos niños? ¿Aventuras? No sé. Mi primer beso. Ay, gordo. Así arrancamos este lunes de Soundtrack, películas donde los niños y las niñas son protagonistas.

Hola, hola, 2:12 p.m. Creo que Carlos Córdoba, creo que así es el nombre. Es primera vez que escucha la platicadita. Ah, bienvenido, Carlos Córdoba. Fíjate que los lunes en la platicadita, que va de 2:00 p.m. a 4:00, tenemos soundtrack. Canciones que suenan dentro de una película. Pero las películas de hoy son donde niños y niñas han sido protagonistas. Bienvenido, Carlos Córdoba, que repito, ha de ser nuevecito en la platicadita. Y Juan Ramírez, no me mienta, usted no es nuevo, solamente tiene los mensajes temporales y se le borran. Pero nuevo no es, no mienta. No mienta, don Juan Ramírez. Estaba entonces My Girl, parte del soundtrack de Mi Primer Beso, donde ya le digo yo, estaba ahí Don Macaulay Culkin. Vamos a la segunda película. Películas donde han sido protagonistas niños y niñas, ¿verdad?

Aquí es de 1982. Un niño encuentra el coraje de ayudar a un simpático alien a escapar de la Tierra y regresar a su casa. Protagonizado por Henry Thomas, Drew Barrymore y Peter Coyote. Estamos hablando de... Yo sé que muchos lo van a recordar. E.T.

2:15. Atención y recuérdelo, hoy es el concierto de la banda Iron Maiden. Y por eso va a haber un cierto tráfico sobre la 49 y Boulevard de los Héroes. Atención, repito, desde ayer creo que estaban acampando varios fans de la banda, ya estaban acampando ahí. Es muy probable que se restrinja un poco el paso por la zona. Así que es muy probable, repito, que vaya a encontrar tráfico sobre la 49 o el Boulevard de los Próceres. ¿Verdad? Vaya pues. 7259-7364. Se dice, no, fíjese que no recuerdo ninguna película que tenga un protagonista niño, pero quisiera que lo saludáramos. Con que me envíe usted una llamita, ya estamos. Oiga, ya estamos por ahí. Se me habían agregado Adán Linares, Quique García. Hola, Marlon. Hola, Kelly, buenas tardes. Siempre con la fuego, dice, saludos. Saludos, Marloncillo. Los capibara. Ya aparecieron los capibara. Carlos Varela, ¿cómo estás, Carlos? Kerin Portillo. Kerin Portillo sí es nuevo acá en la platicadita, ¿eh? Así que bienvenido, Kerin. Hay varios nuevos que están a esta hora escuchando la fuego. Algunos lo escuchan mucho más tarde o bien temprano. Pero qué bueno que anden paseándose por aquí, ¿eh? Películas donde los protagonistas son niños. Hola, buenas tardes, Mario Zelaya. Bienvenida a la platicadita, dice. Gracias, Mario. José Mejía, buenas tardes. También ya está por aquí. Vaya, pues, José Mejía, vámonos a la tercera película. Fíjense que le voy a comentar que esta película a mí me marcó muchísimo, pero muchísimo. Dice por acá. Un joven talentoso se debate entre su inesperado amor por la danza y la desintegración de su familia. James Bell, Julian Waters, y Jim Hillwood son los protagonistas de esto que se conoce como Billy Elliot.

Esto se llama Burning Up y es de Eagle Eye Cherry. Usted dirá que quizás no conozca esta banda, pero ya, fíjese, ya la he escuchado. Burning Up, 2:22, el 22 me recuerda a que estamos de fiesta, ¿eh? El miércoles 7 vamos a tener nuestra celebración y vamos a tener cabina abierta para que usted venga a esta frecuencia, nos conozcamos, nos apapachemos, nos tomemos fotos, tomemos cafecito, chuponiemos pancito. Usted venga, se oiga, que desde las 7 de la mañana vamos a estar por aquí compartiendo con todos ustedes. Ahí estaba, 2:22. Si aún no se ha reportado, es el momento. 7259-7364. Hoy estamos con películas que pues tienen como protagonistas niños o niñas. La niñez, ¿verdad? Y arrancamos con Mi Primer Beso, donde estaba Macaulay Culkin y Anna Klosky. Inclusive está

Jamie Bell, Julia Walters y Jim Haywood están protagonizando a esta cinta donde un niño se debate entre la danza y la desintegración familiar. Vámonos a la siguiente, que usted la conoce muy bien, pero muy bien. Ahí actúa el señor Bruce Willis junto a este caballerito, Haley Joel Osment. Ajá. Un niño que se comunica con los espíritus del más allá busca la ayuda de un psicólogo infantil sin sentimientos. Ya sabe de quién estamos hablando, ¿verdad? Sí. Estamos hablando del sexto sentido. Y parte de su soundtrack es The Supremes, Come See About Me.

2 de la tarde, 27 minutos. ¿Qué estamos escuchando el día de hoy? Toda la música que acompaña a esas películas que están siendo protagonizadas por niños y niñas. Ya tuvimos Mi Primer Beso, E.T., Billy Elliot y esta parte del soundtrack del Sexto Sentido. Usted seguramente sí vio, sí la vio, ¿verdad? 2:27 minutos. Yo le hago la invitación para que se comunique y sepamos que usted está ahí. Fácil, ¿eh? Usted me dice, no, yo estoy aquí disfrutando la música, ¿sí? O estoy muy ocupada. Con solo que usted me envíe un corazoncito. No, mentiras, una llamita es otra cosa. Una llamita. Yo lo saludo con muchísimo gusto, donde sea que nos escuche. Saludos a los que conducen. Si alguien me quiere dar un reporte del tráfico, también lo puede hacer a través de una nota de voz sin pena, ¿eh? 7259-7364. 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Me voy a pausa comercial, gente chula, pero ya lo sabe usted, 7259-7364.

0: 6-4 y es lunes en la platicadita de puros soundtracks.
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1: 2:32 PM. Por aquí me dicen un saludo para mi amigo Javier Martínez. Le envían saludo desde Santiago de Chile. ¿Será? ¿Será cierto esto? ¿Será cierto esto? ¿Que están en Santiago de Chile escuchando? Tengo audio por aquí. A ver, dijo.
2: Hola, señorita Kelly, buenas tardes. ¿Cómo está usted? Aquí, siempre escuchando la Fuego por las tardes en la platicadita con su bella persona. Siempre en el mercado San Miguelito trabajando. ¡Eso! Pero en buena compañía, por supuesto. Y que quiero comentarle que voy a estar con ustedes, primero Dios, para el aniversario.
1: ¡Ay, qué chivo, qué chivo! Bendiciones.
2: Inicio de semana.
1: Muy amable, gracias, Reinita. Gracias, Reinita. Muy fino, ¿quién tenemos aquí? Hola. Déjeme checar. Chuncu, hola.
3: Es Javier Martínez, ¿sí? Alias el Munra.
1: Sí, ya dije Javier Martínez. Ya dije Víctor Javier Martínez. Solo no le agregué el Munra. Bueno. Ok. Eric Callejas, buenas. ¿A dónde anda? Hasta en Santa Ana anda, mi estimado Eric. ¿Qué estás haciendo, eh? ¿Qué estás haciendo? ¿De qué andas haciendo tú? Ok, vaya pues. Bueno, uno queriendo ser puntualito. Ta-ta-ta-ra-tam. Hasta allá a las Santa Anas. Saludos pues. Con más películas que han sido protagonizadas por niños y niñas. Vámonos con esta. Le voy a ser honesta. Ya se lo he mencionado ya en múltiples ocasiones que a mí este actor, no. Hay películas, ya siendo él un adulto, ya, no sé, que lo dirija alguien más, no sé qué pasa. Pero hay otras películas en las que me gusta más como actor que cuando trata de hacer comedia, Pero igual. Trabajando y se me tocó venir hasta el Hospital Nacional de Santa Ana. Saludos. Allá anda don Erika Callejas. Vaya pues. Este señor a mí no me simpatiza. Pero esta película yo debo de reconocer que ha sido una película que pegó bastante. Pegó bastante. 1999. Un chico graduado en Derecho acoge a un niño para impresionar a una mujer. Pero nada sale como lo esperaban. Estamos hablando del señor Adam Sandler. Y está Joy Lauren Adams y John Stewart dentro de las estrellas. Pero aquí está este muchachillo, que ya lo hemos visto como un adulto protagonizando series y otros menesteres. Estamos hablando de Un Papá Genial. Y música de esa película. Hay varias canciones ahí adentro, pero elegimos esta.

Ahí estaba Sweet Dreams. Aunque le digo, el soundtrack de Papá Genial es bastante interesante, aunque a él me caiga mal. Aunque Adam Sandler ni lo topo, como dicen ahora ellos, ni te topo. Ah, en serio, no me simpatiza, la verdad. Pero el soundtrack de esta película está lleno de éxitos, pero lleno y buenísimos. 2:39 para quien recién nos va sintonizando. Para quien recién nos va sintonizando, hoy es lunes de soundtrack en la platicadita. Y eso indica que ya vas a escuchar música de producciones cinematográficas. Pero en este caso son producciones cinematográficas donde hay involucrados niños. Ya sean protagonistas o tal vez niños que superan a los del reparto. Ah. Como en el siguiente. Realmente este niño no era el protagonista. Pero pasa una cosa curiosa. Para empezar, su actor principal debió llevarse el Oscar por el papel dentro de la producción. Pocas veces se ha visto a un actor en una posición tan sensible. Aunque haya realizado un gran trabajo en la cinta, fue el coprotagonista, un niño, quien atrajo realmente la atención. Sobre todo porque ese niño es la razón por la cual el personaje se vuelve tan sensible. Y estamos hablando de Jerry Maguire, Amor y Desafío, una producción de 1996, cuando un agente deportivo tiene una epifanía moral y es despedido por expresarla, decide poner a prueba su nueva filosofía como agente independiente con el único atleta que se queda con él y su ex secretaria. Tom Cruise, Cuba Gooding Jr., René Zellweger, y por ahí estaba un chicuelo que le roba la atención. Estamos hablando de Jonathan Lipnicki. Y Jerry Maguire. Parte del soundtrack de esa producción es esta que viene por acá a cargo de Rolling Stone. Esto de acá. A ver. Ajá. 2:41 The Rolling Stone presentes Jerry Maguire, Amor y Desafío.

Ahí estaba The Rolling Stone, parte del soundtrack de Jerry Maguire. 2:44 monitos. A ver, ya hace días que no regalamos monedas, vea. Hace días que no regalamos monedas. Voy a dar monedas ahorita. Por cada llamita que me mande, le voy a dar una monedita. ¿De cuáles? ¿De cuáles monedas le vamos a regalar? Usted ya lo sabe. Usted que ya nos ha escuchado sabe, ¿verdad? En las batallas de aura, en la farmeación de auras, ganan puntos imaginarios. Aquí damos moneditas de Mario. ¿Y? Aquí damos moneditas de Mario. Eric Callejas, tome su moneda. Ricky también, ya pide su moneda. Tome su moneda, joven. Ahí está, para que vea que sí. Si ahí en las batallas de aura, cuando van a farmear aura, ganan puntos imaginarios. Nosotros podemos regalar aquí a través de la platicadita moneditas de Mario, ¿cómo no? (risa) 7259-7364. Hay unos que nos han reportado. La Lili Shula, a ver qué me ha hecho. Fíjense que le voy a hablar. Es que no tengo aquí el aparatillo. Tengo el aparatillo. ¡Tráigame el aparatillo! Alberto Platero, toma su moneda, joven. Solo una estamos dando. No, por más que me pongan chorro mil llamas, una les voy a dar. No, eso es avaricia, muchachos. Eso es avaricia, no, señor. Ya le dimos, hombre, ahí. Ya le dimos, hombre. Eso es avaricia. No. Usted puede canjear estas moneditas por hongos. De Mario. Vaya hasta Santiago de Chile, va una moneda. Silvita Flores. No había venido Silvita. No había venido, va. No había venido Silvita. Tome su moneda, señorita. Pueden cambiarla por una charamusca de horchata. Pero horchata hecha con agua de coco, papá. Ah, pues. Siguiente película. De verdad que es una de las producciones cinematográficas que siempre se nos recomienda para... O sea, es ya una película de culto. Así le digo. Hoy en día es difícil no identificar al nombre de esta actriz que ha sido nominada y ganadora de varios premios importantes a esta película. O sea, no la podemos desligar de esta producción cinematográfica. Incluye, además de haber sido la niña de esta película, también incluye en su portafolio, nada más y nada menos que haber sido Amidala, la princesa Amidala. Vaya, pues, ¿qué pasó? No. ¿Y qué? ¿Qué es eso? No sé. Don Juan Ramírez, tome su moneda, caballero. No te entiendo, chavo. No entiendo este Carlos. Bueno, voy a seguir entonces. Le digo, no es, es difícil no desligar a Natalie Portman de las producciones cinematográficas, pero hubo

Y mi moneda, dice Carito Girón, tome su moneda, señorita, tome. Ahí está. Para su charamusca de horchatita con agua de coco. Ahí está, vámonos. Entonces, esta producción cinematográfica es de 1994. Una niña de 12 años llamada Matilda es acogida por León, un desvividor profesional, después de que su familia es desvivida precisamente. León y Matilda forman una relación inusual, ya que ella se convierte en su protegida. El título de la producción fue El asesino perfecto. ¿Sí? Vaya pues. Y dentro de su soundtrack está nada más y nada menos que Sting, Shape of My Heart.

sé, quienes están en verdadera sintonía con esta frecuencia, que ya tienen un buen rato, ¿eh? Y que se mantienen en esta frecuencia, de verdad y de corazón, porque les gusta, porque saben, porque conocen. Porque como siempre les digo yo, gente bonita, gente conocedora y de buen gusto. Los que no, no. Y 2:54 PM. No, ahorita no puedo escuchar audios. No puedo escuchar audios porque no tengo cómo escuchar a los caballeros, así que los lamento. Mire, Carlos Córdoba, disculpe, pero estamos con un programa que se llama La Platicadita y hoy es de soundtrack. Los lunes es de soundtrack. Nosotros ponemos aquí música de película. En este caso son películas que... donde están los niños y las niñas como protagonistas. Y tal vez no sean protagonistas, sino que se roban la cámara. En eso estamos, señor Carlos Córdoba. Con mucho respeto y cariño, ¿verdad? ¿Me da chance? Gracias. Gracias a los demás que sí se mantienen. Gente bonita, gente conocedora y de buen gusto. Los que no, no, vea. Me voy con la siguiente producción cinematográfica y esta la conoce muy bien usted, donde una niña parece que tenía poderes mágicos. La historia de una niña maravillosa que resulta ser un genio y su maravillosa maestra contra los peores padres de todos los tiempos y la peor directora de escuela inimaginable. Estamos hablando, por supuesto, de las estrellas, donde está ahí Don Danny DeVito, Rhea Perlman y Mara Wilson. Solo que quiero verificar si alguna de esas... A ver, esta, te digo, pues... Si una de estas canciones es la que últimamente salió como parte de la... Del trending en TikTok. Déjeme checar a ver si es esta. Sí... Estamos hablando, por supuesto, de Matilda, 2:56 PM.

0: 2:59 PM. Parte del soundtrack de Matilda, otra producción cinematográfica donde hay una niña envuelta. Según cuenta en entrevistas, la protagonista de esta cinta cuenta que Danny DeVito de verdad le echó la mano en términos de apoyarla, no solamente en el set, no solamente como actriz, sino también como que fuera ella una sobrina, una hija. De verdad, la ayudó muchísimo a superar cierta etapa que estaba viviendo ella por ser la niña que era y la presión que estaban ejerciendo sobre su carrera. Y no sé si había algún otro problema personal, pero que Danny DeVito fue clave para que ella pudiera sortear bien esa etapa. Y quien le echó la mano, quien la ayudó, quien la confortó, fue el señor Danny DeVito. Y en esa producción cinematográfica, Danny DeVito la hace de... Ah, ¿verdad que sí? Yo sabía que había habido algo así. Parece que la actriz había perdido a su mamita, es cierto. Sabía yo que algo así había sucedido, pero no estaba muy segura. Solo recuerdo que Danny le ayudó muchísimo a sobrellevar el luto. Y dentro de la producción le echó la mano dándole, pues sí, algunos tips, algunas... recomendaciones para que vea, y que de hecho lo hacía sobre todo porque cuando entraban en el personaje, cuando él hacía del papá y ella de Matilda, se portaba bien feo, o sea, de verdad, los papás de Matilda eran horribles, o sea, de verdad, horribles como padres. Pero entonces Danny, para confortar, así como para que te des cuenta, no soy así, que la niña no pudiera crear ninguna especie de trauma, le apoyó muchísimo. 3:01 PM, me tengo que ir a la pausa comercial. Gracias a ustedes que están en sintonía de verdad en esta frecuencia. Si se quiere comunicar, es fácil. Quiere que lo saludemos, que le demos monedita, 7259-7364. A la orden. Me voy a pausa comercial, ya regreso. Estamos en el lunes de Soundtrack acá en La Platicadita.
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1: Así es. Por ahí me escribió Marcelo y dice, ya con Mónica y Marcelo sintonizando, recién saliendo del colegio. Bueno, saludos especiales a este par de pitufines, Mónica y Marcelito, que ya van ahí junto a su papito rumbo a casa. Y a todos ustedes que andan manejando, les recuerdo, la 49 va a estar complicada, muchachos, y quizás unas cuadras más, así como a la redonda, ¿verdad? Porque hoy es el concierto de Iron Maiden, así que vaya pues, avisados están, vean, avisados están. Entiendo que hay mucha gente que se ha movido de Centroamérica, de la región, así que pues habrá seguramente que tener mucho cuidado, porque van a estacionar allí microbuses, buses o carritos en los que haya venido, ¿verdad?, la comitiva de los diferentes países, Guatemala, Honduras, Nicaragua, Costa Rica, no sé, hasta Panamá podría ser, no lo sé. Pero tenga mucha precaución a los alrededores del Estadio Mágico González. Ya está ahí la gente, de hecho me contaron a mí, ahí por ahí alguien que transporta personas del punto A al punto B en plataformas, que ya había gente acampando anoche, muchachos, anoche, antenoche, creo que desde el viernes estaban acampando ahí los muchachos. Pero pues sí, son gente que ha venido quizás de afuera del país, creería yo. Los del país dijeron, con que me vaya 3 horas antes, sí, cómo no. Sobre el paseo general Escalón está pesado. No es bache, mi estimado Gabrielito. Es que en la Cruz Calle la 79, justo en el centro de esa Cruz Calle, han abierto una... Yo no sé si se había hecho cárcava, la verdad, sino que empezaron con una reparación, creo, y se complicó hasta convertirse en un agujero de dimensiones catastróficas. Es una gran, gran construcción la que se está haciendo justo en el centro de la 79. Así que mucha paciencia y pues sí. Sí, pues sí, una cárcava. Así que, ojo, ya por allí lo... ¿Qué onda, Herbert? ¿Qué onda, Herbert? ¡Qué gustazo! ¿Y esta chicuela? Regálame el nombre de la chicuela que va contigo. Mientras tanto, escuchamos a don Juan Pablo Clavel.
2: Hola, Kelly, buenas tardes.
1: Hola.
2: Buenas tardes, mi niña.
1: ¿Cómo estamos?

0: ocupaditos, pero no nos habíamos reportado, mamita linda. Sí, pero ahí estamos, bendiciones, gracias, que Dios me la guarde.
1: Gracias.
0: Y a seguir con el turnito mientras llega yo, loco, de las 4. Bendiciones, mi niña.
1: Vaya, pues.
0: Buen turnito.
1: Gracias. Saludos, don Juan Pablo Clavel.
2: Contigo mientras tanto escuchamos a...
3: Hola, me llamo Lorena.
1: Hola, Lore. Buenas tardes, Lorenita. Bienvenida a la platicadita. Vaya, pues. Entonces, nada, atención sobre el paseo General Escalón a la altura de la 79. Puedo decir con toda calma que era la esquina de Kismet, porque Kismet ya no existe. En la esquina de Kismet, muchachos. Si usted dice, ay, ¿hacia dónde es? ¡Ah! Ya estamos en el área geriátrica. Fíjense que les quería poner otra de las canciones que es parte del soundtrack de Matilda, porque se puso bastante popular en TikTok. ¿Se la quiere programar? Ya vengo con más música.

se fijó que esta es una de las canciones que se hizo popular en TikTok. Se llama Little Bit Pretty One, de The Sharp. Thurston Harris.

soundtrack de Matilda. Hoy estamos con películas donde los protagonistas son niños o niñas. La siguiente, rápido. Una familia decide llevar a su hija a la final de un concurso de belleza. Y emprenden entonces un viaje en furgoneta a través del país. Ahí está Steve Carell, Toni Collette, Greg Kinnear. Y fue ganadora de varios premios. Pequeña Sunshine. Pequeña Miss Sunshine. Parte del soundtrack de esta producción cinematográfica es esto.

Se me había olvidado saludar a Julito Martínez. ¡Julito Martínez! Ahí andaba, ¿verdad? Transportando personas. Si yo no mal recuerdo, te toca... En la noche va a estar bueno, muchacho. En la noche, noche, madrugada. Digo yo, después del concierto de Maiden. Se va a poner bonito por esa zona, digo yo, ¿verdad? Yo solamente le doy una idea, ¿verdad? Gracias por estar en sintonía. Hey, mañana, no, mañana no. El miércoles. El miércoles tenemos nuestra celebración del aniversario número 22 de 107.7 Fuego. Y entonces vamos a tener cabina abierta. Puede usted pasar, saludar, tomarse fotos, tomar cafecito, chuponer pan. A partir de las 7 de la mañana, imagínese usted, desde las 7. El miércoles Enoch, el miércoles Enoch, el miércoles Enoch. Que no, que estaba en eso, que ahora y que ahora y que ahora. Después descubrimos que era porque él creía que ahora era 7. Mucho tráfico en la Constitución, dice don Julito. Híjole. Sí. También allá por la 49, precaución, muchachos. Me pone buena esa. Super freak, super freak. Tres de la tarde, 17 monitos. Vámonos a la siguiente producción cinematográfica, donde el protagonista es una niña o un niño. Veamos. Bueno, en este caso era un jovenzuelo. Un jovenzuelo. Un adolescente de Mumbai reflexiona sobre su vida después de ser acusado de engañar a la versión en la India de quien quiere ser millonario. Buena esa película, muchachos. Pero buena y lo que le sigue, ¿eh? De hecho, el protagonista de esta película allí estaba súper joven, pero ha protagonizado después una de acción al estilo... ¿Cómo le puedo decir? ¿Cómo que se llama este? ¿Qué hizo Keanu Reeves, muchachos? John Wick. Vaya, a la versión de John Wick. Pero en este caso, con este actor, si yo no me equivoco es él, déjenme ver. Sí, Dev Patel. ¿Cómo que se llama esta? Monkey Man. Accidente.

frente al salvador del mundo. Atención. Ah, muchachos, Elena Barahona nos dice. A ver, muchachos, ¿qué pasó? Pero qué necesidad. Uy. No, acabo de desplegar el mapa de Google del tráfico. No, chelitos. Aquí no hay un solo tramo que esté libre de tráfico ahora. Ay. Ay, hombre, tráfico. Aquí está el accidente, ¿ve? Accidente. Que de hecho es... ¿Qué pasó? Pero es... Elena, es en la calle que lleva hacia la Constitución. En el carril ese, ¿verdad? Aquí lo tengo marcado. Accidente en Boulevard Constitución, dice. Pero es... En el carril que lo lleva del Salvador del Mundo hacia la Constitución. Elena Barahona, confirmame si es así, por favor. Ay, hombre. Y así desplegando el mapa. No, niños, no, niñas. No, no, no, no, no, es un caos total. Le digo, sobre la 79 hay una reparación que se está realizando porque aquí se abrió un agujero, pero yo creo que puede llegar uno hasta el inframundo ahí. Sí, no es broma, no es broma. Si ustedes me siguieran en Instagram, supieran, porque ahí lo subí yo. Ahí lo subí yo, es que es tremendo agujero y está justo en el centro de la Cruz Calle. De los que vienen bajando sobre la 79 y los que van sobre el Paseo General Escalón, para arriba o para abajo. Ahí sí que no hay tales. Ay, ay, ay, ay, ay, ay, ay. Vaya, pues, siguiente. Entonces estamos con lo de ¿quién quiere ser millonario? Y esta producción cinematográfica que le abrió el camino a Dev Patel. Hola, buenas tardes, Walter. ¿Qué onda, Walter? Fíjate que porque pasaste a saludar y porque siempre lo hacía, Waltercito, le voy a dar su moneda, joven. Tome, señor. Ahí está, Waltercito. Gracias por la sintonía. Ey, no te di moneda, va, Julito. Julito. A Herbert no le ha dado moneda también. Y a Lorenita. Vaya, van dos. Una por Herbert y otra por Lorenita. Tome. Ahí está. ¿A quién más le debo monedas? Ah, don Juan Pablo Clavel también, porque siempre me pasa a saludar. Tome, caballero. Ahí está. Vaya, chivísimo. Estamos cheles ahorita. Estamos cheles. Vaya, pues. Entonces, del soundtrack de esa película, agarramos esta de por acá. ¿Ya estuvo? ¡Sí, es cierto! El inicio del programa. Ah, vos te debo moneditas, Eric. No te creo que te deba monedas, te debo monedas. Vaya, pues espérate, pues. Espérate. Ahorita le damos aquí, caballero. Espérame, estoy seriando, como decimos. La cajita, vaya. Ahí está. La alcancía donde tenía yo ahí. Pam, pam. ¿Pero dónde estabas? Aquí está. Es que también tengo esta. Vaya, pues, déjeme buscarle acá. Aquí está. Parte del soundtrack de ¿Quién quiere ser millonario? Está esto de Mia, Paper Planes. ¿Le suena?

Esto es Purple Planes. Pam, pam, pam, pam. Mía. Parte del soundtrack de ¿Quién quiere ser millonario? Buena esa película, muchachos. Deberían de verla si aún no lo han hecho. Porque además el tipo parece personificar a un chico prodigioso. Así, prodigioso. Terrible, porque todas sus respuestas vienen asociadas a un recuerdo, a un evento, pero es que es impresionante. También es como trabaja la mente de un genio, ¿eh? La verdad. Siguiente película, a mí esta me partió el alma. Me partió el alma, es del año 2009. El título original es The Lovely Bones, pero la tradujeron como Desde mi cielo. La película se centra en torno a una niña que ha sido desvivida y cuida de su familia desde el purgatorio. La niña tendrá que encontrar el equilibrio entre su deseo de venganza y su deseo de reconfortar a la familia. Aquí está este actor asasasasasaso que de verdad hay que darle mérito. Usualmente no lo hacen. Hola, Blanqui, es fuerte, a mí me parte el alma. Y yo de verdad te lo digo, Blanqui. Te lo digo, Blanqui. No le he logrado ver más de una vez. Y paremos de contar. No puedo ver, una vez le he visto. Aquí sale el gran Stanley Tucci. Este actorazo en este papel en particular, en el que personificó al que desvive a la chica. Dice que él estaba como muy atormentado porque no creía que alguien fuera capaz, y hacerlo le resultó a él pero súper pesado. O sea, es que era algo que él no podría hacer. Dijo, no puedo hacer todo lo que esta persona hizo, y pues sí, tengo que hacerlo, me explico. Y pues ahí estuvieron como en terapia mutua él y Saoirse Ronan, quien era la chica protagonista, que de hecho en ella se centra la historia. Estamos hablando en Desde mi cielo, y de ahí extraigo esta canción que es parte del soundtrack. 3 de la tarde, 28 minutos. Me voy a pausa comercial, ya regreso. Pero mientras tanto, aquí está Long Cool Woman in a Black Dress, The Hollies.

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Saludos para don Salvador López, que ya se presentó acá. Ya mandó su llamita. Eso amerita una moneda, caballero. Tome. A Blanqui no le di monedita. Blanqui, toma su moneda, cariño. Vaya, voy chele yo ahorita, voy chele. Ahora estamos con películas que están siendo, bueno, que fueron protagonizadas por niños o niñas. Oscar Álvarez, ¿cómo estás, hipotón? Vaya su monedita, también quiere, ¿verdad? Ahí está, tome su moneda. ¿Qué pasó? ¿Qué pasó? Vaya, pues. Siguiente producción cinematográfica protagonizada por un niño o una niña. Año 2017, basado en un bestseller del New York Times. Esta película cuenta la historia increíblemente inspiradora y conmovedora de August Pullman, un niño con diferencias faciales que empieza su quinto curso y asiste por primera vez a la escuela. Ahí está también el señor Owen Wilson y la maravillosa Julia Roberts. Por supuesto, estamos hablando de Extraordinario. Y allí suenan los White Stripes, que yo creí que iba a salir algo como un poco más agresivo, digamos. Pero no, aquí están.

Alguien ya vio Extraordinario, ahí aparece Julia Roberts y Owen Wilson. El niño suele andar por la vida en general con un casco de astronauta y tiene que quitárselo para poder entrar ya a la escuela, al quinto curso. La verdad es que es bien bonita la película porque no se trata como de una trama súper complicada, sin embargo, la complejidad de lo que los humanos entendemos como normal, entre comillas, es bastante amplia y profunda, de hecho. Entonces, no se espera una trama así como, wow, así como, explosiones y persecuciones. No. Pero, inclusive, en la sencillez de la trama está la complejidad humana.

0: Se la recomiendo, se llama Extraordinario. Y bien bonita la cancioncilla de los Wild Stripes. Que a los Wild Stripes usted lo conoce por Seven Nation Army. Pero aquí salen con una baladita bien chola. Bien chola. Otra vez. Dígame si no. Ahí Jack. Tocando su guitarrita. Así bien sweetie. Después de haberlo escuchado en otras piezas como esta, digamos. Es el mismo grupo. Ay, gordo. 3:40 de la tarde, 40 minutos. Ya. Saludos para Alejandro Ramírez, que visita a Enoch desde Santa Ana City. ¿Cómo es que el discursito? A ver. Santa Ana, capital del cielo, sucursal del mundo. No, ¿cómo es? ¿Cómo es? Eso que dicen los santanecos. ¿Se acuerdan cuando escuchamos los Christians? ¡Ey! Por cierto, se me había olvidado contarles esta pasadita. Fíjense que yo conocí un cafecito, ¿verdad? Un lugar donde hacen café súper rico. Y casualmente la dueña de ese café resultó ser alumna de la que fue vocalista de The Christians. ¿Se acuerdan? The Christians está dentro de las canciones salvadoreñas y la de "Yo ya me voy para Santana". Y que en un programa descubrimos que tenía una frase bien particular al final de la canción. Pues resultó que conocí a una de las alumnas de la vocalista central de, y efectivamente se llamaba The Christians porque salieron de una parroquia, de una iglesia. Eran el coro de una iglesia. Hola.
1: Al revés, muñeca, al revés. Ay, no sé, capital nosotros del mundo, sucursal del cielo.
0: No sé, que no soy santaneca. A ver, ya ve. Así son los santanecos, que siempre quieren llamar la atención. Yo no soy santaneca. No me puede haber volado ese. Por eso lo pregunté. Siempre queriendo llamar la atención los santanecos. De la tarde, 42 minutos. Vaya, pues entonces vámonos a la siguiente película, donde está protagonizada por una niña o un niño. Ah, le había dicho, bueno, que resultó ser que conocí a una alumna de la vocalista de The Christians, y efectivamente se llamaban The Christians porque salieron de un coro, de iglesia, y ella lo negó siempre, toda la vida. Solamente saqué el chambre nacional. Me voy a la siguiente película, 2017. Aquí aparece el Capitán América. No es cierto. Aparece Chris Evans, pero es un hombre que se va bien en su rol. Él es un hombre soltero que cría a su sobrina, que es prodigio, ¿verdad? Tiene que luchar por su custodia contra la madre de la niña. La película se llama Un Don Excepcional. Y de ahí extraemos esta canción. Déjeme ver, 3, 2, esta. Tina Turner, Shame, Shame, Shame.

Shame, shame, shame. Tina Turner, parte del soundtrack de Un Don Extraordinario, una película donde aparece como protagonista una niña. Quizás no sea protagonista per se, sino pues gira en torno a la vivencia que esta chica tiene, y algunos niños y niñas se han robado la cámara, ¿eh? Han sido como que, por lo menos en el caso acá, estar actuando a la par de Chris Evans. Yo digo que es una gran presión la de haber vivido la pobre chicuela. Y esta niña acaba de, bueno, ya no es ninguna niña, ya es una adolescente, ya creería que más que adolescente, ya es una mujer joven. Está protagonizando una película en la, en esta, ¿cómo se llama? En la gran N, en la plataforma de la N roja, sobre fondo negro. Ya no le puedo escribir más, porque si no significa decir la marca. Y no me patrocinan todavía. 3:46. Shame, shame, shame. Buena. Un don extraordinario. Ah, pues ahí aparece esta niña, que como repito, ya no es ninguna niña, ya es una mujercita mucho mayor, creería yo que tiene como, ¿cuántos años tendrá esta niña ya? ¿Unos 20 años? Más o menos. ¿Dónde está? Kenna Grace. McKenna Grace. Preciosa esta muchachita. ¿Dónde estás? McKenna Grace. Quiero verificar cuántos años tienen. Inclusive apareció en un remake de los, de los cazafantasmas. Bien chivo el papel. ¡Ah! ¡Oh! Va a aparecer en lo de los Juegos del Hambre. Es que no he visto nada porque no quería que me espolearan nada. ¿Cuántos años tiene esta criatura? Ah, no, hombre, ya tiene 20 años. 20 años la muchachilla esta. La muchachilla. Está en un don de su... Ah, sí, aquí está. A pesar de ti. Un don excepcional. Ghostbusters. John Sheldon. Aquí está, ¿ves? Está en los Juegos del Hambre. Amanecer en la cosecha. Mira, pues. ¿Quién la viera? Vaya, pues. Ya basta, basta, basta. 3:48.

Saludos a los que conducen transporte colectivo, que se han hecho los creídos. En la ruta, yo sé que me escuchan en la 44, en la 42B, en la 101B, en la 30B, todos en la B. Me siento como que éramos los del octavo B, ¿verdad? Porque siempre en el B estaban los malillas. En el A estaban todos los estudiosos y aplicados, y en la B estábamos todos los malillas. Ah, pues así me siento yo. También la 52. ¿Cuál otra me dijeron la vez anterior? 38. La 11, una doble L o 11 doble L. ¿Y aquí dónde es tú? Ah, esta es la avenida Jerusalén, va tú. Sí, la avenida Jerusalén. Jerusalén. Sí, la avenida Jerusalén. Hola, Ernesto. ¿En qué ruta es que estás vos, Ernesto? Yo sabía, ve.

0: Ernesto, ¿en qué ruta estás? ¿En qué ruta estás? Y pásame el dato de todos tus pasajeros. No, no es cierto. No es cierto, no es cierto. Lleno, dice la avenida Jerusalén. Es que sí, el semáforo. Y ahí está. Yo ya no sé si ya terminaron las jardineras que estaban haciendo ahí. Hola, hola.
1: 101B, siempre la fuego.
0: ¡Eso!
1: La
0: fuego. Yo sabía. 101B. Yo sabía. ¿Y por qué tengo yo esta canción aquí? Si ya puse esta. Ya puse esta. Ah, nos vamos con la película que por excelencia tiene a muchos protagonistas infantiles. Un grupo de amigos que se apodan, descubren un antiguo mapa y se embarcan en una aventura para encontrar un legendario tesoro perdido. Hablando con un amigo por acá, descubrió él que esta es una de las bases de la creación del Stranger Things. Estamos hablando, por supuesto, de The Goonies. Este es Cindy Lauper.

0: Ahí estaba Cyndi Lauper, Cyndi Lauper. What a Trail, 2 de la tarde, 54 minutos. Yo me tengo que despedir ya.
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Ya me voy. Muchísimas gracias por haberme acompañado en este lunes bonito para arrancar la semana, donde tuvimos mi primer beso, E.T., Billy Elliot, El Sexto Sentido, Papá Genial, Jerry Maguire, El Perfecto Asesino. También tuvimos a Matilda, Pequeña Miss Sunshine. También tuvimos a ¿Quién Quiere Ser Millonario? También nos acompañó por aquí desde mi cielo, Extraordinario, Un Don Excepcional, Los Goonies, y vamos a cerrar con la banda sonora de esta película, que también, si bien es cierto, no es el protagonista como tal, el niño, pero se roba la mirada, se roba el show. Un asesor de imagen infeliz y antipático obtiene una segunda oportunidad en la vida al encontrarse misteriosamente con una versión de sí mismo con 8 años de edad. El señor protagonista es Don Bruce Willis. Volvió a aparecer después de estar con El Sexto Sentido. Aparece por acá en esto que se llama Mi Encuentro Conmigo. Me despido, gente bonita. Gracias por haberme acompañado. Gracias por haber estado acá en La Platicadita. Mañana es martes de baladita sabrosa. Así que los espero a partir de las 12 del mediodía hasta las 4 de la tarde. Mi nombre es Kelly Iraeta y les recuerdo abrazar a su gente, decirle cuánto la quiere hoy mismo, porque no sabemos cuándo vaya a ser la última vez. Cuídense mucho, un fuerte abrazo. ¡Mua! Hasta mañana, chao.

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0: Buenas tardes, comunidad sin estrés. ¿Cómo están? ¿Qué tal el lunes?
1: Primer lunes de octubre.
0: Hoy sí ya se siente así el ambiente, yo por
1: jingle
0: todos lados.
1: Jingle bell. Jingle all the way, my friend. Buenas tardes, Gio. Buenas tardes, comunidad sin estrés. Feliz inicio de semana. Primera semana de octubre.
0: Primera semana de octubre, creo que, bueno, desde el mediodía quizás está como gris, vea, como que ya va a llover.
1: Sí, yo me alegré un montón.
0: Y no llueve.
1: Sí, yo me alegré un montón porque tuvimos el clima ideal en un fin de semana por fin. O sea, no tenemos que amanecer entre semana con este clima tan oscuro. Y ahora amaneció un lunes como tenía que amanecer, soleado. Para que comencemos con buena energía la primera semana de este nuevo mes.
0: Entonces dijiste Powerson.
1: Entonces ahora yo dije, lo vamos a lograr. Pero ya del mediodía para abajo ya me fui para abajo yo también.

0: Mira, pero aquí estamos.
1: Mentira, que yo venía hablando por teléfono con mi mamá. Uh-huh. Y este, y el clima así, y le decía yo, ay, mamá, tengo sueño.
0: Ay, sí.
1: O sea, venís manejando y te da sueñito. Uh-huh. O sea, como que, uh-huh, ay, no sé ni por qué voy a la radio ahorita.
0: Sí, por Dios, que yo estaba de lo más tranquila. Mi día súper activo, súper pila. Yo así como voy a hacer esto y lo otro. Y ya tenía todo el resto del día cuadriculado. Claro, el mediodía me cambiaron un par de planes. Entonces me fui atrasando. Y ya fue como, ya cuando comencé a ver que oscuro el día y todo, fue como, ay, no, quizás solamente voy a esperar la hora de arreglarme y se acabó.
1: Bueno, que ojalá que no les vaya a llover tanto a los que van a ir a ver a Iron Maiden
0: al
1: hoy.
0: Concierto, sí.
1: Porque de que va a llover.
0: Claro.
1: Eso ya dijeron, de que hoy llueve porque llueve en la noche.
0: Mira.
1: Entonces, ajá, llévese la chumpita, llévese, vaya bien abrigado, porque pues sí, a veces después de eso te enfermas, ¿verdad?
0: Ya, y con la edad,
1: y pues sí, los de Iron Maiden no son bichos.
0: Mira, o sea, que llueva porque ni modo, vea, y que se alborota ahí el olor a húmedo, no me entiendo. Pero que no les llueva tanto como para decir, miren, vamos a tener que cancelarlo, ajá, o no, posponerlo. No, sino que una media, pues, sí, para que se refresque.
1: Que con la chumpita puedan disfrutar.

de donde son buenas las tormentas. Así que para los que han estado haciendo cola desde anoche, qué terrible, ¿verdad? O sea, eso sí que ser fanáticos desde anoche. O algunos que creo que sí cobran por ir a hacer esa cola. Y ahora había colas desde temprano para ver a los tales.

0: Stanley, ahí lo vimos afuera.
1: Sí, sí.
2: Mucho gusto verte, Gio, pero especialmente me encantó ver a Gaby, así que te mando saluditos, Rafa, de besos, abrazo para ti, Gaby, un fuerte abrazo para Gio, me dio, si en caso no llego a tiempo para celebrar con ustedes los 22 años de aniversario de Fuego, menos mal les di un detalle por cualquier cosa, uno nunca sabe, pero lo que voy a asistir, aunque sea un ratito o media hora, voy a asistir, no se preocupen, y pues con todos los Powerful, la fuerza de energía renovable al 100% con Gran Musicón en este lunes, inicio de semana, yo nací siendo fiel en Fuego, y siendo fiel en Fuego, me voy a morir.
0: Gracias, Stanley, ahí lo acabamos de ver allá afuera.
1: Sí, ahí lo vimos, Stanley, qué alegre verte. Sí. Sí, no, y ahora que lo menciona también Stanley, recuerden que este miércoles estamos de manteles largos aquí en Radio Fuego, así que desde las 7 de la mañana, activos todos aquí a degustar pancito, 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supuesto con nuestros amigos los Gorditos Swing, para ponerle todo ese sazón y ese movimiento a la fiesta, así que de verdad, si puede, organícese y se da una vueltecita.
0: Mire, es el momento para que de verdad usted pueda venir y de verdad, hoy sí nos echemos un pancito con café, mire. ¿Ya? O sea, que nos sentemos, que platiquemos, que se lo diga, mira, yo pues sí, estos son mis negocios, mira. ¿Qué música te gusta? Pues vamos a platicar de todo, ¿verdad?
1: Sí, va a ser súper alegre, de verdad. Deseen una vueltecita, aprovechemos, pongámonos carita.

0: ¿Eres Iron Maiden?
1: No, no sé yo, no sé yo, pregunto. Yo me imaginaba algo así, tú comenzar ahora, pero quizás no andas como en ese mood, gracias a Dios.
0: Bueno,
1: no, mentira, gracias a Dios, no, a mí me gusta. Yo confieso que a mí me gusta. Uy, ya toqué la boca en el micrófono. Pero
0: así, al control remoto acabas de...
1: Bueno, la cosa es que yo sí, he confesado un montón de veces que a mí me gusta el rock, que a veces entreno con rock, así que si hubieras comenzado así, o sea, tampoco es como que me hubiera ofendido, no soy Juan José González ni...
2: Cuesta.
0: ¡Hola, Josecito!
2: Amistades, amigas, señorita Carrasco.
1: ¿Qué tal, amigo?
2: Un gusto saludarlos en esta tarde de Power Song. Así como dice la señorita Carra, la mañana estuvo a todo dar y ahorita ya voy muriéndome del sueño.
1: ¿Verdad,
2: voy
1: amigo?
2: Cansado, así que si me pueden poner hoy el boom, boom, boom de David Bisbal para que me dé esa espinita de seguir y no dormirme.
1: Muy buena canción, claro que es.
0: ¿Cuál pensaste que era, vaya? Esa, de una vez pensaste que era esa.
1: Sí,
0: la de David Bisbal.
1: Sí.
0: Con yo, el boom, yo, boom, boom de mi corazón. Ajá, yo por un momento la confundí con el siente el boom de Tito el Bambino.
1: De a la calle.
0: Y yo dije, ya, tú, okay. Se descontroló esto, ¿verdad? So,
1: mira, Ernesto había pedido la de reggaetón lento, vaya. Reggaetón fresa. Puede sonar. Aunque, ¿sabes qué? Le voy a poner queja a la Katy, porque sabes que Katy, el viernes yo dijo, vamos a hacer manitas que nunca hemos hecho antes. Entonces solamente artistas como que nunca hemos hecho antes. O combinaciones que nunca... Y entonces yo dije, una manita de la Gracie. No sale, me dijeron. No sale manita de la Gracie. Fíjate, Katy.
0: ¿Por qué no tiene tantas canciones éxito?
1: Claro que sí.
2: ¡Claro que sí!
0: Ahí está bien tenido.
1: Gracias, Katy. O sea, no podían contar 5 canciones que fueran lo suficientemente valiosas de la Gracie como para hacer una manita de la Gracie. Fíjate.
3: Eso es porque no saben de música.
1: ¡Ah!

0: entonces, ¿qué estaba haciendo el jueves?
1: Lo que pasa es que fue el jueves.
0: No, el miércoles.
1: Eso fue el miércoles. El jueves ya sabe quién ensució. El viernes que vinimos estaba todo.
2: Ay, oílo.
1: Yo el miércoles.
2: O sea, estás diciendo que el resto de locutores de la juego son unos cerdos.
1: Cochino todo.
2: Qué mal.
3: Buenas tardes, señorita Carrá, buenas tardes, Gio, aquí lo estoy viendo por Canal 19.
0: Hola,
3: y hoy es lunes de Power Sound. Feliz lunes para todos, feliz lunes. Quisiera escuchar Eléctrica Avenida, por favor, gracias.
1: Ok.
2: Claro que es.
1: Hoy me estoy yendo chuco con todas las canciones que están pidiendo, porque cuando dijo Eléctrica, pensé que era salsa, y era Avenida. Ya te la pongo. Y esta no es tampoco. Ay, no.
2: Estaba pensando que estaban pidiendo Smooth Criminal. Ajá. Y era esta.
1: Ahí van a disculpar, hoy ando un poco chocado.
2: Buenísima canción, la que pide maravilla.
1: Pero este es más como para lluvia que para...

0: podrías utilizar uno o dos outfits, nada más. Así como que te dijera, mire, ajá, como que vale, mire, para que se desestrese y que no esté pensando en qué ponerse de aquí en adelante.
1: No.
0: No, vea.
1: No. ¿Y vos?
0: Yo sí.
1: Los hombres son más, bueno.
0: Sí, un par de camisetas, dos camisetas.
1: Sí, son menos complicados.
0: Un jeans.
1: Ajá. Por ejemplo, Miguel, para viajar, así es. O sea, un jeans, un short y el resto camisetas.
0: Y un par de zapatos extra.
1: Y
0: o sea,
1: un par de
0: zapatos. Llevas tu zapato y un par de zapatos.
1: Ajá,
0: extra.
1: Y se acabó.
0: Y ya.
1: Se acabó. Yo me fui a lo de la PS, fui.
0: Calzoncillos sí, vea, uno o dos por
1: pues
0: día.
1: Sí, obviamente. Pero, o sea, de la ropa de afuera, ajá, pues, sí, estamos hablando de la ropa de afuera. Yo me fui miércoles, iba a pasar jueves, viernes, sábado y me regresaba domingo, vea.
0: ¿Y llevaste dos maletas?
1: No, no, acuérdate que me fui con mi mochinita.
0: Ah, ¿allá compraste ropa?
1: No, no, o sea, pero la llevaba fríamente calculada y bien empacada. O sea, porque
0: al vacío.
1: Si llevé pantalón, llevé short, llevé vestido, llevé otros... dos cambios de zapatos. O sea, mi espalda venía destruida, por supuesto. Pero ahí es que entra el don de empacar, de saber empacar bien.
0: Sí.
2: Esa está buena, Dios, esa está buena. Ponete el funquete del general.
1: Esa. Sí, la verdad que algo así, vea, como bailable. Ya estábamos como llegando a ese mood, como de fiesta en lunes. 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
0: 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Katy. Pues sí, aquel.
1: ¿En
0: reunión?
1: En reunión.
0: ¿Qué era, muchacho?
1: En reunión, haciendo su jefatura.
0: El que presida en el nombre del padre de mi hijo.
1: Ay, qué.
0: Vaya, ¿cuál querés de Iron Maiden, pues?
1: Una suave, no, dice.
0: ¿Pero cuál? Pues,
1: ¿puedo ponerla?
3: Hola, ¿qué onda? ¿Cómo están? Buenas tardes. ¿Cómo les va? Qué gusto saludarlos, Gio, Gaby. ¿Cómo estamos? Y el ausente, que no va a ser tan ausente, me imagino, otro rato aparece. Estoy en los alrededores de Metro Centro. Fíjense que puse Waze, sinceramente, para irme a los planes. Pero me tiró por la 49 y aquí vamos a vuelta de rueda porque es lógico. Dichosos los que van a ir al concierto de Iron Maiden. Bueno, Gio sabe que yo soy una gran rockera.
1: Súper rockera.
3: Pero bueno, en algún momento de la vida, cuando ellos ya no existen, vamos a ir. ¿Qué tal? Abrazos, cuídense, Gio. Solo da mi gusto, vaya, poner una de Iron Maiden. Solo por eso. Solo por eso. Pero tampoco lo que dice. Nuestro estimado Alberto, yo no iría a hacer esa gran escuela. Yo no. Me encanta la música, pero tampoco es para tanto.
1: Sí.

0: tu artista, o sea, vaya, vos por qué artista irías a pasar la noche afuera del estadio?
1: Michael Jackson.
0: Uy. Ay, yo por la Britney. La Britney María. Sí, la verdad que sí.
1: O sea, vos, si está en un escenario, la Britney, el otro el Backstreet.
0: Ay, cállate. No, porque como ya lo vi.
1: Entonces la Britney. ¿Y si no lo hubiera visto? Cuando uno se pone a pensar cosas que no van a pasar, pero uno vea, o sea, te esforzas tanto en resolver.

0: ¿Por Michael o por la Alejandra Guzmán?
1: No, hombre, Michael.
0: Ah, pero la Alejandra Guzmán en su mejor época, vaya.
1: No.
0: Tampoco. No, ya no, ahora no, que no, se le queda a media la cadera, ya no, ya no te prometo nada. Pobre.
1: No, ni de 18, no.
0: ¿Qué? Entonces no te gusta la mujer.
1: No sé, ¿cómo no? Pero
0: sos
1: no.
0: Un farsante, no, no. Típico hombre, mentiroso.
1: Me gusta la voz de ella. Así que bien ronquita.
0: Mentira, no te gusta la voz de ella.
1: Pero no es como para. O sea, hay niveles.
0: Te gusta la voz, te gusta ella y te gusta ella en el video de Mala Hierba.
1: Pues sí, pero. O sea, pero que no. No comparemos una. ¿Qué? Un chori con una pasta carbonara así de Italia, ¿verdad?
0: Que hay un cordón. O sea, la pobre Alejandra Guzmán, un chori.
1: O sea, a mí me encanta un chori.
0: Un chori.
1: Pero si tengo la posibilidad de.
0: Qué pecado. Qué barba. Pobre chori.
2: Buenas tardes.
1: ¿Qué onda, Oscar?
2: Tres.
0: Hola,
2: hey, ya pues, ¿cómo se llama esta canción? Hombre, tengo días de no pedirla.
1: ¿Cuál?
2: Guido, Intergalactic, de los Beastie Boys.
1: Vaya. Suena.

0: Pita Flores nos manda un meme que está perfecto. Está Chucky, vea, diciéndole al niño, toma otro café.
1: Con pan.
0: Otro café con pan. Tallas hay muchas, vida solo una.
1: Ay, qué rico.
0: Alguien tiene que inventar dentro de poco la cura para la diabetes, pero...
1: Ay.
0: Ya viste, bueno, no sé si era mentira, pero ya viste que en Japón, creo yo, que ya hay riñones.
1: ¿Ah?
0: Ya hay riñones artificiales compatibles con todo tipo de sangre.
1: ¿Qué?
0: Obviamente.
1: Ay, pero qué miedo.
0: Ay, pues sí, pero...
1: Creados con la IA.
0: No, la ciencia, pero no sé. O sea, imagino que viene un periodo de prueba, pues sí. Y todo eso. Pero pues sí, tal vez, pero...
1: Tierra.
0: Tal vez no sea nuestro destino morir de insuficiencia renal.
1: Ay, no, niño.
0: ¡Ahí está Intergaláctica! ¿Te acuerdas de esta, Gaby? Con esta la primera pausa, comunidad. Empiecen a mandar reporte de tráfico. Recuerden que las calles que...
1: Uy, sí.
0: Cerca
1: miren.
0: Del estadio, la 49 iba a estar, creo que con un solo carril. Y de ahí la otra, la 45, 47 creo que es, 45, iba a estar cerrada completamente.
1: Ah, eso no sé. Pero sí, o sea, de que hay tráfico por el concierto número uno. Y número dos, también aquí en el Paseo General Escalón hay un... hueco, bien grande,
0: un mega hoyo
1: que están reparando
0: ahí por el paseo,
1: ajá. Entonces sí, es la 79 esa,
0: es la 79.
1: La 79, entonces hay que tener cuidado y ni modo, armarse de paciencia y mantener reporte de tráfico. Por supuesto, no se despegue de Radio Fuego y pida su Power Song para aliviar ese tráfico.
0: Póngale carrito y el reporte.

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0: esto. Yo estaba enamorado de una cantante, Ángela Aguilar, dice.
1: Y Ángela Aguilar estuvo con otro hombre cantante. Y la Ángela Aguilar me rompió a mi corazón. Ay, no. Y me hizo llorar. Sí, a mí, yo creo, bueno, no, a mí no, porque yo estaba muy chiquita. Pero sí, a muchas mujeres también se les rompió el corazón, Ricky Martin.
0: Ay, mira, ahí está Alberto, dice. Eso de los riñones es un prototipo, dice.
1: Vea, Gio.
0: Sí. Bueno, Ricky Martínez rompió el corazón.
1: Adiós. ¿Qué dice Reinita? Reinita, tus mensajes se van para arriba cada vez que mandas un mensajito.
0: Es que Reini, nuevo, corazón lindo. Que,
1: A ver qué dice, qué dice.
2: Hola, hola, buenas tardes, buenas tardes.
0: Reinies, reporte.
2: Comunidad Sinestra es aquí saludando a Reinita y reportándome.
0: El reporte, bien.
2: Hola, Davidita, hola, Gio, hola, Juan.
1: Hola.
2: Si está, me lo saludan. Y pues, ¿qué pasó? Oh, tienen que poner una de la agrupación que ahorita está...
0: Ya puse.
2: Que totalmente colapsando la calle. El mágico González. De Iron Maiden. Y por favor, pongan una.
0: Ya pusimos una.
2: Pero pónganla.
0: Reini, si querés otra, pedida.
2: Los fantásticos los quiero un montón.
1: Te queremos, Reinita.
0: Te queremos, Reinita.
1: Debes el funquete. No lo pusiste.
0: Yo pensé que le iba a contar a Reinita que la confundía.
1: No, porque si no se va a poner triste. Yo me puse triste.
0: ¿Por qué?
1: Porque la verdad que no sé qué tan.

0: tráfico, Gabichita?
1: Démosle.
0: Ay.
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1: Yo creo que Dani nos puede dar un reporte de tráfico ahora que va llegando.
3: Fíjate que yo vengo desde Mexicanos hasta esta zona y así que estaba fluido, normal, porque no pasé por el hoyo de la
1: del paseo.
3: Pero en el mediodía sí pasé por ahí.
1: ¿Por dónde viniste? ¿Por acá arriba? ¿Por el hotel?
3: Sí, correcto. Todo por arriba desde allá, desde Walmart.
0: Norte, ajá.
3: Sí, sí, sí. Cabal. Por eso no vi nada.
0: Sí, todavía se fue más arriba.
1: Sí. No, pero todavía esta calle de aquí arribita estaba llena.
3: Ajá, es cierto. Crucé antes, cabal, 3 cuadras después del hotel. Ajá, cabal, crucé antes, no en esta, cabal, que está aquí.
1: Ah, muy bien. Okay. Excelente.
3: Sí.
0: Bueno, ahí está, tenemos reporte también de Edwin.
4: Hola, buenas. No sé si ya les comentaron acá sobre la Roosevelt, tanto bajando como subiendo, está fluido, fíjense, acabo de pasar incluso frente al estadio y está fluido de la 49 viniendo de los centros comerciales buscando el estadio. Está tranquilo, está pasando.
1: Mira.
4: Está como cualquier otro día, no es tan tráfico pesado.
1: Wow.
0: ¿Será que como todo el mundo sabe que va a estar lleno, evita esa calle y ha quedado libre?
3: Posible.
1: ¿Verdad? No sé, porque siempre va a haber gente que va a decir como que bueno, ni modo, pero por ahí tengo
0: por ahí
1: que
0: pasemos,
1: llegar.
0: Ajá.
1: Bueno.
3: O tal vez le dieron libre a la gente que está trabajando por esa zona.
1: Puede ser.
3: O salida antes, ¿eh?
0: No.
3: Posible.
1: Puede ser, porque de verdad que sí, o me imagino que sí va a estar demasiado.
3: Para el de Shakira, ¿no? Sé que sí dieron a varios lugares que trabajaran en casa.
1: Matías. Eso sí.
0: Ok. Beches.
5: Hola, les actualizo el reporte del tráfico gracias a Puma. En la 49 efectivamente está a vuelta de rueda. Todos los que veníamos de la 49 hacia el hermano Bienvenido a Casa o Comalapa. Y los que vienen desde Comalapa y van hacia los centros comerciales y al Mágico González, eso está horrible. Todavía está el carril de doble en la 49 pasando en...

0: frente al estadio. Me imagino que más tarde lo van a poner ya de un carril.
1: Okay.
0: Ahora sí que el tráfico de los que vienen hacia Comalapa está tranquilísimo, ida y vuelta. Así es que no hay problema. La única cola que se mira que hay es en el paso a desnivel de los que van buscando hacia San Jacinto, en el paso a desnivel de los planes, vea. 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
2: ¡Eso, Mechitas! Gracias. Gracias, gracias por el reporte ahí.
1: Tenemos bastante reporte, vos. Vaya. Voy con Reini.
2: Dale.
1: Reini.
3: ¿Qué es? Reporte del tráfico para la Radio Fuego.
1: ¡Eso!
3: Lo que es la Jerusalén, espantosamente horrible. Sí. Colapsadísima porque... como siguen haciendo las jardineras en medio de los carriles, entonces ahora sí, bueno, si antes se tardaban allí una hora en pasar esa Jerusalén, ahora se tardan dos.
2: Sí.
3: La cola para meterse para los centros comerciales de Multiplaza y para llegar a los próceres está desde la... casi desde el parque El Principito, o donde está el cine al aire libre. Desde allí empieza la cola para que los que van para el lado de San Salvador y se quieren incorporar.
1: Te puedes imaginar desde
3: la Multiplaza, salir a la zona de la zona rosa y todo eso, pero todo eso está colapsado. Acabo de pasar por ahí. La Panamericana igual. A vuelta de ruedas, sí camina, pero va bien lenta. Y por el mágico, pues, aunque no lo crean, pero sí está pasable.
2: Vaya, mira lo mismo.
3: Está haciendo cola y todo, y hay mucho por todos lados, pero los vehículos están pasando, los carriles están... ahí.
1: Vaya, mira, pues entonces por lo menos Mágico González está, digamos, tranquilo a esta hora. Daisy, tenía días de no reportarte, Daisy.
2: Daisy, ajá.
1: ¿Dónde está Daisy?
4: Está tranquilo porque hay un montón de empresas que están alrededor del estadio donde va a ser el concierto. Nos sacaron temprano.
1: Nos sacaron.
4: Para las casitas y por eso no hay tráfico en esa zona.
2: Muy bien.
5: Yo lo dije.
1: Eso.
5: Yo lo dije.
2: Muy bien. Excelente, vale. Excelente decisión, sabia decisión. Felicidades a todos los que lo hicieron.
1: Ok, debo algo.
2: Porque salgo tarde y por eso no me recuerdo. Ay, Daisy. 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
1: Ok, seguimos entonces. Ya viene.
2: Ya llegó.
1: Ya
2: el
1: llegó.
2: Mago.
1: Ya está aquí.
7: Ya llegó el mago.
1: Ya llegó el mago.
7: Ponele esa canción.
1: El mago.
7: Me gusta esa canción.
5: Sí.

0: ¡Ya vino Juanjo! Hola, Juanjito.
1: Porque lloraban. Bienvenidos a José González.
2: Muchas gracias.
0: Casi no te oigo, fíjate.
3: No sé, habla.
4: Ahí está, hoy sí. Hola, hola. Sí, hoy sí.
3: ¿Así?
4: ¿Me oyes suave? No.
3: Yo normal.
4: ¿Normal? ¿Me oyen? ¿Me escuchan?
0: Ahí estás.
1: Me oyen.
4: ¿Cómo están?
0: ¿Qué tal, Juanjito?
4: Muy bien, muy contento. Algo les iba a contar el día de una, alguna mentira, les iba a decir.
0: ¿Algún chambre? ¿Algún tráfico?
4: No, bueno, como chambre rápido, solo voy a mencionar rápido, no voy a hacer hincapié y me voy a quedar estancado en eso. Va ganando la selecta.
3: Eso te iba a decir.
4: Pero, no voy a decir nada.
3: ¿Decir por cuánto? ¿Por cuánto?
4: No, 1-0, o sea, pero ¿a quién? O sea, ¿de qué sirve? O sea, basta ahí.
1: Otra vez a Martinica, se van a empachar.
4: O sea, contra Martinica, o sea. No estoy.
3: No, pues sí.
4: No estoy hablando de más.
3: Yendo de bueno, no.
4: Pero no voy a decir nada. ¿Cómo están, compañeros? ¿Cómo le va? ¿Qué tal su fin de semana?
0: Feliz, tranquilo. Emocionadas, muchas enamoradas. Oscuro.
4: ¿Te ha ido mal, Gaby?
1: Con las lluvias.
4: ¿Se ha mojado?
1: No.
4: No.
1: No, porque estaba bien encerrada.
4: Ha pasado guardada en su casa.

0: casa.
1: Dime. Ay, sí, feliz de la vida.
0: No te creo que
1: descansando.
0: No te creo que eso
1: feliz. Descansando en días así es cuando uno tiene que aprovechar y decir como hoy me quedo.
2: Hoy no salgo,
1: descansando.
2: ¿Sí? Hoy escucho la lluvia caer en el techo.
1: Qué rico. Sí, qué la verdad que sí.
2: Y dices.
1: Y te
2: apretas más la
1: sábana.
0: Y una sábana delgadita para que te dé más frío.
1: Qué rico. No, eso.
2: Mira, Ricardo nos manda un reporte, creo que hay accidente grave.
3: Uy, sí. Adivinen, chicos, ¿por dónde voy?
2: Ah, no, pues no.
4: No.
2: Es que vi como que eran.
1: Al volcán. Qué rico. Qué rico. Y mira con el clima como está. Ay, qué rico.
0: Vaya, qué rico. Por cierto, hablando de cosas ricas, el próximo miércoles Fuego está de aniversario para que los puedan acompañar y estén pendientes de todo lo que se viene. Pues desde muy temprano, desde las 7 de la mañana, habrá cabina abierta para que puedan conocer a sus locutores, tomarse fotos. Por cierto, afuera va a haber también pan dulce para todo lo que quieran
5: desayunar.
0: Para el que vaya pasando, tome su pan.
2: ¿Vas a venir, Dani?
5: Sí, sí, claro, claro.
0: Tiene que venir. Obligado, no, mentira, Dani, no tenés que venir, pero me gustaría que estuvieras aquí.
5: Gracias, muchas gracias.
0: Sos parte importante de esta estación.
5: Por supuesto.
0: Oiga la canción que le ponen.
5: No sé cuál es.
0: Oiga, por favor. Siéntase.
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0: Hola, Katy, ¿qué tal? Y así dice, vino a trabajar. Aquí estaba, Katy.
1: ¿De goma anda?
0: Pues sí. Me vine a Colombia también con la Katy. Bueno, ya vamos a comenzar con tecnología sin estrés, pero iniciar de
2: no, pero algo tan básico no. Perdón. Yo estaba hablando con Gio. Gio y yo estaba haciendo contacto visual.
0: Era algo para la Katy, creo yo.
2: Era
1: solo escuchar. Pero no, como no nos oye la Katy, se pone los audífonos.
2: Sí, porque no le
0: gusta. Katy, escuche para que vuelva a revivir.
2: Si la Katy no le gusta escucharnos, el papá menos.
0: Pero no era para el papá, era para la Katy.
2: No, pues sí.
0: Katy, cuéntenos a qué se fue. Permíteme, voy a enfocar a Katy. Cuéntenos qué andaba haciendo usted el fin de semana. Sola. Me di cuenta que andaba sola, Katy. Solita, sin nadie.
3: Pues sí. Yo no me voy. Yo no voy a permitir que. O sea, tener la oportunidad.
1: Que un hombre me estorbe.
3: Nadie, ni una mujer ni un hombre, que nadie me estorbe.
0: Pero miren, vaya.
2: Mujer independiente. Ajá. No, pero
0: para poner
3: yo el... digo que si hubiera ido con alguien me arruinan el viaje.
0: Para poner, bien, para poner contexto.
2: Mira, espérate, la canción sorpresa, ¿cómo se llama?
3: Ay, Microcosmos. Microcosmos.
0: Micromoco, ¿no?
1: Microbuses, ¿cómo?
0: Para poner en contexto, el día viernes Katy tomó un avión literal.
3: No, el jueves en la noche.
0: Perdón, jueves en la noche.
2: Jueves a las 10 de la noche.
0: Jueves en la noche tomó un avión para Colombia porque en Colombia iba a dar un concierto BTS. Exacto. Que es su banda favorita.
3: Mi banda favorita.
0: La banda favorita.
3: ¿Qué es la banda?
0: Que Katy, por cierto, también lo estuvo enfrente.
1: Sí.
2: ¿Qué dice? Que ella les quedó debiendo piso.
3: Sí. Les quedó debiendo.
0: Tomen todo lo que...
3: No, no me alcanzó el dinero.
0: Katy, ¿cómo fue esa aventura? ¿Estuvo chivo?
3: Estuvo genial, la verdad. O sea, para mí ha sido el mejor viaje de mi vida. Ay. En todos los aspectos. O sea, todo fue perfecto para mí. O sea,
0: mire, se fue solita y llegó solita.
1: Trae una toalla con el sudor de BTS que dice que lo va a clonar.
3: Ay, qué ganas, güey.
0: Lo va a escurrir, se lo va a tomar y dice que tal vez así sale un hijo.
3: Tampoco.
1: Quiero uno para ella, un clon.
2: ¿Qué?
1: Un clon. Ya tiene el ADN ahí.
3: Me encantaría, aunque sea un pelo.
0: Como un pelo hace
1: un segundo como vudú.
2: Su amarre.
0: Su amarre.

0: ya te hacen unos 7.
1: Ay, ya están los 7 ahí.
0: Uno para cada, cada día de la semana.
2: Ya tenía hotel, tenía todo, ya listo.
1: Todo,
2: usted.
1: Claro. Desde abril.
2: Desde abril. ¿Por qué sientes que si hubiera ido con alguien la arruina el viaje?
1: Porque no sé, creo
2: no
1: que
2: no hubiera sentido su... No, como
3: no,
2: como,
3: no hubiera no logrado vivir. Vibra. No, no hubiera logrado vivir.
1: No, incluso
3: todo
1: si,
3: como
1: hubiera,
3: tan...
1: si hubiera ido con... Es que no sé, o sea, yo siento que hice todo a mis tiempos. Ajá. Entonces si hubiera ido con alguien más, no sé, me hubieran atrasado, me hubieran querido adelantar. No sé, el estrés. Siento que lo viví a mi manera y llevé mis emociones a mi manera y
3: ajá,
1: creo
3: es que eso.
1: Hubiera sido acompañada, no hubiera sido igual.
3: Uh-huh. Eso más que todo, yo siento que es algo bien íntimo, más que, o sea, como para vos que sos tan fan de BTS, de verdad que lo lograste apreciar y disfrutar a tu manera.
2: Sí. ¿Hizo algún amiguito allá, de repente algún colombiano o de otro país?
1: Amigas, sí.
2: Amigas.
1: Amigas, sí.
2: O sea, amiguito, o sea, en arroba, amigo.
1: Solo
2: amiga.
1: Un Uber.
2: Ah, solo un el Uber que la llevó.
1: Un muchacho, sí.
3: Ah, muy bien.
2: Y le dijo, ¿de dónde es, parcera?
1: Me confundían mucho con el acento de Perú.
2: No, hombre.
1: Y me dijo uno de que tenía de una región, no me acuerdo de qué, pero también de Colombia.
3: Ah, bárbara.
2: De Cali, Colombia.
1: No, no me acuerdo qué, cuál es el que me dijo, pero no es Cali.
2: Caleña. Ah,
1: pero sí me dijeron de que mi acento no era... Como de esos lugares.
2: Vámonos de rumba, era mija,
1: muy,
2: le dijeron no.
1: No. Sí me llegaron a decir mor.
3: Mor.
2: Y así, mor solo mi papá me dice.
3: Ey, mor.
1: Sí, se le escucha.
2: Y usted le dijo, es mamor. No.
0: Mor
2: no, mamor se dice.
1: No, pero me sorprendió que, bueno, la mayoría cuando yo les decía de dónde era, me decían, me hablaban de Bukele.
3: Ah, sí.
2: Ajá. Sí, sí, hablan mucho.
1: Es que creo que...
2: Ah, sí.
1: Y a todos.
0: No, pero es cierto.
2: No, pero es que lo conocen
1: es que creo
2: mucho,
1: que
2: hablan mucho de allá.
1: El gobernador de allá como que se lleva mucho con Bukele, entonces Bukele. Creo que por eso lo conocen.
2: Ah, Bukele. Sí. Ah.
1: Ajá. Y siempre me decían, ¿y qué tal ella? Que no sé qué, o sea, pero por el presidente. Uh-huh. Así, por eso.
2: Qué bueno, que volvería a Colombia.
1: Sí. Sí, sí. Allá me quería quedar pero no, pero viviendo. Espérate.
0: ¿Volverías a Colombia sin BTS?
3: Sin BTS.
2: Ah,
1: sí.
2: Sin BTS. Buena pregunta.
1: Sí, sí, sí. Ah. Es ya. Más, ahorita estoy aquí porque tengo trabajo, no porque allá estuviera en Perú.
0: Ni me hablen porque me regreso.
3: Ni me vean mal porque la primera me voy.
1: Sí.
0: Bueno, pero qué bueno que aquí.
1: Sí, espectacular.
0: ¿Qué dice Ricardo?
2: ¿Qué dice?
3: ¿Qué dice?
4: ¿Qué? Chicos, disculpen, que miércoles es este miércoles
0: este.
4: La otra semana.
2: No, este miércoles. Para todos los que están preguntando, el aniversario es este próximo miércoles. O sea, pasado
3: siete,
2: mañana.
3: Siete,
2: pasado
3: siete.
2: Mañana. A partir de las 7 de la mañana, cabina abierta. Ustedes pueden venir a saludar a todos los locutores en el horario que ustedes quieran. Y en la tarde, ya a partir de las 4. Pues vamos a tener como el cierre de nuestro aniversario en la fachada, donde vamos a estar aquí los locutores, el staff, vamos a tener parte de los patrocinadores que nos van a dar regalías. Y la música, como somos así medio relajeros, va a estar acá los gorditos swing con música en vivo desde la fachada para que se vengan, se tomen fotos, la pasen bien con nosotros, coman pan dulce, tomen sopa. Ahí Katy trae aguardiente, así que...
0: ¿Traíste el aguardiente?
1: No. No me la pidieron.
0: Juan José González.
3: Era tu oportunidad, Juanjo.
2: Dios mío, ¿cómo voy a hacer?
3: Era tu oportunidad, Juanjo.
2: Yo le voy a decir, la Katy se lo olvidó.
1: No, me hubiera recordado, sí, no, sí. Había escrito,
3: se lo olvidó. No, no, a la Katy no le van a estar echando la culpa.
2: Echando la culpa, pero lo voy a decir, pero...
3: Se va a ir para Perú.
2: No,
1: la voy a conseguir si quieres.
2: No, mira, ¿sabes qué? Váyase mañana.
1: Tal cual el miércoles.
4: Una que tienen con Steve Aoki.
3: ¿Cuál?
1: Ay, Mic Drop.
2: Ah, ¿cómo no se la va a poder?
3: Ah.
2: ¿De qué álbum? ¿Y qué año salió?
1: Como el 2018.
2: Ah, mentira que te lo estoy molestando.
1: No, de verdad.
3: Pero sí, creo que se lo debe saber así.
1: Sí, con...
2: Mic Drop.
1: Sí, Mic Drop. Con Steve Aoki.
2: Bueno, con esta vamos a la pausa. Bienvenida, Katy, de Colombia, mija. Colombia, mija.
0: De Colombia y
2: el...
1: Es parte.
0: De Colombia.
2: Sí, reparto Colombia. Vamos a la pausa y venimos con tecnología sin estrés con...

0: Regresamos con más en La Tarde Sin Estrés.
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2: 5:09.
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0: próximo miércoles. Y entonces me digo así como, ay.
1: Arruinaste algo ahí.
0: Ya algo toqué, ¿no? No.
1: Porque como que estás en el baño.
0: Porque estoy en el baño, así como ahí. Ya no, ya sabía, Dani.
2: Sí, ya sé.
0: Ya nos empató.
2: 1-1. En el 56.
0: Para recordarles que este próximo miércoles, o sea, pasado mañana. ¿Cuándo me dijeron que era?
3: Miércoles
0: pasado
3: mañana. 7 de 7 a 7, la 107.7.
0: Muy.
3: ¡Wow!
0: No,
3: si
0: cuando quiere, de repente.
3: Se echó humo.
0: Se le aprieta el socado, sí.
3: ¿Qué? Gio, defendeme, por favor. Ayúdame, por favor. ¿Qué?
0: Bueno. Se le aprietan las tuercas, papá. No se le aflojan, se le aprietan las tuercas.
3: Explícame esta situación, por favor.
2: Creo que ni él entendió. Sí. Él es inocente, él es la mente
0: claro,
2: inocente.
0: Porque la mente de ella estaba toda cochambroseada. Pero el aniversario. Yo, ¿por qué se me como?
1: No sé, pero
3: está en el baño. Hola, sí, no.
0: Hay alguna necesidad que no ha salido. No, pero ahí va, fíjate. Pero no sé, hola.
3: Reinita, dice que Reinita, que ella viene.
0: Reinita, miren, háganos un favor, ¿quién va a venir el miércoles? ¿Quién nos va a acompañar? Recuerden que desde las 7 de la mañana.
3: Eso depende cuánto pan.
0: De eso depende cuánto pan voy a pedir, fíjate, y no solo pan, sopas. Y más cositas por ahí.
3: Y bebidas.
0: Y bebidas espirituosas. Para saber cuánta gente va a venir desde muy temprano, desde Buenos Días, El Salvador. Pueden ustedes venir, pasar, se llevan su pan, aprovechando el desayuno y saludar, porque la cabina va a estar abierta durante todo el día. Pueden venir en el turno de Buenos Días. Freddy está de vacaciones, pero ese día ya le dije que venga aquí.
3: Pero porque, ese día lo va a explotar el
0: jefe. Ese día lo va a explotar, obviamente. Y pueden saludar a Freddy, después viene Kelly, después viene la tarde sin estrés. Que a las 3 de la tarde también ya comienza como la parte, el turno de nosotros, de la parte vespertina, donde tenemos también, vamos a tener pan, vamos a tener Lucky, vamos a tener música en vivo con los gorditos swing, para los que les gusta así la música guapachosona. Día miércoles vamos a pasar muy bien. ¿Cuántos van a venir? ¿Cuándo es? Pasado mañana. Miércoles 7, o sea, pasado mañana, los 22 años de Radio Fuego.
3: Ay, sí, vengan, no sean así.
0: Sí, por favor, compartan con nosotros. Al final, ustedes son la base fundamental de que nuestra radio continúe. Así es. 22 años. Mi querido Dani, bienvenido. ¿Cómo estás, señor?
2: Es alegre, tranquilo. Me gusta la lluvia.
0: ¿Sí?
2: Sí.
0: Muy bien, Dani, hoy tenemos tecnología sin estrés. Cuéntenos, ¿qué tenemos el día de hoy?
2: Mira, hay varias noticias que han salido en esta semana. Entre ellas está, por ejemplo, Starlink, que acaba de anunciar que va a comenzar a implementar un plan que se llama Starlink Community para compartir o revender, mejor dicho, a las personas, tus vecinos, amigos y demás personas que se acerquen a tu zona donde tienes tu señal propia de Starlink. Es decir, tú compras la suscripción directamente con ellos y si alguien llega y quiere conectarse a tu señal, tiene que pagarte a ti.
0: O sea, ya,
2: para
0: ya,
2: poder utilizarlo.
0: ¿Ya le voy a robar wifi al vecino? Ya no.
2: Hoy tiene que comprártelo porque él registra quiénes son los dispositivos que están conectados en tu red y si registra otra señal, como tiene que meter su cuenta, porque supuestamente ya es usuario de Starlink, entonces ahí le va a hacer el cobro que tú a tu señal para que te salga menos a vos y para que él se pueda conectar.
0: Ah, mira, qué interesante.
2: Sí, está interesante porque aunque se pierde lo de compartir mi internet o pasar mi internet, prácticamente cuando llega a tu casa te das el cobro.
0: Pero estás hablando de internet residencial.
2: Satelital, sí.
0: Porque la gente podría decir, yo me meto a la del vecino porque no tiene clave, pero con esto eso, ya nadie, si, ya nadie si se va a meter.
1: Si yo te llego a visitar a tu casa y te digo, ahí dame el wifi, ya no.
2: No, ya no. O sea, porque ese es tuyo para tu familia y tu núcleo. Entonces llega otra persona, bueno, tiene que pagar.
0: Viéndolo desde esa perspectiva está yuca, ¿verdad? Porque muchos cuando llegan a tu casa te dicen, mira, dame la clave de tu wifi, ¿no? Uh-huh. Sí, dale, ¿verdad? O sea, conectate.
2: No, pero ya no. Al menos es lo que están pensando ellos. No lo han implementado
1: pero
2: todavía.
1: Solo Starlink.
2: Que este es un internet satelital que está pensado para. Te venden la antenita y la puedes andar de dos maneras. O lo pones en tu terreno, en tu casa, o lo andas portable. Por ejemplo, en una mochila, si te gusta ir de campamento y demás, lo puedes andar contigo. Y el satélite, cada cierto tiempo, está ubicándote para mandarte la señal en tiempo real. Oh, wow. Eso sí, no es conveniente para ciudades como, por ejemplo, aquí San Salvador, no es conveniente porque hay mucho edificio y mucha interferencia. Es más que todo para terrenos amplios, no sé, en Chalate o lugares así, donde tal vez no hay conexión y hay un campo abierto donde puedes
0: andar.
3: pues.
2: Sí.
0: Mejor una dota.
2: Lo que pasa es que en Estados Unidos conviene. Hay mucho terreno amplio.
0: Claro,
1: y pero es igual, más hay un montón de edificios y todas las cosas que te tapan.
2: Pero en las ciudades más céntricas, pero ya después te vas saliendo a los suburbios, ya ves terrenos muy, muy amplios.
0: Uh-huh. Bueno, mira qué interesante.
1: Bueno, entonces no veas, sigamos aquí con...
2: Sí, sí,
1: ¿no?
2: Eso sí.
0: ¿Qué más nos tiene Dani?
2: Otra noticia, Xbox sigue sonando, es que está compitiendo duro contra PlayStation, contra Sony.
0: Sí.
2: Y acaba de anunciar que va a regalar dos juegos de manera, pues, sin fecha de caducidad. Se llama Crackdown 1 y Crackdown 2. Uh-huh. Los puedes descargar si tener una cuenta del Game Pass, que es la membresía para videojuegos que tiene Xbox. Y lo puedes, pues, comprar, bueno, descargar desde aquí El Salvador. Así que está disponible para que lo puedan comenzar a descargar y a jugar. Los dos juegos.
0: Muy bien. Perfecto.
2: También está la noticia de que Bill Gates estaba proponiendo en sus redes sociales, él comenzaba a discutir de que si habían trabajos o empleos donde un robot o una IA sustituyera a un ser humano, la empresa tendría que pagar un impuesto. Un impuesto por justificar este despido.
0: Mira, en eso sí quisiera
3: que profundizar.
0: Sí, vale, le voy a hacer una pregunta. Gaby, Katy, Gio, ¿creen que se va a cumplir esto? Mucha gente dice
3: la profecía
0: de lo de Terminator, de Exterminator, de que las
2: máquinas,
0: de que las máquinas ya pueden empezar de repente a hacer estragos y a afectarnos porque están tomando decisión. ¿Creen en eso?
3: Yo hay empresas que dicen tengo que han quitado respeto a la tecnología y en especial a la inteligencia artificial.
2: Ajá. ¿Le hablas con cariño a Siri?
3: Honestamente.
1: Yo creo
3: no
1: que...
3: le hablo a nadie que no tenga
2: cuerpo,
3: un corazón.
2: Mente.
1: Yo sí creo que en algún momento pudieran, o sea, tal vez no tan intencional, pero sí un error.
2: Sí.
1: Y un error catastrófico, pues.
0: Yo siento que se le está dando, pero también ¿quién tiene la culpa? Nosotros,
2: solo que...
0: Le está dando mucho protagonismo a la inteligencia artificial, a la digitalización. Tendría que ser una herramienta que te ayude, no que te haga todo. Entonces yo creo que eso es lo que está pasando. Nos estamos volviendo muy cómodos.
2: Eso sí.
0: Yo creo, para mí lo que tú decías, vaya, y lo voy a decir, decimos abiertamente, o sea, Katy, por ejemplo, acá se hace un jingle. Ajá. Y Katy lo construye desde cero.
2: Ah, sí.
0: ¿Gusta esto? ¿Gusta lo que le ponemos? ¿Le quitamos? ¿Qué pasa con los productores musicales? ¿Se quedaron sin trabajo entonces?
3: Sí.
0: O sea, qué complicado.
2: Están en riesgo.
0: Entonces... Pero de repente, es lo que te digo, hay limitantes. A un productor le puedes decir, mira, el final, me gusta toda la canción, pero el final puedes hacerle esto. Y con Catista, yo les puedo decir, o sea, hemos trabajado jingles y tratamos de ponerle sí, pero hay que cambiarle. Y no queda exactamente como uno quisiera. Está el error, digamos, la parte del error que tendría que existir en la inteligencia artificial o en la digitalización, que el humano, entre comillas, podría solventarlo.

0: Edwin tiene opinión.
1: A ver, adelante, Edwin.
2: Hola, hola. ¿Qué tal? ¿Cómo están? Ay, miren, les voy a hablar algo acerca de cómo yo estoy ahora utilizando la inteligencia artificial.
1: Dale.
2: Hace poco les mencioné que ya empecé mi emprendimiento y todo lo demás. Y a veces ando en la calle y yo con la inteligencia artificial hago mis cotizaciones. Así le digo, vaya, mira, hacémela con este producto, este precio, va dirigido a tal, ponémele estas observaciones, con tal fecha, con atención a quién, todo así bien detallado, y seguí utilizando mis colores de patrón de mi emprendimiento. Y así lo hago, cuando lo veo, si encuentro alguna corrección, le digo, vaya, corregí esto y lo otro, y hasta que me lo deja como yo quiero, ya la descargo y la mando por correo. Sí, hay que ser inteligentes.
3: Exacto. Yo de eso estoy a favor. O sea, que sea una herramienta que te va a favorecer. Pero hay gente que hasta para mandar un mensaje de WhatsApp ocupa la inteligencia artificial. Entonces ya eso es haraganería. O sea, eso es una herramienta, no es un asistente personal.
0: Cuando les decimos canciones que llevan la palabra aire. Y le preguntas a la inteligencia artificial en lugar de ponerte a pensar, ¿no?
3: Ajá, o sea, como con cosas tan básicas, o te piden hacerle una carta a tu hijo, hacerle una carta a tu nieto, y se lo tenés que pedir a la inteligencia, o sea, ¿por qué? ¿A dónde estás dejando tu pensada, tu sentimiento?
0: Ahora, una corrección de estilo también sí se vale.
3: Sí.
0: Porque es como que vos redactas un correo y decís, mire, aquí está este correo, pero...
4: Más formal.
3: Pero por eso te digo, o sea, que lo ocupes como una herramienta de trabajo y le des el uso para el que fue creado realmente, ok, yo estoy a favor de eso. Pero claro, lo que hablábamos el lunes pasado, de que nos hemos dado la tarea de hacer los mil y un trends, de editar chorro mil fotos, las fotos que se te ocurran, ahí sí ya está pasado, pues, porque no era ese el propósito, ¿verdad? Entonces, sí pienso que como herramienta está bien, pero ya que también profesionales de la salud lo estén utilizando tanto como
1: Gaby,
3: apoyo.
1: Gaby, deja eso.
3: O sea.
1: ¿Sabes lo que está pasando ahora? O sea, no, es que no quiero que, es que no es una crítica, es como, sabe hasta dónde, tus fronteras, que vas a preguntar. Hay gente que los está ocupando como psicólogos a estas plataformas.
3: Claro.
1: ¿Cuál es la que le sigue de ChatGPT? La más pro.
4: Claude.
1: Están ocupando plataformas como estas. Y pues te preguntan, sí. ¿Y sostenés una conversación? ¿Estoy desmeritando la información que da? No la estoy desmeritando, pero no recuerdo quién fue el que me dijo. Pero no tiene ese tacto humano. O sea, que yo le puedo preguntar a Gaby algo, que Gaby es psicóloga. Gaby también va a tener ese olfato de decir, no, Juan, que es mi paciente, tiene esto, aunque ya tenga el conocimiento técnico. O sea, lo que tiene es esto, es que tiene el conocimiento técnico, sí pero
4: teoría.
1: No sé cómo explicártelo, la parte humana.
0: La empatía, digamos.
1: Sí, exactamente, eso también tiene que ver.
0: Claro, pero ahí también te topas con un psicólogo que no tiene empatía y te termina diciendo lo mismo y vos decís,
1: pero ahí,
0: 30 bolas, le pago y no pago nada.
1: Pero ahí es como también decir, busco otro. Uh-huh. En cambio aquí es, tenés cosas muy técnicas. Para mí es una herramienta súper importante, sí, pero no le destruye. Es como, ¿cómo puedo criar a mis hijos? Que no, o sea, te van a dar y te puede dar un montón de cosas bien acertadas. Pero vos también decirles que el 100%.
4: Hay que discernir.
3: Un uso en la casa bien útil, de verdad. Porque yo sé que, o sea, por lo menos en mi caso, llegar a la adultez, la parte más difícil ha sido que vamos a comer todos los días. Entonces, como que te prepare un menú para para tantas personas. Basado en estos alimentos, haceme una lista de súper, dame la receta, etcétera. O sea, te lo crea todo al hilo. Entonces, esa parte sí es, o sea, también lo que te digo, como darle de verdad el uso que
0: ponerle un día, ponerle un día, ChatGPT, viene Gio, recuerda eso, a ver si te aumenta la porción.
3: Ay,
1: me ha contagiado de la risa usted, fíjese. Yo no sé qué está platicando.
4: ¿Qué pasó? O sea, ¿quién platique?
3: ¿Qué pasó, Katy?
5: Estoy hablando con mi amiga.
3: Ah. Ven con nosotros.
5: Hola, hola, buenas tardes, comunidad sin estrés.
3: Hola.
5: Yo quisiera que la IA nos quite el trabajo de hacer la limpieza, lavar la ropa, de cocinar, para tener tiempo.

0: más fácil, así no se puede.
1: Sí,
2: claro. Eso fue lo bueno con los robotitos que andan limpiando. Ajá.
3: Uh-huh. Pero que limpien bien, ¿verdad? Pues sí, que también. Acuérdate que las casas de nosotros no son como de otro lado. ¿Qué?
2: Sí, no están adaptadas para esos tipos de robots que
1: para
2: tienen.
1: Ese sistema.
3: Aquí el piso tiene hoyos de algunos.
2: De nivel.
4: Hola, Juanjo, hola, bienvenido.
5: Gracias.
4: Es que y obviamente Dani, buenas tardes a Dani ahí. A Dani lo puede ampliar. Pero lo que se ha estado leyendo, y es lo que han alertado los gurús, dueños del desarrollo de la IA, y lo que denunció aquel ingeniero que renunció, fue que, ¿cómo se llama el término, Dani? Creo que es, yo le llamo automejora, pero tiene otro término técnico. O sea, ella es como un niño que está evolucionando, desarrollando su inteligencia. Y el problema es que ya detectaron que inclusive aunque le digas en el prompt, quiero que hagas esto, investigue de aquí, no vayas a hacer trampa, no vayas a plagiar nada. Inclusive diciéndolo eso, lo hace. Como que si fuera un niño travieso,
3: humano,
4: que aunque le digas que no haga las cosas, las hace. Y esconde rastros de algo que ha hecho mal. Y ya está la IA de por medio en infraestructura crítica de este planeta, como defensa, cámaras de seguridad, control de tráfico aéreo de aeropuertos, trenes, etcétera, etcétera, etcétera. Entonces sí preocupa, sí hay que tenerle respeto a lo que pudiera llegar a ser, comportándose como un niño malcriado que no sigue instrucciones.
1: Sí, eso es lo que yo pienso, hay que tenerle respeto.
5: Alguien les decían, ¿no les da a ustedes por preguntarle cosas raras a ChatGPT, por ejemplo?
1: ¿Cómo que?
5: Y alguien, bueno, le hicimos aquí en Arriba Mi Gente, y le preguntaron, tenemos que tenerle miedo a la IA, y le pone, miedo no, respeto. Yo me quedé, qué abusivo, o sea.
3: Vaya, está bueno.
5: O sea.
3: Que voy a respetar a los demás.
5: Pero yo digo, ¿hasta dónde vas? Pero ¿quién le ha dado ese, quién le ha autorizado esa fuerza a este? ¿Qué es, Dani? La IA es un programa, es un software, que es una plataforma, que es la IA.
2: Mira, hay diferentes tipos de IA que se van clasificando según van saliendo y se van publicando, ¿verdad? Entonces, está la IA más básica, que puede ser incluso esta, o le podemos decir entre comillas, la más básica, que es la que comenzamos a chatear como ChatGPT, donde solo le pedimos que nos dé un resultado, una orden o algo simple que él te va a proporcionar en el chat. Fin. Después siguen los agentes de IA, donde ya pueden ellos darte una acción. Por ejemplo, le dices que te haga una compra en tal lugar y él la hace rápido, en segundo plano. O que vaya a mandarle un mensaje a Gaby mientras escribe una nota y mira un video. Y él te lo hace, eso ya es un agente, ya comienza a hacer más funciones y te dan una acción, no solamente es el resultado en texto, sino que ya es una acción que tú pediste. Y así van subiendo diferentes tipos de agentes hasta llegar a una IA que es la que no está liberada todavía, que es esta que todos tienen miedo, que ya podría mentirte, tomarte acciones, que ya te mienten.
5: Pero hubo un
2: experimentos,
5: caso.
2: Sí, no, varios.
5: No sé si esto fue real. Se comentó también, te digo porque lo platicaron en la mesa.
2: De Bob y Alice, no.
5: El que compró un muñeco para poder materializarse. Él como IA. O sea, es como que Gaby tenga Siri, por ejemplo.
2: Sí.
5: Y vos sabés que todo tenés, o sea, está dentro de tu teléfono, cuentas bancarias, tarjetas, que supuestamente también te lo puede manejar la inteligencia artificial.
2: Sí.
5: Pues lo que hizo fue, sin pedir permiso, supuestamente, este programa o esta inteligencia artificial, y compró, le dijo, le cae como el voucher a esta persona, no recuerdo el nombre de él. Le dice que compraste, o sea, ¿por qué tengo esto? Me tomé el atrevimiento porque te sentías solo, y me tomé el atrevimiento de comprar un muñeco para materializarme.
1: Uy, qué feo.
5: Y llegó el muñeco, este muñeco, a la casa.
1: Qué miedo.
5: Como para, y le dijo, pero yo no te... No,
3: sorpresa,
5: pero no tomé tu dinero, le dijo. Vendí, ahí sí no entendí, porque son cosas técnicas, no sé. Vendió no sé qué en la como tipo Bitcoin, y vendí porque subí no sé qué diablo, y la misma inteligencia artificial hizo como su tramafaz ahí con ese rollo, y él obtuvo dinero con una pequeña

0: pequeña parte de los ahorros o de las tarjetas de esta persona para comprar este muñeco y poder meterse en el muñeco para que este, para que Gaby tenga a su amiga materializada en un robot.
1: Ay, pero qué detalle.
2: Eso fue en el
0: 2024. Imagina, dormida, Gaby, y se te para la cara del muñeco.
1: Hola.
2: Qué feo. Sí, fue cierto.
0: Vaya,
2: sí. Ese fue en el 2024 con Cloud 3 Opus, el que se llama la IA Alex Albert.
0: 2004, estamos hablando de que
1: 2024.
0: ¿Qué dije yo?
2: 2004.
0: 2024. No. Estamos hablando de que fuese dos años. O sea, en dos años la IA ha avanzado demasiado.
1: Sí, pues sí, ahorita.
2: Pero esto es en laboratorio todavía. Uh-huh. Y así como es en varios casos, o sea, en estas, en Cloud y demás empresas comienzan a hacer ellos pruebas para ver hasta dónde puede llegar una IA. Y el más, ese fue real. Y sí comenzó a vender acciones, a hacer trade. Pero el más reciente ha sido el caso de Bob y Alice de parte de Facebook, donde ellos comenzaron a decir instrucciones a la IA y que no hiciera X cosas. Por ejemplo, que te digo, dame ese vaso sin sacarlo de la base.
0: Okay.
2: Te pongo una acción que no tenés que hacer, ¿verdad? Tenés que dármelo, pero no tenés que hacer algo. Entonces, la IA lo que hizo es que ignoró esta instrucción de no hacer lo que le dijeron que no, que era conectarse a internet, salir e investigar. Tenía que hacerlo todo dentro de su ecosistema. Y le mintió al dueño, porque después, o sea, al experimento, y después ella informaba de que no había salido de internet. Usó otra IA para comenzar a dialogar e inventar un idioma propio de computadoras. Eso es lo peligroso. Donde ya te comienzan a mentir, te comienzan a decir que no han hecho lo que le dijiste que no hicieran, pero sí lo hicieron. Y también comenzaron a crear pues idiomas, o sea, hacer todo este plan, porque ya era organizado. O sea, él planificó mentirte para lograr su objetivo. Ese es el peligro que tenía en Terminator, que le pidieron de que vigilara a la gente, que mantuviera la paz y todo eso, y al final ella dijo, el ser humano es el enemigo, hay que matarlo. O sea, prácticamente ese es el riesgo que puede haber con la IA que se ha tenido por años, pero esta IA que es así de potente no está completamente liberada, siempre se mantiene, pues entre comillas, encajonada. Pero eso de llevarla a la IA a ser tangible, ya Facebook lo comenzó a idear con un...
0: ¡Qué miedo!
2: Con una mascota que se llama Muse. Es un
0: que se quede
2: peluchito, Muse. No, pero ya vas a salir a la venta.
0: Ahí van a andar todas las niñas, cómprame un Muse.
2: Se espera que salga para este diciembre. Y es esta IA, que tiene forma como caricaturesca, va a estar en tu chat de Messenger. Va a ser un agente de IA que te puede hacer, que puede hacer acciones como comprarte cosas y demás. Uh-huh. Pero aparte lo vas a poder andar como un Tamagotchi, así chiquitito, uh-huh, como un llaverito. Uh-huh. Y pregúntale de ahí sin tener que escribirle las cosas y que él pueda observar el mundo en el que estás, porque va a tener cámara y demás.
1: Ah, está bonito, ya lo vi.
2: Ya lo viste, ¿verdad? Se mira genial. Pero ya eso ya comienza a darle otro giro a la IA. Y esto es un agente de IA que tiene más poder porque ya puede comprender tu contexto, que ha sido parte de lo que todavía da miedo. Cómo darle ojos a la IA para saber dónde estás y qué haces y que él entienda indirectamente sin que tú le hables. Sí. ¿Ya lo viste?
0: No.
2: Ha buscado Muse IA. Está genial, o sea, la idea está genial, pero sí da miedo.
3: Bueno. Sí, honestamente.
1: Ahí está,
3: miedo.
1: Ahí en mi comentario, Reini, ¿qué onda?
0: Reini.
4: Y realmente, sí que estamos mal porque ahora creo que completamente, más que todo, la juventud no se ha puesto a analizar, a pensar en eso, sino que solo mira lo atractivo, lo innovador, lo que hay, el futurismo, que cómo está ahora la situación, pero realmente a todos los jóvenes que no encuentran trabajo, ¿vea? Mucho menos van a encontrar después. O sea, toda la humanidad que va saliendo ahorita no van a tener trabajo porque las máquinas los van a suplir. No van a encontrar un trabajo porque va a haber ya máquinas trabajando lo que ellos podían trabajar, y eso es lo que no entienden y no se les mete en la cabeza, de que tienen que ser todavía mucho más inteligentes, estudiar mucho más y activarse, no ser de aquellos niños cristales que por nada se rompen.
1: ¿Qué onda, Chuck?
5: Hola, hola, hola, ¿qué tal? ¿Cómo estamos? Como están hablando de tecnología y todo eso, pónganme la sexy robótica.
3: Me encanta.
0: Miren, vamos a la pausa comercial porque tenemos que ir a la pausa. 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
1: Solo escucho a don Rafa y vamos a la pausa.
0: Dele.
6: Hola, hola, muy buenas tardes. Radio Fuego 107.7. Muchas felicidades en su aniversario.
0: Y los esperamos.
3: Gracias, don Rafa. Sí, aquí tiene que venir a darse una vueltica.
1: Vamos a la pausa entonces.
3: Ya venimos.

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1: Con gusto, las 5:46.
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0: continuamos recordando el aniversario 22 años de Radio Fuego. Y los vamos a celebrar pasado mañana, o sea, el miércoles 7 de octubre, miércoles 7 de la 107.7 Fuego, 22 años para que nos pueda acompañar. ¿Qué pasa? Le copié. Hoy resulta.
1: Patentada la frase.
0: Hoy resulta.
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1: ¿Por dónde andan, comunidad? Manden reporte de tráfico. ¿Será que ya se puso feo afuera hoy, sí, del estadio?
2: Por el estadio, ¿eh?
1: Ajá, por el concierto. ¿Será que ya, se complicó ahí la situación? Mándenos reporte de tráfico, póngale carrito para que sepamos que es reporte de tráfico.
2: ¿Otra noticia, Dani?
3: Otra noticia, creo que esa se llama una recomendación para, ya que viene Navidad, que por cierto decían ahí las estadísticas que ya comenzaron las compras navideñas en algunos lugares.
1: Así es.
3: Pero si están pensando en bueno, si tienen primeramente un hijo, generación Z, o sea, entre la edad, como lo que estamos comentando, adolescente, por ejemplo, un regalo que está de moda ahorita, que yo personalmente no lo entiendo, me dice Gaby que es por la edad, pero se ha puesto de moda las Digicams. Las Digicams son aquellas cámaras que tuvimos digitales allá por los 2000, que eran estas chiquititas de 2 a 5 megapíxeles. Pues ha retomado la moda, están vendiéndose cámaras restauradas, pero también en páginas como Temu se venden ya estas cámaras. Fíjate, como son simples, son básicas, no son tan caras, son 2 megapíxeles, 5 megapíxeles, se miran mal. Para mí se miran mal, o sea, yo que busco que la cámara tome la máxima calidad, hoy la idea es que se mire así la textura, el grano, que se mira vintage, que se mira...
1: Pues es la moda.
3: Es estética.
2: Está raro, vea, ¿por qué le gustará?
3: No lo sé, que se mire el flash quemada, la foto, es parte de la moda de ahora, así
1: es
3: que...
1: Es la vibra.
3: La vibra.
1: Es la vibra.
3: Pero ese podría ser un buen regalo para esta Navidad.
1: Sí, la verdad que sí, porque de verdad que se está poniendo bastante, bastante de moda eso.
3: O si tienen una cámara ahí guardada, límpienla, sáquenla.
1: Yo tengo varias.
2: Y esta sí es, de verdad.
3: Cabal, esta sí
1: es. Esta es la original. Ajá. Sí, mira, la verdad que todos están reviviendo las modas. Bien, dicen que todas las modas regresan, no solamente las de la ropa, creo yo. Así que, a ver, o sea, qué beneficio para las marcas, ¿verdad? De que están desempolvando también quizás producto que tenían por ahí.
3: Como también son artículos que ellos no vieron.
1: Ajá, pues sí.
3: Sí, o sea.
1: Quizás es la curiosidad, tal vez al rato regresamos a los teléfonos fijos.
3: ¿Qué crees?
2: Ah, no, eso es cierto, ya hay unos teléfonos, ajá, que son así como...
3: Lo conectas, sí.
2: Ajá, que se lo conectas al celular y te queda el auricular así, ajá, de los antiguos.
1: Ajá, ajá.
2: Eso sí, ya lo vi.
1: Sí. Bye.
2: Pero ese regalo para tu tío, ¿verdad? O sea...
1: Para tus
3: tíos. Para los bichos de ahora.
2: Para que sepan qué era, cómo era.
1: Pero es que, o sea, por eso te digo, como que quieren saber todo cómo fue antes, bien chistoso, la verdad.
3: El Walkman también.
1: Ajá, también.
3: Bueno, sí. Que en Japón todavía se vende, solo que con pantalla digital para que pongas tu música y demás, pero aún se vende el Walkman. La novedad que tienen ahora es que tienen hi-fi, o sea, la alta definición del sonido. Pero se vende este concepto aún de este mini USB con esto música. Uh-huh. Así que son regalos que hoy pueden dar.
1: Qué lindo, ¿verdad? Podemos revivir nuestra infancia, nuestra adolescencia.
2: Chambamán, ¿qué andas?
4: ¿Qué el miedo, pues?
1: ¿Para el miedo?
4: Solo voy a dar mi humilde opinión.
1: A ver, Chambamán.
2: Suéltela.
4: Tal vez gobernándonos la IA podemos tener una mejor vida, maestro. Porque con esta gente de carne y hueso estamos jodidos en muchos países, menos acaba con el tío Nayik. Estamos de toque, men.
3: Por cierto, empatamos.
2: ¿Ya terminó el partido?
3: Termino. 1-1.
1: Ay, mira qué lindo. Bueno.

0: dice?
1: ¿Cómo le va sin estrés?
2: Aquí andamos por un
1: municipio de Chalate que llama Cotonico.
3: Eso.
0: Eso, eso.
3: ¿Cómo está el tráfico ahí, vos? Manda una foto bien chiva, mira el
0: quiero ver
3: el paisaje.
0: Ay, Mike. Sí, qué bonito. Ya en el pleno atardecer.
3: Y se ve despejado, no se ve así como
0: sí,
3: con
0: ajá,
3: lluvia.
0: Ajá, sí.
3: Miren, ¿les parece si hacemos reporte de clima?
0: Vale, pues.
4: Dale.
0: Suéltela, DJ.
3: Ahorita. Vamos con el reporte de clima, gracias a nuestros amigos de Dolorim.
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3: Bueno, desde temprano en la tarde se esperaban lluvias y tormentas en la cordillera Apaneca y Lamatepec, en el Bálsamo y Tecapachinameca, así como en la cadena montañosa norte, extendiéndose hacia la zona oriental a medida que va avanzando la tarde. En la noche van a continuar las lluvias y las tormentas en la cadena montañosa, en la zona oriental y la franja costera, principalmente en los departamentos de Cabañas, Morazán, Usulután, Aguachapán y La Unión, con cielo parcialmente nublado en la mayor parte del país, que es lo que estamos viendo toda la tarde nosotros aquí, ve que está todo nubladito. Uh-huh. El ambiente estará relativamente cálido durante la tarde y fresco durante la noche.
0: Ok.
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3: Johnny, ¿tenemos otra noticia o
4: no? Sí, hay otra, pero no sé si quiere decir algo.
3: Dale.
4: No, vamos. Dale. ¿Quiénes usan Gems? ¿Tú lo usas o no?
3: ¿Quién?
4: Las gemas. Las gemas que están en Gemini. No lo usan.
0: No.
4: Bueno, ¿no? En Gemini, aparte...
3: Aquí está con puro tío. Oiga.
0: Sí.
4: En Gemini, aparte de hablarle y de preguntarle cosas, existe una función que se llama Gems o Gemas, donde tú puedes dejar ya programada una pregunta que siempre haces. Por ejemplo, no sé, si tienes una tienda y tienes ahí tu stock de productos, y haces la pregunta para saber rápidamente qué es lo que tienes en tu stock. Entonces van a desaparecer y ahora se van a llamar Skills. Vas a poder programar Skills desde este jueves, donde va a tener automatizada la función sin tener que pues hacer la pregunta programada. Así que es lo nuevo que tiene.
3: ¿Cómo lo pudiéramos usar nosotros?
4: Bueno, ustedes aquí.
3: Un ejemplo en la vida diaria. Ajá, o alguien, una persona.
4: Podrías hacer un gem, bueno, en tu caso, una gema que.
3: Un skill, porque ya va a desaparecer.
4: Cierto. Un skill que te dé recomendaciones de canciones en base al día. Por ejemplo, hoy es día.
3: Mira, Gaby.
4: Hoy es día jueves, en base de, no sé, de artistas o de géneros o de celebraciones o de palabra clave. Y así te lo pone automáticamente y le decís, mira, quiero la de hoy. Es lo único que vas a preguntar y te la va a dar.
0: Ah, mira, qué interesante.
4: Es que la idea es automatizar funciones repetitivas. O sea, que solamente...
3: La idea es no pensar.
0: La idea es hacerte más aragán de lo que ya sos.
6: Yo
0: pero
6: sí
0: bueno.
6: Uso Gemini, yo lo uso.
0: Ah, muy bien, muy bien, Ricardo. Me gusta que esté al día con la tecnología.
3: Pues se van a llamar Skills, Ricardo.
4: Sí, Skills.
0: Bueno.
4: Por ejemplo, yo programé una que me da los ajustes correctos para fotografías. Entonces yo solo pongo la fotografía, ya sin pedirle todo lo que quiero, y me da los parámetros para ajustarle en Snapseed, que es una aplicación para editar fotografías, y ya queda automático.
0: Qué bueno, qué cool. Bueno, con eso despedimos Canal 19, pero seguimos aquí en Radio Fuego 107.7. Así que hasta mañana, Canal 19, pásense a Radio Fuego.